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1: ¡La ropa se vino al agua!

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1: Vámonos con la información de volada. El día de hoy, que es lunes, la última semana del mes de mayo, gracias a Dios, se fue, se va, se va, se fue.
2: Yo estaba bien asustado pensando que la quincena iba a caer el lunes, fíjate.
1: No, cállate los ojos, güey.
2: Es el domingo.
1: Es el sábado, ¿no?
2: No, el 31, yo pensé que el 31 era el lunes, güey, y hasta el lunes se va a manchar la güereja.
1: No,
2: es el domingo, o sea domingo, que desde mañana país. Pasado va a caer, desde el jueves.
1: Es domingo. Oye, ¿es 31 de mayo?
2: El 31. Qué buena suerte tenemos, ¿no?
1: Espérate, es la repartición de utilidades debe de existir.
2: Así es. ¡Ah! Me acordaba, güey. Sí. ¡Compadre, qué bueno que me acordaste! Le voy a tirar un WhatsApp. Señor. Bueno. Alisten la cuenta bancaria como el pollo para que les caiga un abono a su cuenta.
1: Ahora sí que mándale.
0: Mándale un WhatsApp.
2: ¡Fuera! ¡No me has mandado nada, güerita!
1: 5 de la tarde con 15 minutos, pues se acaba el mes de mayo y el fin de semana se habían pronosticado algunas lluvias. Chispiteó.
2: Ya no se anuncia así, compadre.
1: ¿Cómo se anuncia?
2: Ahora se anuncia, alístese para el apagón del día de mañana.
1: El apagón. Bueno, pues alístate porque se pronostica lluvias mañana, a pesar de que ahorita ya está nublado, ¿eh?
3: Así es.
2: Pero ahora sí se anuncia. Alístese para mañana para estar varias horas sin luz porque mañana está pronosticado lluvia en
1: Culiacán. Es que se va la luz en tu sector ese, güey.
2: Oye, güey.
1: Tacuache, ¿dónde vives, güey?
3: Compra lámparas.
2: Oye, es que es de más.
3: Compra lámparas.
2: Es de más, güey. O sea, cada vez que llueve se va la luz, güey, en gran parte.
1: En ese sector.
3: En ese sector.
1: No, por supuesto que no, güey. Sector. Que yo creo que se han robado un cablerillo.
2: No, güey, fíjate que
1: está medio raro.
2: No, pero bueno, se pronostican lluvias para el día de mañana, señores. Así que mañana es martes 26 de mayo. El Servicio Meteorológico Nacional, que depende de la CONAGUA, anunció que habrá lluvias aisladas de 0.1 a 5 milímetros y rachas de viento a 40-60 en el estado de Sinaloa. Eso lo anunció el Instituto Estatal de Protección Civil en el estado de Sinaloa. Recomienda a la población mantenerse informado, tener sus veladoras a las manos, sus velas para alumbrarse. Y todo esto, ya que va a haber lluvias el día de mañana. No se especifica en qué municipio, pero se dice que en gran parte del estado de Sinaloa. Así que alístese para mañana para quedarse sin luz.
1: Oye, aquí afuera de Promomedios, año con año, y no me vas a dejar mentir, pollito. Porque tú hasta costales llevabas de mangos.
3: Sí.
1: Ni un solo mango dio el árbol de aquí.
3: Ah.
1: Ni uno solo.
2: Lo cortaron, güey.
1: No, güey. O sea, la producción de mango tuvo una caída impresionante. Y los mangos no hubo producción de mango, güey.
3: Uh-huh.
1: Aquí el de aquí, te digo, aquí afuera hay uno.
2: ¿Pero por qué?
1: No.
2: No sé si por
1: estos cambios de clima, no.
3: No,
2: porque estos años no ha habido menos agua, ¿verdad?
1: El otro ha platicado con un señor de un rancho porque normalmente en esta temporada, pues ya es que te invitan que a las ciruelas, que a las pitayas, que a las lichis, a los mangos.
2: Ay, las pitayas
1: también. Ya comí pitayas, ya comí ciruelas, comí un poquito de mangos. Pero dice el señor, no hubo mangos esta temporada.
3: Así es.
1: Y muy poquito. Y le echaba la culpa a un eclipse que había habido ahora entrando el año, güey.
3: Así es.
1: En enero, febrero. Le dije, ¿qué eclipse? Sí, me dijo, es por culpa del eclipse. Entonces, el bitóculo otro día decía que es por el cambio climático, que por la falta de agua, que porque el demasiado calor. Estaban tan sorprendidos porque este año hubo dos temporadas de guamúchiles, güey. Ahorita hay guamúchiles, todavía un montón de guamúchiles verdes, que normalmente para estas fechas ya no hay. Están completamente secos porque empiezan a dar en febrero, marzo, por ahí. Este año hubo dos temporadas, los árboles de guamuchil, y les digo porque fui ahí y corté varios, a mí me gustan los guamuchiles, fui y corté varios, y ya se sabía, ya se había comentado el hecho de que esta temporada, como prácticamente no se da, dos veces dieron los árboles de guamuchil.
2: Y los mangos ni una.
1: Y mangos no, güey. Dicen que lichis no va a haber.
3: No, pues no, lichis no va a haber.
1: Este año tampoco, güey, que va a haber muy poquita lichis.
2: Le creo más al señor Calvito.
3: El año
1: pasó. Pues yo también le puedo creer más a
3: él. El año que pasó, el otro año, tampoco no hubo lichis. El Dorado.
2: Es cierto que está haciendo mucha calor, pero pues yo creo que ha habido años en los que ha hecho más calor.
1: Bueno, es que este año no hizo frío, compadre. Acuérdate que cuánto duró el frío. Una semana hablábamos y hemos venido diciendo esto, que una semana fue el frío que entre comillas hizo en Culiacán, y eso también pudo haber afectado. O sea, la teoría del Bitoco puede ser seria, puede ser buena, pero la teoría del señor también, en que fue por culpa del eclipse, y el Bitoco dice que por la falta de frío, por los cambios climáticos. Entonces, pero si usted se da cuenta y pregunta y checa, no hay mangos, no va a haber mangos, y si hay
2: más que los
1: mangos,
2: que estamos aquí,
1: muy poquito este porcentaje de mangos va a dar el árbol. Aquí nomás tengo un mango petacón, un mango ataúd y un mango manila. Y el mango corriente nos escucha y nos manda WhatsApp.
3: Acuérdense que en Semana Santa siempre había en la playa mangos.
1: Pues sí había, pero
2: y ahora mango no. Paper tenemos. Mango paper.
3: Y ahora nada ahora.
1: Bueno, lo dirán por Petra, pero las torres Chana, chequen y verán que tengo razón en lo que les estoy diciendo.
2: Razón,
1: aquí afuera
2: el
1: pollo se llevaba costales de mango.
3: No diga.
2: Te lo robaba, no, no, pollo, tal vez que te lo robabas.
3: Lo rompí ahí.
1: Y este año no, ni uno te vas a poder llevar, compadre, porque no hay ni uno
3: es
1: solo.
3: Cierto, es cierto.
2: Ve, asómate. A ver si no me quieren costalar, a mí me quiere llevar.
1: Asómate, verás. Es cierto, güey, el año pasado era un manguero que tenía.
2: Bueno, señores, vámonos a otras noticias, pues no hay mangos. No hay mangos, así que los que seamos mangos hay que cuidarnos, no hace que nos quieran expropiar.
1: Simón.
2: Señores y señores, la información es la siguiente. El día de hoy, la información es la siguiente. Una persona sin vida fue localizada a la tarde de este lunes en las cercanías del campo Batán, perteneciente a la sindicatura de Aguaruto, al poniente de Culiacán. Esa persona se encontraba envuelta en una cobija, presentaba huellas de violencia. Esto de acuerdo a las primeras investigaciones, repito, sucedió en un camino de terracería que conduce hacia la carretera La 50 rumbo a la sindicatura de San Pedro, esto en Abolato, Sinaloa, allá a la altura del campo Batán, compadre. Esto en la información policiaca. En más noticias, se habla de un fuerte operativo desplegado.
1: ¿Dónde?
2: En Guasave, Sinaloa, fíjate.
1: Sí.
2: Ya tiene alrededor de 2-3 días donde se habla de participación. A ver si no le pasa a nuestra gobernadora igual que la de Chihuahua, güey. Porque andan agentes de la Interpol, operativos federales, y con intervención de Interpol vinculada a una investigación de la DEA.
1: Se supone, ya reconoció el gobernador del estado. Que
2: gobernadora, por favor.
1: Bueno, el gobernador con licencia.
2: ¿Sí? ¿Chocha? ¿Moya?
1: Sí. ¿Así se dice?
2: Sí.
1: Confirmó que tiene una ficha roja por la Interpol. Y ya la presidenta dijo, Simón, que está confirmado que Rubén Rocha, tanto y el senador ese que quería ser gobernador y que no se ha presentado a legislar y que está cobrando su lana por no hacer nada, están siendo señalados y tienen ficha roja de la Interpol por presuntos vínculos con los cárteles.
2: Pero yo no dije eso, güey.
1: ¿Eh?
2: Yo no dije eso.
1: ¿No?
2: Yo dije que la Marina desplegó un operativo en Guasave donde se habla de mira, un fuerte operativo.
1: Ah, bueno,
2: encabezado por elementos de Marina, se desplegó en Guasave, Sinaloa, ya que se encuentran buscando un objetivo de la DEA. Bueno, no andan agentes de la Interpol, retiro lo dicho, ¿no? Porque pues también capaz que me embotellan a mí por andar de hocicón. Se dice, convoyes armados en Guasave de agentes civiles y agentes uniformados, operativos federales, y se habla de la intervención de Interpol vinculada a una investigación de la DEA. O sea que la Interpol pudiera estar también participando en este tipo de...
1: Pues yo pensé que ahorita que los mencionaste, venían también de la mano con esta información que habían ya reconocido.
2: Que es ficha roja.
1: Que es ficha roja y que... Pues, ¿quiénes vienen a pepenar? Los de la Interpol y todos ellos, o sea, los que tienen su
2: ficha roja.
1: Su ficha roja.
2: Como el parchís.
1: Claro. Bueno, vale. Pues aproveché para meter el gol. Los que sí se llevaron un susto, bueno, la gente se asustó más con esto en Villa Juárez que el matadero que de repente hay allá, o sus alrededores. Ahí, de harina las tortillas y de tiro por viaje. Acuérdate que es una sindicatura en Abolato muy conflictiva, hablando de cosas,
2: de Matasahue.
1: Se me fue la palabra, pero usted me entiende de a qué me refiero. Bueno, no se habían asustado tanto como se asustaron con un tremendo cocodrilo, y no es el Chico Dren de Villajuárez.
2: Ah, no es él, es otro
1: cocodrilo.
2: Ese es otro cocodrilo Pokémon.
1: Y que también está cerca de un Dren, por eso se llama el Dren de Villajuárez.
2: El Chico Dren.
1: Pues sacaron un cocodrilo, güey. La gente de ahí de Villa Hollywood.
2: ¿Un cocodrilón?
1: Lograron sujetar al cocodrilo este que momentos antes pues, estaba tomando el sol, el cocodrilo ahí.
2: Estaba bien. Rascándose los gumaros y todo el rollo.
1: Llegaron los habitantes.
2: Ajá.
1: A pepenarlo.
2: Le han hecho un cinto y unas botas al pobre.
1: Pues, pobrecito, ¿no? No es un cocodrilón grande, ¿no? Pero pues sí lo sacaron.
2: Pero sí te arranco la mano.
1: Claro, de pantano, un cocodrilo americano juvenil, chico, americano, no estaba tan grande, así le llaman, ¿no? Estos que se crían en zonas costeras, esteros, lagunas y cuerpos de agua, pues ahí lo agarraron, tenía un poco más de un metro. O sea, ¿qué tanto te gusta?
3: Ese es una botita.
1: Chiquillo, pero pues bueno, se asustaron. Esa es una de cocodrilos.
2: ¿Eh?
1: O sea, todo, si aquí en Culiacán, en el río Culiacán, güey, hay cocodrilos, güey, imagínate en las rancherías por parte de donde hay drenes, y yo me acuerdo que por aquellos lugares había un criadero de cocodrilos, ¿no?
2: El
1: Dorado, para allá, para allá. Sí, ¿para aquel rumbo? Pues sí.
2: Villajuárez está para allá, güey. Está más lejos del Dorado.
1: Pero pues imagínate los canales de agua.
2: De hecho, hay un canal que es el que dicen que está tupido de cocodrilos.
1: Caimanes y cocodrilos.
2: Así es, que es aquí por el Madero. Los caimanes de las bandas. No, mentira. Hay un canal, güey, que es el que alimenta las granjas pesqueras, las granjas camaroneras de la zona del Dorado, Ponce y todo eso.
1: Sí,
2: hay un canal que manda agua del mar, agua salada del mar de ahí de las playas de Ponce hacia las granjas camaroneras. Dice que está
1: por ahí.
2: Tupido.
1: Es cierto.
2: Tupido de sí, caimanes, cocodrilos y todo eso, güey. Yo por eso no voy para allá, capaz que me lleva a la patrulla espiritual.
1: Dios guarde el hogar, Dios guarde el hogar.
2: ¿Qué más tenemos?
1: ¿Qué más hay en la muchacha, compadre Pollito? ¿Tienes algo que informar?
3: No tengo nada.
1: No, hombre, no. Tan mitotero que eres. ¿No ves? ¿No andabas en la mañana allá en la Chapula y no pudiste pasar?
3: No, pero tú, no.
2: Eres muy desubicado el pollo ahora.
1: Sí, no, sí.
3: No. Me estaba contando. Lo único que quiero
2: que sean felices.
3: Que vayan al mercado a Carmendia a comprarle a la pobre gente que no están vendiendo nada.
2: Ajá.
3: A los vendedores ambulantes, es toda esa gente. Que hay que cooperar con ellos. Se sabe que están bien caídos.
1: Bueno, pues
3: muy caídos poco, están.
1: Todo y así, no nomás ellos, compadre.
3: No, yo sé.
1: Se ha cerrado mucho negocio aquí en Culiacán por la situación en la que
2: estamos todavía. Mucho.
1: Pero bueno. Hoy en la mañana sucedió un hecho en la colonia Chapultepec. La persona que fue asesinada o encontrado sin vida en una de las calles de la colonia se llamaba Tomás Andrés, tenía 34 años, era de San Ignacio, y después de 2 días de haber desaparecido, familiares lo identificaron. Esta persona fue encontrada, al parecer, hoy por la mañana, y vestía un pantalón de mezclilla azul y una playera casual color negra. La última vez que se le vio fue el día 18 de mayo a las 2 de la tarde.
2: ¿Sí?
1: Y fue cuando se hizo un reporte. Fue hallado el viernes, pero hoy fue identificado. El día viernes fue encontrada esta persona ahí. Y hoy fui ya identificado, compadre.
2: Bueno.
1: ¿Algo más?
2: El día de ayer, fíjate que se dio también un hecho muy lamentable. Un hombre fue asesinado a balazos la mañana del domingo. Lo que viene siendo el sector de la colonia Periodista, una colonia que se encuentra ahí pegadita a la colonia Las Quintas. Precisamente este hecho tuvo lugar en la calle Boulevard Jicotencal, esquina con calle Laguna Salada, colonia Periodista, repito, con el sector Las Quintas. Sucedió alrededor de las 10:30 de la mañana. Fue asesinado con arma de fuego en las inmediaciones de un conocido restaurante de mariscos denominado El Rey de Corazones, que está ahí por la Jicoteca, compadre. Pues este hecho sucedió el día de ayer domingo a las 10:30 de la mañana. ¿Qué más tenemos?
1: 5 de la tarde, 29, es todo lo que hay por el momento. no sé qué más.
2: Pues yo,
1: oye, ganó el Cruz Azul.
2: Ganó el Cruz, güey, después de 200 años.
1: Ganó el Cruz Azul. Nosotros íbamos a los Pumas y ya ve. Se la dejaron Cayetano.
2: Sí. Yo dije que le iba al Cruz Azul.
1: No seas hablador. Tú dijiste que no les ibas a los Pumas, pero que todos tenemos un primero y segundo, ¿no? Sí.
2: Ajá.
1: Y dijimos que le íbamos a los Pumas, hay que decir la verdad.
2: Ganó el Cruz Azul.
1: Y ganó la Cruz Azul. Sí, hombre.
2: ¿Hoy cuándo arranca el mundial?
1: Ya, en menos de 20 días el mundial, güey.
2: Sí. Así bueno.
3: Obviamente, a Guadalajara.
1: Vas a ir a Guadalajara, sí, amigos de la red.
3: Después de la Ciudad de México.
1: Estamos volando.
3: Después de la Ciudad de México.
2: ¿Qué juego vas a ir a ver?
3: ¿Mande?
2: ¿Qué juego vas a ir a ver?
3: Yo tengo mis juegos favoritos.
2: No, el día de hoy me sigue fallando el model machine al pollo.
3: El Wi-Fi, me falta Wi-Fi.
1: Este Wi-Fi hay que reiniciarlo.
2: Me falta creatina.
1: Sí, no, creatinina.
3: Ya tomé en la mañana, hoy en la mañana, creatina.
1: Ya te dije, por favor, no te estés...
2: Desde que se quedó cerrado en el elevador, anda así, compadre, ¿va?
1: Ya te dije, no te estés riendo de mi compadre.
0: ¿Es tu compadre esta lacra?
3: Sí, yo.
1: Que no lo creas.

0: 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Son las 5 con 38 minutos.
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0: con 46 minutos.
1: Bueno, lo que alcancemos, compadre, a dar mensajes, porque hay muchos pendientes. Y bueno, pues ahí no se nos desesperen, por favor. Hablabas de alguien que según tú se había ido, pero te tengo una mala noticia.
2: ¿Que si se había ido a dónde, güey?
1: Que se ha ido de aquí, pues,
2: ¿De Culiacán?
1: No, de aquí, de nuestro auditorio.
2: Ah.
1: Pero pues fue mala.
2: Ay, pues.
1: Fue mal augurio lo que hiciste, porque.
3: ¿Qué hubo? Feliz lunes, Jorge Ramos, Chucho Espinosa. Voy a prender a alguien quien se encuentre por ahí en cabina.
2: No,
3: saludos de la bella ciudad de Navolato, Sinaloa, México. Vaya hermosa.
1: ¿Qué decías?
2: ¿Qué? Ahí se había ido.
1: ¿Qué decías?

0: que se ve ahí.
1: Está sudorado.
2: Señores, están preguntando mucho sobre quiénes ganaron lo de Mamá Invita a Mamá. Están haciendo, pasando la lista a limpio porque fueron aproximadamente 2,000 registros los que se llevaron a cabo. Entonces están depurando, haciendo la limpieza respectiva, porque detectamos que mucha gente se registró con el mismo número de teléfono muchas veces, y eso pues es ventaja para con los demás participantes, ¿no? Entonces ahorita en la detección final están trabajando los chicos, por eso están haciendo la depuración para que todo sea parejo.
0: Sí.
2: Entonces espérense mañana cómo va a estar el rollo, ¿no? Entonces,
0: mañana les decimos, así que oye, ¿qué no, ya se había ido Fernando?
2: Pues ahí está, güey.
0: No macho, ya lo hacía comiendo pala ya con chocolatito. Sí,
2: no, abajo de la carpita.
1: Pan duro.
2: Abajo de la carpita.
0: Ah, gorda, te la aventaste buena.
3: Buenas tardes, ¿cómo están? Aunque aquí con pena y todo, porque.
0: ¿Por qué? No se apene.
3: Uno los quiere, los ama, los estima, los adora.
0: Gracias.
3: Anhélalos. No hay a uno donde ponerlos. No,
0: granos, señor.
3: Hacer para manifestar el cariño.
2: Gracias, papá Beto.
3: Y que resulta que
2: es bien correspondido.
3: Oye, Chuchito. Oye, pollito.
1: Hola, mi amigo.
3: Y me lo está también para decirle. El Ruquillo manda WhatsApp y que le ponga mis canciones. Que no hay que ver con ustedes, pero ojalá ustedes compongan y Dios los bendiga en nombre del Padre, del Hijo y del Espíritu Santo.
0: Como que se hizo hermano, papá Beto ahora.
2: ¿Qué?
0: ¿No ha notado eso? Como que se hizo religioso.
2: Pues yo creo que sí, güey, no le entendí prácticamente nada, güey.
0: Anda borracho, anda pingueado.
1: Te chiquió, te chiquió.
2: Con todo respeto, papá Beto, saludos para usted, pues no le entendimos nada.
1: Yo sí le entendí.
2: ¿No le decimos?
3: ¿Qué?
1: Yo sí lo entendí.
0: Pues sí lo entendió.
4: Por cierto, que me quedé el otro día en los comentarios. Lo malo de no conocer el primer mundo. El flaco, el pollo tenía razón. Para abrir, que quedaron encerrados en el elevador, hay que abrir dos puertas. Una puerta que está en cada piso y otra puerta que trae la caja del elevador. Pues sí, abrieron una, pero Protección Civil abrió la otra. Le doy toda la razón ahí al Caficentenario. Pero sí, eso es un hecho.
2: No le entendí nada a este otro tampoco.
0: Güey, pero no manches, eso fue hace una semana, güey. Hasta ahorita estás opinando.
2: Sí, ay,
0: del elevadorazo del pollo.
2: Sí, güey, andas borracho igual que el otro.
0: Chilango, hablando de marrón gacho, güey, hace una semana de lo del elevador, güey.
1: Puro tosa.
2: Plebes, es una plaga eso de los cocodrilos, de esos animales. Deberíamos comérnoslos. Antes que Dios guarde la hora, esos animales nos coman a nosotros. Dios guarde la hora. Josué, saludos, Josué. Bueno, pues sí, ¿no?
0: Hay mucha gente que los defiende, pero.
1: Sí, allá en China.
0: Pero la neta yo no le miro.
1: Allá en China los venden en pedacitos.
0: Pero pues bueno, hay gente que se los come, ¿no?
1: Sí, en China.
0: Sí.
1: Es el platillo.
2: No, son comestibles.
0: Mucha gente los cuida, pero ya es que yo no veo el beneficio que le puedan traer a la naturaleza. Lo único que Dios guarde la hora van a trazar una criatura, es cierto.
2: Bueno,
0: no estoy deseándoles la muerte, ¿no? Pero pues, estoy diciendo, pues tampoco no hay que.
2: En muchos lugares, lógicamente, su piel es.
1: Sí, exótica, ¿no? Sí.
2: Y mucha gente le gusta la carne de caimán, de cocodrilo. Entonces, hay de gustos a gustos.
0: Es una,
2: ¿no?,
0: carne muy dura.
2: No sé, no tengo idea, pero a mí no se me antojaría. Por
0: es
2: ejemplo,
0: tipo, ¿cómo se llama? Tipo marlin, así, con un olor muy, muy fuerte. Así, muy...
2: No, pues, hay gente que se la come.
0: No.
2: Completa.
0: De la caramelo,
5: compa Jorge, respecto a lo que usted dice sobre los mangos. Ajá. Yo tengo un tío que trabaja con unas personas ahí que ellos tienen huertas de mangos y una deshidratadora, creo, para acá, para el lado de Angostura, por acá. Entonces, y también tienen para acá, para el lado del Rosario. Dice que el señor es agrónomo, que le dijo que la producción de mango se debió a que ahora, como en diciembre, no sé si recuerda que no hizo frío, hizo calor. Entonces
2: sí,
5: dicen,
2: claro,
5: que el mango necesita de lo frío para que florezca. También, no digo descartar lo del eclipse, ¿no? También eso, junto con eso, pero dicen que mayor problema fue lo fresco de diciembre que le faltó para que florezca. El señor producía, por un decir, 4 millones de jabas de mango. Este año está levantando como 1.5 millones, ya si ves, acaso, o sea que sí, mucho menos de la mitad.
6: Claro, mucho menos de la mitad. Ahí está, esa es otra teoría, sí, que no hizo frío en diciembre, por eso no se desarrolló el producto como debería. Pero no hay mango, no hubo mango. O sea, y si hay muy poquito, va a estar muy caro.
0: Y está eclipsado.
6: Que eso es, eso está. El precio fluctúa siempre en base a la fuerte y la demanda.
0: Y si te lo comes, te mueres.
6: No. Qué buena reflexión, mi estimado Javi, como siempre tan acertado con tus comentarios,
0: carajo. Qué bueno. Idea tan inservible que es, pero ahora lo bonito que habló, ¿eh?
6: No, el Javi.
0: No, yo sé que es un buen tipazo.
6: Es un tipazo. Es de los pocos de nuestro auditorio de lujo que tenemos de lujo.
4: Igual que Fernando, igual que la Chucho, que trajo cuando venía de la sierra, Chucho. Ahí te encargo. Esa pared, Chucho, esa pared colorada.
1: Ay, caso dorado.
0: Y nomás, güey, pura quemazón contigo, güey. Con ganas de no volverme a subir jamás.
6: No se escuchó tu audio, Polo, ni modo. Hasta luego, bye. El que sigue, por favor, ya no hay tiempo.
7: Un saludo muy en especial para todos allá en cabina. Gracias. Y para la familia Alvarado Cruz, en especial a mi hermano Marco Antonio Alvarado, que siempre los escucha.
6: Marco Antonio, saludos, con mucho gusto de parte de usted.
8: Hola, buenas tardes, feliz lunes, saludos para ti, mi gran amigo hermoso, precioso.
6: Gracias.
0: No te voy a invitar, Tomo. No te voy a invitar.
8: Con Javi, para Harry, y no sé cómo todos los
1: está la lista.
8: Dios nos bendiga. Bye.
0: No te voy a invitar, Tomo, a votar con la Z.
6: Dice la Maide, le faltó saludar a la presidenta a la Caramelo, pues es que todos los días es lo mismo, todas horas, sí, que es flojera. Por eso, bueno, es flojera.
0: Enojada conmigo, que porque yo ni siquiera abrimos los micrófonos cuando pusimos el mensaje de ella.
6: Pues
0: no creo que sí le falta, no, un tornillo, no, le falta la caja completa de herramientas.
6: Dale
9: un programa para puros saludos.
6: Ay, ya ves, ahí está. Bueno, pues hay muchos mensajes. Se nos acabó el tiempo porque...
0: No, hola más. Una horita más.
6: Se nos perdieron los audios con la participación de los abanicos, güey.
0: Sí, güey. Vámonos, de modo.
6: Tras otro, arriba. Vámonos, mañana volvemos. Primeramente, Dios, cuídense mucho, pórtense bien. Fue un gusto verles acompañado en este inicio de semana. Mañana tendremos la lista completa de ganadores y ganadoras de Mamá Invita a Papá. Una disculpa, hoy... Les repito, los muchachos están depurando la lista porque detectaron que el número telefónico con el cual se registraron varias veces, y eso pues implica que lleven ventaja contra los demás.
0: Entonces, sí. Chanchullas.
6: Ahí va la cosa tranquilona. Mañana volvemos. Tengo unos audios rápidamente. Dame chance, compadre.
10: Papá Beto, con mucho respeto, la verdad, no se le entendió nada, la verdad.
6: ¿Es lo que le dije?
10: Disculpe.
6: Es lo que le digo, no se le entendió nada, papá Beto. Voy a ver, papá.
0: Anda borracho.
10: ¿Cuánto chorcizado? No, pregunté también porque tenemos unos arbolillos y a otro doctor, le da el lado de Tepic. Y él me dijo que porque había oído y hay muchas radiaciones solares y... El árbol prefirió dar brotos que dar frutos para protegerse. Es lo que me comentó el señor.
6: Esa es otra teoría, ¿ya ves? Pero prácticamente es por el cambio climático. Definitivamente eso es un hecho. Dice, ni en los ranchos hay mango. Pues de ningún lado, muchacho, hombre.
0: ¿Cómo será?
6: Estamos,
0: o sea, caro. Quiero opinar el bruto este como de lugar.
1: Ay, tazo dorado.
6: No digas que es el Fernando,
0: No, ¿qué voy a decir que es ese bruto el Fernando? Jamás voy a decir que es el bruto el Fernando, porque el Fernando es un bruto.
6: Dice por aquí, oiga, buenas tardes, ¿me podría mandar a la liga de mamá y de papá? Uy. Pues mire, lo único que le puedo mandar es esto.
0: Se acabó el tiempo, un mes tuvo.
6: No, ya no puede.
11: Ya se acabó. Hijo de la remangada, qué gacho, no me saludaron. Y Chichucho.
6: Ni modo, no hubo tiempo, ni modo.
0: Que me echa la bronca a mí, güey.
6: Pero saludos, Oscar Monte, nos vamos, adiós, Chuchitón.
0: Porque mi compadre Jorge, ¿por qué siempre me echa la bronca a mí, güey?
6: Mi compadre Jorge se va. Adiós, compadre, muchas gracias. Pollito, bye.
1: Ahí nos vemos, che, bye. También me voy.
6: Muy descargadito.
1: Ya me voy.
6: Mañana volvemos, ya, cambio fuera, bye.
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4: Son las 6:02.

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1: Hola, ¿qué tal? Muy buenas tardes. Gracias, muchas gracias por estar con nosotros la tarde de este lunes. Lunes que es ya 25 de mayo de 2026. Iniciamos este lunes 25 de mayo con la última semana del mes de mayo. Este mes de mayo que se va el domingo y que ha habido altibajas. Hay muchas cosas que han sucedido y bueno, esta es un tobogán que tal parece no tiene fin. Yo la saludo con mucho gusto y los saludo con mucho gusto y saludo también con mucho gusto a mis compañeros de la mesa, a mi compañera y mis compañeros de la mesa. Te saludo con gusto, mi estimada amiga Amira Aguilar. Amira, qué gusto saludarte, muy buenas tardes.
2: Muy buenas tardes, te da un gusto compartir este inicio de semana contigo, con Sergio, con el doctor Gilberto y con el auditorio que nos escucha el día de hoy.
1: Gracias, Amira. Saludo también con mucho gusto a mi estimado amigo el doctor Gilberto Plata. Doctor, qué gusto. Muy buenas tardes.
3: Muy buenas tardes, Enrique, te saludo siempre, igual que mi amiga Alicia Mira Aguilar, con mi amigo el ingeniero Sergio Álvarez, con Jorge Ramos, con todo eso, César López en la producción, saludando a los que hacen posible este enlace estatal en Guasave, Mochis, Mazatlán. Pues soy usted, nuestra amable audiencia que nos presta atención como cada tarde y viéndonos el viernes, que no iba a ser un fin de semana tranquilo. Aquí estamos.
1: Gracias, estimado doctor, y saludo también con gusto a mi querido Sergio Álvarez. Un saludo, muy buenas.
4: Buenas tardes, Enrique, qué gusto saludarte, qué gusto saludar a mis amigos de la mesa, doctor Gilberto Plata, Amira Aguilar, qué gusto. Y pues bueno, le saludo a usted, gracias por acompañarnos.
1: Bien, bien dice el doctor Gilberto Plata, vaticinábamos que tendría que pasar algo el fin de semana, y bueno, este fin de semana el empezó con un que se divulgó en la cuenta de X de la Fiscalía General de la República, con una liga, un extracto en el número de código que tiene el ex, y una liga para trasladarse al boletín general que emitió la Fiscalía General de la República. En ese boletín la Fiscalía informaba de que habrían sido citados a declarar la gobernadora de Chihuahua y el exfiscal de esa entidad operativa ante la Fiscalía General de la República. En Chihuahua, no en todos los estados del país, los fiscales están catalogados como independientes. No es una independencia en términos concretos de veras, pero al menos en el papel así se establece. No es el caso de Chihuahua. El fiscal general de Chihuahua depende de la gobernadora del estado en todos los sentidos, ella lo nombra, etcétera, etcétera, etcétera. También están en esa información a la Fiscalía General de la República citados los 10, y si lo dice textualmente el comunicado, los 10 funcionarios y ex funcionarios del gobierno de Sinaloa señalados por el Departamento de Justicia de los Estados Unidos. La Fiscalía determina en su documento, en el de X como en el documento oficial de boletín, con el número de boletín y con todo lo que requiere el boletín, que termina por ser un documento oficial utilizable en algún tipo de alegato judicial, que en el caso de las dos personas no se dice los pormenores. En el caso de Sinaloa sí se deja muy señalado que tiene que ver con el asunto de los señalamientos que hace el gobierno de los Estados Unidos a través del Departamento de Justicia a 10 funcionarios y exfuncionarios del gobierno de Sinaloa, incluido el gobernador con licencia. En esa situación y en esa condición, a esas mismas horas de la mañana, quizás minutos después, salen a pronunciarse el gobernador con licencia, el doctor Rubén Rocha Moya, a través de su cuenta de X. Sale a pronunciarse Enrique Insunza Cáceres, senador de la República, y sale a pronunciarse el arquitecto Juan de Dios Gámez Mendívil, presidente municipal con licencia. En ese mismo sentido, en la cuenta, en su cuenta personal de X, como en un video en esa misma cuenta, sale la gobernadora de Chihuahua a dar una serie de argumentos por lo que ella considera sigue siendo una persecución política en su contra, porque ella vuelve a utilizar el tema de que, bueno, había un laboratorio muy grande que recibieron la información total actuar. Ella no lo dice, pero ha sido público, porque así lo dijo el secretario de la Defensa Nacional, el general Trevilla, que el comandante de la zona militar de Chihuahua le habría informado al mando, en este caso al secretario, que había una situación que se estaba presentando y solicitando, obviamente, enterando y solicitando la participación. Pues así es como participa. Lo que no, o más bien lo que no dijo el secretario, es que dentro de esta operación estuviera involucrado esta representación de uno de los órganos de inteligencia de los Estados Unidos, como es la CIA. En el escenario de que la CIA, hay muchos elementos para presumir que fue quien puso el lugar y todo lo demás que sucedió en la intento de captura y posterior muerte de el Mencho, el secretario admite haber estado enterado y autorizar a la zona militar de esa entidad operativa a participar en el operativo. No lo dice así Trevilla, pero eventualmente pudo haber sido la razón para que él pudo autorizar esto. Lo que sí Trevilla dice que él no estaba enterado, que dentro de la operación participaran activamente elementos de la CIA, Agencia Central de Inteligencia, por sus siglas en inglés. En ese sentido, bueno, le han calificado esta acción a la gobernadora, que es enterada, que dio el visto bueno, como acción a la patria, porque permitir que una agencia extranjera participe en la seguridad de esta entidad federativa, del contrato del federalismo mexicano, pues es, según hasta la propia presidenta de la República lo ha declarado en sus conferencias mañaneras, como una traición a la patria. La coordinación, ha insistido la presidenta Claudia Sheinbaum, es un elemento que existe, pero no una coordinación en donde una autoridad distinta a la mexicana esté participando activamente operaciones de esa naturaleza. Sí se recibe información y se cambia información, es lo que ha dicho la presidenta. Y la gobernadora de Chihuahua dice que ese es un pretexto, que termina por ser un pretexto para una persecución política. Siendo hace dos fines de semana hubo una importante manifestación donde estuvo la plana mayor de Morena, esa fue una manifestación partidista. En algunas notas de Chihuahua, no precisamente favorables al gobierno, dicen de 20,000 personas. Ciertamente hubo muchas operaciones, y bueno, ciertamente fue una manifestación que no salió como los morenistas esperaban. Fue muy bien Andrés Manuel López Beltrán, que hoy puso su renombre como secretario de la organización de Morena, todavía fue la presidenta de ese partido político, fue la probable candidata al gobierno de Chihuahua, Andrea Chávez, bueno, una plana mayor de Morena, pero no precisamente los machuchones del país, no fue Monreal, no fue Adán Augusto, no fue ni Nacho Mier, ni etcétera, etcétera. Como que ellos vieron, como que no los invitaron, no asistieron. En esa condición, la gobernadora argumenta que es una persecución política en su caso personal. En el caso de los de Sinaloa, todos argumentan, no tienen inconveniente declarar, inclusive el senador Insunza, que puede apelar a algunas condiciones legales y constitucionales que le podrían dar el beneficio del fuero y no asistir a declarar. Y él dice que será su propio representante legal y que aun cuando visite a los artículos que le permitirían no participar, él dice que asistirá, que declarará y será él su propia defensa. El caso de Juan de Dios Gámez no pone eso, pero sí dice que tiene toda la disposición, que no tiene nada que ocultar, etcétera, etcétera. El propio gobernador con licencia argumenta algo similar y que no tiene por qué no asistir, porque él dice que tiene una conducta que ha sido intachable en su vida y en su gestión. En este escenario, es muy probable que estas declaraciones se den esta semana. El caso de Chihuahua y del fiscal de Chihuahua o ex fiscal de Chihuahua aparentemente está programado para celebrarse en esa entidad federativa ante la representación de la Fiscalía General de la República y o con la asistencia de las personas que están siguiendo esa investigación. Y en el caso de Sinaloa, aún no se determina exactamente si acá en Sinaloa o allá en la Ciudad de México. Lo que sí es realidad que al menos esos tres personajes de los 10 señalados sí están, pero existen dos que es poco probable que lo hagan, que sería el general Mérida y el ex secretario de Protección. Ambos pueden declarar por exhorto, es un mecanismo jurídico plenamente reconocido por las leyes de ese país, de los Estados Unidos, que es donde se encuentran detenidos como sujetos en algún momento a participar en un juicio, y por exhorto los podrían requerir si es que lo requirieron. El documento de la Fiscalía General de la República omite esa información, solamente se limita a decir que son los, y por esas mismas razones o por la condición de reclusión en la que se encuentran, ellos no han dicho nada en alguna red social o algún otro tipo de mecanismo hasta el momento. En esta situación, pues, está ese giro tuerto. Pero lo que sí genera al menos sospechosismo es que se hace en el mismo momento y en el mismo tiempo, tanto el caso como el caso, que son casos en el caso de la están pues muy distintos en cuanto a lo que se estaría produciendo. Uno, que sería el secretario de Sinaloa, es una acusación de un gobierno, de un departamento de justicia de ese gobierno. El otro son señalamientos a partir de una acción que no gustó entre los que mandan en este país y que tiene una investigación tanto en Chihuahua como en la Fiscalía General de la República. De lo de Chihuahua, por razones obvias, no he dicho mucho, pero en lo de la Fiscalía de la República es... La presidenta de Sheinbaum, el fin de semana ahí, declara que es más que requeridos, pues lo requirieron para que declaren, en un intento de diluir la información, una información que se publicó prácticamente en todos los portales del sábado y de muchas publicaciones impresas de diversos medios nacionales en la capital de la República. Conocer tu punto de vista, doctor.
3: Me parece a mí, creo yo, que es producto de las cuestiones de la reciente visita del secretario de Seguridad Interior de Estados Unidos a Palacio Nacional, que bajo un ropo de justicia salomónica, vean que no, que somos parejos, vamos a citar los dos, pero estamos hablando de asuntos diametralmente opuestos. No lo digo yo, lo dice la eléctrica, la discursiva, el método de cualquier oratoria, de cualquier argumento de ideas, tienen principios que explican eso. Dialécticas, asociación cognitiva, argumentación evasiva. En mi rancho le dicen agarrarse un perdiendo, porque parecía ser que se quieren empatar dos asuntos, cuando técnicamente, y esto obviamente corresponderá en el caso de la gobernadora de Chihuahua, acreditar, porque si bien es cierto, le hacen una supuesta imputación por la presencia de dos agentes extranjeros en un operativo antidrogas en Chihuahua. Cambia la narrativa de los bancos. La parte oficial ha dicho que eso es violación de la soberanía nacional y que es traición a la patria. Pero aquí es donde se encuentran bemoles o circunstancias técnicamente hablando. Porque una cosa es la figura invocada, otra los elementos para acreditarla. ¿qué hacían dos elementos de la CIA cuando la migración la controla el gobierno federal? El registro de agentes extranjeros o agregados diplomáticos, la Secretaría de Relaciones Exteriores. También el operativo participaron elementos de la Secretaría de la Defensa Nacional.
1: Ninguno de los cuatro
3: murieron. Son cuatro, dos murieron.
1: Pero ninguno de los cuatro estaba en el país como una representación diplomática o una representación de lo que fuera. Los cuatro estaban en un ingreso como.
3: Aquí el punto, Enrique, es lo siguiente. Hay demasiadas piezas móviles en esta construcción que obviamente la mayoría de ellos también podemos hablar de una omisión de las autoridades federales, porque al final
1: yo no veo de dónde se, si tiene
3: Enrique, permíteme terminar, pues si
1: llegan,
3: no, construyendo el argumento, amigo.
1: Sí, doctor, pero no le vamos a meter más lengua porque ya está saliendo. No lo es mismo, una federal, es una del Estado.
3: A ver, Enrique.
1: No ingresó
3: a esa persona. Bueno, tú, pues, habla tú.
1: Bueno,
3: entonces, permíteme construir el argumento, Enrique, da mi opinión.
1: No, es que estás diciendo algo.
3: Es que me estás cortando cada tres palabras no, pues, por lo que a ti no te gusta. Bien,
1: no es que me guste.
3: Tú me haces
1: a mí me gusta, yo, no, tú puedes decir lo que quieras.
3: Entonces, déjame
1: pero dilo apegado a la verdad.
3: Tu
1: eso
3: verdad,
1: no es una verdad, doctor,
3: amigo, discúlpame.
1: Y tú lo sabes, eres
3: Enrique,
1: abogado.
3: No me das ni la oportunidad de construir el argumento para poder opinar, por favor.
1: O sea, es que esa visión.
3: Me permite. Por favor,
1: otra,
3: a ver, primero déjame construir el argumento, después, si no te gusta, opinión, la puedes rebatir. A ver, piezas móviles en esto que podrían caer en lo que es autoridad federal y mucho. Eso corresponde a las autoridades, por incluso quien tiene la averiguación a partir del asentamiento de lo que se haya encontrado ahí es la Fiscalía General de la República, y por tanto, la actuación de los militares que tuvieron que instituirse ahí tendrán que dar cuenta qué autoridades estaban, quiénes estaban, quién formaron parte y demás. Hay una carpeta de investigación abierta. Esto nos llevaría a una carga que es técnicamente que tendrían que fundamentar de dónde deriva una responsabilidad de la gobernadora. Ese es el para el caso Chihuahua. En el otro asunto, creo yo que se están llamando a investigar, no a investigar, sino son comparecencias o entrevistas. En ambos casos que yo observo es que esa es una fuga dialéctica o una construcción que quiere hacer de último momento utilizando las instituciones, porque en ambos asuntos y no solamente en ellos la Fiscalía de la República tiene la praxis que ya viene de bastantes años. Te cita como testigo para ver si en tu declaración o lo que comparezcas encuentra elementos para después citarte como imputado. Me parece que de entrada en ambos casos la Fiscalía como que no tenía mucho o no tenía elementos para llevar a cabo despliegue de actuación, porque al citarlos como testigos pues tendría que decirles qué averiguaciones hay, qué elementos y mucho menos ya previamente constituidos a partir de una investigación que consta en una actuación ministerial como es una carpeta de investigación. Por tanto, para mí en lo personal me suena a que los dos es un intento de recobrar una narrativa, de buscar un posicionamiento de temas que desafortunadamente el gobierno no ha podido controlar, por lo menos en el último. A mí me preocupa como abogado el uso de las instituciones para construir una narrativa que es más política que técnica, porque incluso hoy anunciaban los abogados de la gobernadora las deficiencias por las cuales ella siendo gobernadora tendría que tener un tratamiento especial de acuerdo a la Constitución de la República, pero también ante quién se va a denunciar, quien investigaría cualquier elemento o acusación de este tipo de manera irregular sería la propia Fiscalía General de la República. Yo lo que veo es que se metieron de nueva cuenta en un berenjenal buscando de último momento construir algo o hacer algo que venga a romper una inercia que desafortunadamente no han podido cortar.
1: El problema, mi estimado doctor, es que la gobernadora al recibir sale y da una declaración sí. En su cuenta de X, está en su cuenta de X y ella dice independientemente que tiene el derecho, casi como lo que dice Enrique Insunza Cáceres, que él tendría el beneficio del fuero. Ella, independientemente de eso, va a declarar. Un después, asesorada ya por un abogado de muy buen nivel, el señor Schwartz, dice, no sé si lo hayan hecho, presentarán una denuncia ante la autoridad federal por el indebido uso del debido proceso, por esta citación en pública y que iría en contra de sus derechos de presunción de inocencia. En el escenario de que este argumento que tú usas fuera cierto, ella fue la que lo aceptó, mal asesorada por sus asesores jurídicos gubernamentales. A la hora que llega un abogado del nivel de Gil Schwartz, eso se corrige, se modifica. Ella está haciendo esa, pues ese ejercicio, que está en su derecho, que tiene el derecho de, si le da la gana, ir a declarar o amparar, todo lo que puede hacer hoy, ¿no? No es ampararse, sino estar visualizando la posibilidad de fuero. Ella se calentó, y yo presumo que a partir de que se calentó salió mal asesorada. Ya después, cuando ya se ve físicamente aquí en Schwartz, se cambia la narrativa, y el propio Schwartz, acompañado siempre de la gobernadora, modifican y presenta un argumento legal que es totalmente claro y válido. Hasta ahí ese punto. Y aquí yo me pregunto por ese tema que tú dices que pero no ha salido ni por la fiscal, por la gobernadora, ni por Schwartz, ni por nadie, por una simple y sencilla razón: hace semanas que se informó la forma en que ingresaron al país. Están los dos vivos ilegalmente en el país, es una realidad, porque la práctica que están haciendo así. ¿Qué sucede? Todos los representantes de la ciudad llegan a México. En un momento que se modifica su situación migratoria. Mi estimado señor.
4: Enrique Auditorio, desde hace muchos años el gobierno mexicano ha estado presente en nuestro país. Han pasado tragedias, en el Naranjo pasó una, estuvieron aquí en el Ángeles, pero oficialmente no existe ese dato, pero en el Ángeles hubo 3 militares estadounidenses balaceados, que hubo un agarre en el Naranjo allá, y estuvieron pero súper resguardados, y
1: no, había el coste.
4: Los estabilizaron, se los llevaron. En una ocasión me detuvieron a mí en una región cuando el plan Puebla-Panamá, andaba un puertorriqueño en las fuerzas de la marina, me detuvo un amigo de ojos verdes, mulato, muy alto, con acento puertorriqueño, y me empezó a investigar. ¿Y usted no es mexicano? Le pregunté yo, así muy amablemente, solamente se sonrió y me dijo, que le vaya bien, me dijo. O sea, el hecho es que esto no se reporta, porque al final de cuentas hay unas formas diplomáticas para manejarlo, pero de que han estado presentes los estadounidenses, hoy no conviene la narrativa. Es un gobierno panista, lo han dicho, de parte del panismo lo han dicho, y entonces han estado golpeteando. El tema es, y esto sí hay que dejarlo claro, ¿quién confía en la Fiscalía General de la República que controla Ernestina Godoy? ¿Quién confía en la Fiscalía de Sinaloa, que junto con la Fiscalía General de la República aceptó las pruebas inicialmente y luego las negó y abrió carpeta de averiguación, que quedaron en nada con el caso de Cuen? ¿Quién confía en estas autoridades? ¿Quién confía en Morena, en cualquiera de sus órganos, que a legua se nos ve lo que ha sucedido, lo que ha pasado, y en medio de toda la trifulca que hay ahorita de denuncias, de impunidad, de corrupción, de robos, de delitos, y en medio de la amenaza estadounidense de hacer más grandes las listas, de los cuales 2 no van a venir, eso están seguros, faltan 5 porque hay 3 que sí dijeron que sí van a ir, pero los otros 5 yo no sé si el Cholo se va a acercar, si se va a acercar el Juanito, yo no sé si se van a acercar, porque al final de cuentas pues son individuos que saben que, como no son piezas relevantes en el ajedrez de Morena, finalmente son fundibles y encuentran elementos para entregar una parte de la plana y se acabaría. Yo esperaría sorpresas después de esto. Es cierto, la gobernadora de Chihuahua tiene fuero. Entonces, la denuncia penal que quieren presentar el PAN, o que han dicho que van a presentar, con relación a la forma del documento que viola el fuero, porque primero tendrían que hacer un procedimiento para retirarle el fuero en el Estado y posteriormente hacer el llamado. Sin embargo, vamos a ver qué sucede en estos días, porque hasta este momento no ha sido imputada absolutamente de nada, solamente declaraciones al viento, solamente comentarios públicos, están litigando en redes, solamente en ese ve y daca y te doy y ahí vienes para acá, con excepción de este momento en que la están citando como testigo. pero al final vienen agravantes en la misma invitación, en la misma llamado, que es lo que el Schwartz, es Gil Schwartz, está diciendo, esto está mal, pues, y vamos a denunciar penalmente al que hizo el documento o a quien resulte responsable.
1: Lo que dice Gil Schwartz, y tiene mucha razón, que brinca el tema del debido proceso, y yo creo que tiene mucha razón, y bueno, finalmente creo que esto va a suceder, al menos se va a iniciar una denuncia, y obviamente como consecuencia de la denuncia tiene que venir una investigación. Claro. Tu punto de vista, mira,
2: pues creo que difícilmente habrá un cambio pronto de narrativa, porque por más que el gobierno federal haga este trabajo por dar una credibilidad a instituciones como la Fiscalía General de la República, la Fiscalía en Sinaloa y demás, difícilmente con tanta información que surge todos los días en redes sociales, en televisión, en todos lados tenemos información tanto de un caso como del otro. Creo yo que la gobernadora de Chihuahua le ganó el hecho de no querer hacer más grande el tema en Chihuahua y no generar una confrontación más grande la que ya está, ¿no? En su primera declaración. Ya en la segunda declaración, ya un abogado le explica el uso del fuero y lo que procede y lo que no procede, como que ya ella dijo, ay, de momento debí de haber leído antes de dar el primer brinco, ¿no? Entonces, esta narrativa está muy complicada de cambiarse por estos detalles que dio Sergio ahorita, el hecho de la nula credibilidad que tienen las instituciones de justicia de este país, sobre todo las fiscalías, tanto de los estados como federal, por este hecho, por el hecho de abrir estas carpetas de investigación y que queden carpetas de investigación, que no hay culpables, no hay detenidos, no hay nada, y el hecho de llamar a declarar en estos momentos a estas personas, porque lo han dejado de claro, que solamente van como testigos de lo que está sucediendo, que no los van a detener, ni mucho menos. Creo yo que es este querer seguir generando otras nuevas narrativas con respecto a los temas de seguridad pública del país y no aceptar la parte que les toca de que realmente no está funcionando el trabajo, de que las instituciones no están sirviendo y de que es necesario abrir carpetas, pero hacer las investigaciones y llevar a cabo lo necesario para que salgan estas verdades, ¿no? Lo decía Sergio, ahorita van a ir 3 de 10 que estaban en una lista donde 2 están en Estados Unidos. Esos 2 ya tienen, quiero pensar yo por las leyes americanas, que tienen la información suficiente con respecto a las culpas que ellos les están achacando y que los abogados van a lo pertinente para generar una negociación. Pero, ¿y los que faltan de dónde los van a sacar? Si ni siquiera, yo creo que nadie sabe dónde están los otros 5 que faltan, los otros 4 que faltan. Entonces, difícilmente veo yo que este tema que está marcado ya como parte de la agenda nacional diaria del Poder Ejecutivo de este país vaya a cambiar en 2 semanas. Creo que cada día nos dando más y más y más información, la especulación está ahí, pero en algún momento van a empezar a salir estas verdades, ¿no?
1: Eso de las verdades se me hace así como medio imposible. Lo que sí es,
3: vamos a México, amigas.
1: Lo que sí es una realidad es que el ejercicio de un caso y del otro, que son radicalmente diferentes, sí. Y cada día con estas decisiones se complica. A ver, sí. Si están llamando al gobernador con licencia, al presidente municipal con licencia, al senador en funciones y a otras 7 personas, 2 de ellas están en Estados Unidos, y esto que no sabemos dónde están, ellos, por lo que ustedes son estrategia o simplemente no les importa andar diciendo, van a asistir o no van a asistir. Lo que es una realidad, si asisten como testigo, ¿qué les van a preguntar? O sea, se supone que una de las razones por las que la presidenta argumenta que este país no tomó la solicitud del Departamento de Justicia de los Estados Unidos, que no es cualquier área del gobierno de Estados Unidos, es que porque pedían pruebas. Entonces, ahora, pues yo creo que no van a ser lo suficientemente objetivos para decir pruebas. Por tan sencillo, oye, usted dice eso, no, Dios ni lo conoce. Tendría que ser así como muy imposible que dijeran, sí, sí lo conozco, o no, pues me lo imputan, o no sé. Lo que sí es que con esa información que va a tener en esa carpeta de investigación, pues la quiero decir, la investigación que está haciendo sobre el caso Sinaloa se va a ver que pues no hay elementos. Ah, pero si en el caso de la gobernadora está la posibilidad de que, a ver, usted dio la orden para que participaran dentro de sus corporaciones federales, solicitó el apoyo del gobierno federal y permitió que esos agentes de la CIA participaran, ahí está el kit, porque según esa pregunta se la van a tener que hacer necesariamente. Y entonces, si ella dice sí o si ella dice no, ha dicho sí hasta el momento, pero no lo decir en una declaración en una participación de redes sociales frente a una agencia del Ministerio Público Federal que te está procesando, que te está investigando por supuestos delitos, entre los que se incluye en otra violación al proceso la interpretación de la presidenta de que esto es una traición a la patria. Desde esa visión, desde esa expectativa, hay mucha leña ahí, pero también lo que está sucediendo con Chihuahua es un estado que se animó a colaborar con los Estados Unidos con un muy buen resultado. Nadie ha dicho hasta este día que lo que se encontró en Chihuahua no fue un buen resultado, por el contrario, la mayoría ha dicho ha sido un muy buen resultado. El secretario de Defensa lo dijo obviamente, pero lo dijo la gobernadora, el fiscal, ex fiscal, lo dijeron. Entonces, lo que pasó en Chihuahua no fue en Chinamesta Gorda, fue algo muy relevante y que no se pudo haber hecho sin la colaboración de agentes de la CIA, dos de los cuales están muertos, y creo que ahí se tendría que hacer una profunda investigación para determinar si la causa de la muerte es la que se ha dicho o hubo ahí gato encerrado. Esa es una cosa muy preocupante porque se está hablando de dos turistas norteamericanos que fueron muertos haciendo algo que se supone que no tenían que hacer, o que simple y sencillamente estaban en el lugar o el momento no adecuado. Ahí, ¿por qué? Porque estamos hablando que los Estados Unidos trata a sus ciudadanos, más si son víctimas, de una manera muy distinta de lo que este país está generando. El otro lado de la moneda es que les van a preguntar, oiga, ¿es cierto lo que dicen que no presentaron pruebas? Hoy no se ha dicho, no, es que el gobierno de Estados Unidos ya nos mandó pruebas. Entonces, ¿qué le van a preguntar? Está así como demasiado apresurado, demasiado acelerado, y ahora nos han querido vender que con esto que va a pasar el domingo de rendirle un informe a la nación, 32 plazas de todo el país, esto se va a diferenciar, y no, honestamente esto va a seguir vigente, y nada más hay que ver lo que se ha dicho en estos últimos 3 días, donde ya se especulan muchas cosas, que cada día que se dice algo en Sinaloa, mucha gente dice, no, pues sí, esto, o te dicen, sí pasó, y o es muy probable que haya pasado. Es un asunto bastante complejo y habrá que ver. Vamos a ir a una pausa comercial. Al regreso de la pausa vamos a platicar de este efecto, el efecto cucaracha. Ya muchas personas pues están salvándose por su vida, y aquellos que se enredaban en el rochismo ya le están pensando dos veces y se están deslindando de lo que fue el hombre que a muchos de ellos los acomodó en el poder, no solamente responsabilidades de gobierno, sino en responsabilidades políticas. Vamos a una pausa y regresamos.
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0: Ya regresamos. Vamos a hacer un paréntesis antes de ir a los que corrieron del barco. Es un tema sumamente interesante. Autor intelectual es el doctor Gilberto Plata. Pero yo, la verdad es que por razones chamba y porque tuve que estar pegado al el fin de semana, yo tengo que estar visualizando todo lo que sucede en redes. Y por eso que ahí no crea que lo estoy checando, ¿no? Claro, está la señora que carga de esas tareas. A lo que voy es a lo siguiente. Pues pasaron cosas. Pero antes de ir a eso, vamos a recordar que un día como hoy, hace 86 años, inició esta historia que hoy cada día contamos en Mazatlán. Empezó como la pionera de la radio en Mazatlán y de ahí vinieron otras historias individuales y colectivas, que es hoy GPM, que tenemos estaciones en Mazatlán, en la Cruz de Lota, en Culiacán, en Guasave, en Los Mochis, y con una potencia que cubre todo el estado de Sinaloa y, como dice mi compañera Claudia Araujo, y más allá. Vamos a escuchar esto.
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0: Pues ahí está esta historia que se construye todos los días. Ahí está esta historia que usted escucha en todo el estado de Sinaloa y más allá, en esta, la RJ, la estación de Don Cruz Lizárraga, la estación de Lola Beltrán, figuras que Don Oscar Pérez Escobosa, el pionero de la radio, se acercó, los impulsó, y la generosidad de Don Oscar la continuó en esa estafeta Don Oscar Pérez González, en otros momentos, en otras historias, y por supuesto Oscar Pérez Barros. Para nosotros es una gran satisfacción y un gran orgullo ser parte de esta historia que hizo en la RJ de Mazatlán. Felicidades a la RJ, felicidades a todo el personal que la integra y por supuesto a felicidades a todo GPM, Culiacán, Elota, Mazatlán, Guasave, Los Mochis, que son las coberturas de físicas de estación, pero que todas estas estaciones cubren a Sinaloa y más allá. Hay que decir ahora esta etapa ya evolucionada que tiene que ver las redes sociales, que a partir de la visión de Oscar Pérez Barros se ha impulsado con mucha energía y con mucho trabajo por todos los que somos parte de este grupo radiofónico. Un gran orgullo y una gran satisfacción ser parte de esta historia. Vamos a este segundo tema. Y bueno, el fin de semana y días anteriores al fin de semana se ha empezado a generar desmarques del rochismo. Y del rochismo entendido por el gobernador con licencia, Rubén Rocha Moya. Ya todos le están viendo a la persona que, así como Andrés Manuel López Obrador fue un referente nacional, lo que hoy sucede en Sinaloa, con todo lo que pasa a partir de las acusaciones de Estados Unidos, se lo deben a el doctor Rubén Rocha Moya. Sin embargo, ya

0: Benítez Márquez. Y bueno, vamos al, con el autor intelectual para que se explique esta situación que decidimos incorporar. Y te escucho, mi querido doctor.
1: Fíjense que decía Winston Churchill
2: que en política los aliados no son para siempre, los intereses sí. En mi rancho dicen de otra manera. Lo que estamos viendo es un cambio de paradigma y las consecuencias no las acabamos todavía de imaginar siquiera. Por más que en esta mesa abordamos el tema, salimos a la posmesa y todavía nos vamos quemando cinta. ¿Quién de ustedes, amigos y amigas, no se ha vuelto? Yo, bueno, no tengo que ir ya con el oftalmólogo porque traigo problemas de vista de tanto que nos tiene enganchado el teléfono. Y no solamente en noticias, en post de ex, publicaciones de redes sociales y lo que se ha vuelto cada vez más interesante, los comentarios o reacciones a ciertas publicaciones de la farándula política, en la cual obviamente vemos la ausencia de los partidos que han de ser de oposición, porque también reza un adagio, cuando veas a tu enemigo equivocándose, no lo interrumpas. Pareciera ser que se está volviendo una antropofagia política lo que estamos viendo. Pero esto comenzó a tener algunos signos a partir de que se empezó a calentar el proceso electoral, la búsqueda de posiciones, y obviamente esto tendría que tener un reacomodo de fuerzas. Sin embargo, hasta hace apenas 25 días, se veía todavía un grupo monolítico que podría llevar mano en las candidaturas. Los más cautos por lo menos buscaban cómo congraciarse o por lo menos no tener un rompimiento con dicho grupo, encabezado por el exgobernador Rubén Rocha Moya. A partir de la imputación que se da a conocer y todo lo que ha venido después, hemos visto salidas en falso. Hemos visto declaraciones que te digas tú, ¿a dónde chaleco? Yo te conocí con mangas, como acertadamente lo dices. ¿Quiénes son ahora estos que se desmarcan? ¿Quiénes son los nuevos y nuevas San Pedro? Que ni siquiera llegaron al primer canto del gallo cuando la senadora Imelda Castro, que compartió campaña con dos de los imputados, con el exgobernador y con el todavía senador, digo, fue una campaña juntos. Compartieron recursos, brigadeo, discursos, escenario y demás, y borró todas sus publicaciones, parece ser de redes sociales. Digo, todavía quedan muchas por ahí porque la gente obviamente las guardó. ¿Qué decir de Graciela Domínguez Nava, secretaria de Educación Pública y quien ahora se autodefine no como rochista, sino como de la izquierda? ¿Qué podemos decir también de María Teresa Guerra Ochoa, el actual líder de Morena y presidente de la Junta de Coordinación Política en la Cámara de Diputados, en Congreso de Sinaloa, que dice que ella no, que ella es luchadora de los derechos laborales, que no la vean con etiquetas de grupo, que atiendan a su currículum y demás? Otros han tenido hasta un buen marketing, porque han dado ese cambio de velocidad sin ser tan burdos, o a lo mejor porque sí está pagando asesores, como el diputado Ibarra, que lejos de una declaración disonante, soltó dos primero. La primera para mí fue un desmarque político, cuando acompañado de Jesús Ramírez Cuevas dijo, hay que pedirle perdón a la sociedad, porque esto y otro, y ese mensaje obviamente caló fuerte en irritación. Pero el fin de semana se fue a Irving, California, diciendo, yo sí tengo visa.
3: Pero es un sindicato.
2: Bueno, pero lo que estamos viendo es el que ahorita son los desmarques del poder, los desprendimientos que incluso pueden vaticinar que de permear esto, se abre a constante, porque estamos viendo gente que está buscando una candidatura en cuanto a la posición de coordinador o coordinadora de la transición en Sinaloa, o campaña adelantada, como le llaman otros. ¿Qué va a pasar si hay un cambio en la situación jurídica? Con toda su estructura de gobierno, del Poder Judicial, del Poder Legislativo, del Tribunal de Justicia Administrativa, etcétera, todos los organismos que han sido ocupados por lo que hasta hace 20 días, 25, decíamos el rochismo, y que todos, nada más le faltaba levantar la mano y decir, ¡hey, Rocha! ¡Curaban la Guardia Pretoriana! Todos subían fotos, incluso se hizo viral un video de redes sociales del guayabo, donde está el entonces gobernador bailando con la diputada Guerra, Graciela Domínguez, hasta con una cheve ahí, en las cantinas más de Sinaloa, junto con un amplio grupo de funcionarios. Estaba Juan de Dios Gámez Mendíbil, Omar López y otros reconocidos rochistas. Muy interesante, no solamente los desmarques, sino las formas, porque en política el fondo también es forma.
0: Efectivamente. Omar López, ahora de bicicletero, una bicicleta carísima, y todo el outfit es carisísimo. ¿Dónde quedó la pobreza franciscana? ¿Tu punto de vista es ese?
4: El tema que hay una amenaza de las amenazas de Estados Unidos hacia México, y que se ha mencionado muchas veces, mencionar a Morena como narcopartido, terrorista o como partido que ayuda al terrorismo. Si esto sucede, el ajedrez, la geografía política del país va a cambiar en mucho, y ninguna palabra es la última. Este asunto, espero que se puedan contener, porque al final no sé si el país esté preparado para un cambio de esta naturaleza y se genere más daño que beneficio. Porque de cuentas, esta amenaza realmente es grave, porque es el partido hegemónico en todos lados.
0: Efectivamente, y que tiene el control legislativo, y por lo que sucedió en la elección, el Poder Judicial. ¿Tu punto de vista, Mira Aguilar?
3: Pues yo nomás les recuerdo a todos estos que se están marcando que todos de una u otra manera fueron beneficiados o son beneficiados de la administración del gobernador con licencia. Todos, uno o dos personas de su equipo, de su estructura, trabajan en la administración pública del Estado. O sea, entre la SEP, entre gobierno del Estado, entre otras instituciones, pero todos tienen por lo menos dos personas ahí adentro. Entonces, como bien decía Sergio, es impresionante el hecho de cómo en menos de 24 horas todo desapareció en las redes, cuando antes se peleaban por la selfie con el gobernador, por estar en los eventos con el gobernador, por reconocer el liderazgo del gobernador Rubén Rocha en el estado de Sinaloa. Y creo que esta forma y el fondo que le están dando a estos mensajes, lejos de ayudar a la marca que es Morena, creo que la está perjudicando. Y muchos de estos están perfilándose para estar en esta encuesta, para formar parte de la elección en el 27. Creo que con esto, lejos de sumar, están restando a este posicionamiento que quieren tomarse, porque al final del día, y lo han dejado muy claro, se van a investigar a cada una de las personas para formar parte de esta encuesta, y creo que hay varios que no se van a salvar, ¿no?
0: El domingo todos vamos a hacer shame, bueno, todos los de Morena van a hacer shame, más que decir a todos los personeros de la presidenta que están visualizando estas expresiones porque todos van a llevar a su gente y todos van a decir, yo traigo 50,000, y afortunadamente ser en plazas públicas en los municipios, 20 de Sinaloa y la capital. Pero que los vean muy bien, porque como platicábamos el doctor Gilberto Plata y yo, estas gentes tienen la lealtad en el lomo de una liebre, y una liebre muy brincona. Que vea las barbas de su vecino cortar, que ponga las suyas a rematar. ¿Hasta dónde puede llegar esto? Para que todos los que hoy adoran a la doctora y que hacen una patriota y que la bolsearon a la vuelta de un ajustón norteamericano que seguramente vendrá por ahí, empiecen a voltearse. Hay muchas condiciones desfavorables. ¿Por qué? Porque hoy, en ese monolítico que tuvo el doctor y que bueno, fue, han pasado. Hoy sería el día 26. Ese control político está al garete y de pronto no saben ni qué hacer. Y bueno, pues a ellos se les ocurre ir una bicicleta mostrando algo que tienen y que tienen a partir del servicio público, y que honestamente se ponen al inicio de la fila para que los vean en las fotos, y honestamente no le da ningún beneficio, por más que digan que es para visualizar la entidad. Estas situaciones tienen que corregirse, y esta valoración que se está haciendo en las distintas áreas del gobierno para tomar decisiones en algún momento necesitan acelerarlo y poner a alguien que tenga mayor capacidad al control político del Estado, control en el mejor sentido de la palabra. Mi estimada Mira, muchas gracias, muy buenas tardes.
3: Y hay una frase que decía mi abuela Enrique: es de bien nacidos ser agradecidos, y creo que todos esos beneficiados, por lo menos un tantito de agradecimiento, ¿no?
0: Sí, sin
3: duda. Muchas gracias al auditorio que nos escucha.
0: Mi estimado Sergio, muchas gracias.
4: Enrique, muchas gracias. Nos estamos escuchando y viendo mañana.
0: Que tengas una buena tarde. Mi estimado, muchas gracias. Muy buenas tardes.
1: Gracias, Enrique. ¿Cuántas veces no dijimos que para que hubiera el 27 tenía que dar 26? Lo dijimos a inicio de año, y parece ser que el 26 se le cumplió esta polémica en la cual está inmerso este grupo político. Pero además, es el que está acelerando el desprendimiento, caída más fuerte con estas actitudes muestran pues que no tenemos una clase política, tenemos una farándula política, la triste y terca realidad.
0: Muy, muy, nomás falta que se enchinen las pestañas para ir a una bicicleteada, pero bueno.
1: Oye, ¿quién sabe? No lo alcanzamos a ver.
0: Sí, porque los ventes. Con todo respeto. Me van a regañar. A nombre de todo este equipo de profesionales de la comunicación, la radiodifusión, el periodista Gil Vargas le agradece por de su atención. Le invita para que mañana a esta misma hora nos acompañe en La Revuelta y Media y, por supuesto, en punto de las 6 de la mañana, nos acompañe en viva la noticia matutina. Es un gusto que estemos celebrando el nacimiento de ese grupo radiofónico hace 86 años en Mazatlán, en la RJ. Y usted no tiene un idea de lo que representa lo que trabajamos aquí, ese gusto, esa satisfacción de ser parte, de tener esta camiseta con todos los avatares que de pronto representa estar detrás de un micrófono o frente a una cámara para hacer de medida, con una idea responsable, y palear estos 26 días. Mucha gente me pregunta, oye, ¿te va a tocar algo así? No, es algo que a nadie de los que estamos aquí o en esta entidad nos habría tocado. Y como quiera, nosotros ya tenemos algunos años, pero vienen nuestros hijos, vienen nuestros nietos, a los que les tenemos que dejar algo. Y esta mala acción política del gobierno federal, otra vez, pues que tiene que pasar en Sinaloa para que volteen a hacer algo por el Estado. Nada de camarones, que sin maíz no hay país, nada de esas cosas. Acciones de a de veras. Gracias, que tenga usted un buen fin de lunes.
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Son las 7:05.

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0: las 7 con 20 minutos.
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0: 31 grados centígrados.
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0: las 7 con 40 minutos.
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Son las 8:02.

0: Son las 8 con 19 minutos.
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0: 30 grados centígrados.
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16: 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Oye, pues muy buena esta idea también de realizar el chicanazo. Un chicanazo quiere decir, ¿verdad?, reunión de músicos que tienen influencia de los dos lados de la frontera, tanto de Estados Unidos, que se crearon algunos allá, o sea, que les llaman chicanos, pues, pero en realidad son mexicanos mezcladitos, ¿verdad?, con mucho piquete de gabacho, inglés, y han generado toda una cultura, y toda cultura tiene música. Y por eso, ahora, se han reunido Ubaldo Suárez de los Barones de Apodaca, José Luis Ayala de los Humildes, de Grupo Golpe Héctor Treviño y de Bronco Javiercito Villarreal. ¡Qué chulada! No se lo pierdan, el chicanazo, que además grabarán producción musical. ¡Corta!
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0: las 8 con 40 minutos.
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0: 30 grados centígrados.
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Son las 9:05.

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0: son las 9:21.
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0: 29 grados centígrados.
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12: 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Me pasaron muy bueno, el disco, el completo, la nueva producción, un álbum de estudio de los compitas Codiciado. Qué chulada, la verdad. 15 temas nuevitos con el focus track que se llama Pachamama. Codiciado está presentando lo que viene siendo un himno de mucha reflexión, ¿verdad? Para celebrar el éxito. Hace 3 años que grupo Codiciado no presentaba nada y ahora se están rifando con algo chidito. Mucha reflexión y felicidades a esto que inicia una nueva era y regresan a los escenarios, primeramente en Tijuana, después de años que los vieran hacer la frontera. ¡Corta!
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0: Son las 9:40.
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29 grados centígrados. 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

0: reportero, oye, tremendo Junior H, que recientemente pues recibió el espaldarazo en la mañanera con la presidenta Claudia Sheinbaum. Muy bien, Junior H, dice, yo quiero motivar cosas bonitas y buenas, ¿verdad? Y además propone su propio sello discográfico, Sad Boy Records, Los Chicos Tristes, ¿verdad? Los Chicos Tristes grabando música alegre. Bueno, como sea, Sad Boy Records la dirige, la plantea, la propone el propio Junior H y presenta a Gael Valenzuela como el primer artista de este nuevo proyecto. Gael Valenzuela, que ya ha estado cantando éxitos con Junior H en este álbum, que es impresionable, ¿verdad? Quién sabe, muchas letras se llama el álbum, y es de Junior H, y ahí sale Gael Valenzuela, que cantó en Colombia con Junior H. Bueno, cuánta noticia, qué bárbaro. ¡Corta!
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1: Son las 11 con 15 minutos. 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
1: 29 grados centígrados. 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

0: son las 11 con 35 minutos. 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
0: 29 grados centígrados.
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0: 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Son las 11:49.
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1: 28 grados centígrados.
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Son las 12 con un minuto. 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

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Son las 12 con 3 minutos. 28 grados centígrados.

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Son las 12:21.

0: grupero con el reportero. Oye, pues intocable, impresionante, cumpliendo con su gira. Llegan y arremangan en lo que viene siendo la Ciudad de México, Plaza de Toros. Se revienta aquello, prende en las redes sociales, la gente feliz, aplaude todo. Sorprende Ricky, cada vez más delgado, este vato, ¿no? O sea, ¿qué estás comiendo, men?
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0: No, ¿sabes qué dijo? Neta, esto es neta. Yo estoy adelgazando porque me alejé del estrés, dice. Vivo una vida más tranquila, hago lo que me gusta, no hago lo que no me gusta, me la llevo tranquis, porque hice dietas, hice cosas y me hice ejercicios y cuanto. Pero la verdad, el estrés es lo que a mí me hacía subir de talla cada vez más. Está delgadicisísimo, o sea, la neta, mis respetos, ojalá, ¿verdad? Pase bien la receta, como le hice. No, pero es que, pues, obviamente tiene una disciplina, ¿no? Alimentaria, así como todos. Obviamente camina, hace ejercicio, todo eso bonito. Pero lo que él dice es, bajé con el estrés y la gente le aplaudió como locos en la Plaza de Toros, México. ¡Corta!
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0: Son las 12 con 40 minutos.
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Son las 12 con 53 minutos. 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
1: 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Oye, fíjate que muy bien Monterrey, el festival que está organizando junto con la FIFA, ¿verdad? Vengan a ver el partido de fútbol, pero además también va a estar en ciertos escenarios Chayanne cantando, Imagine Dragons y por supuesto Grupo Firme. Invitaron a Enrique Iglesias, o sea, tú vas a llegar a ver el fútbol y también de repente va a salir el Gran Silencio, va a salir Caballo Dorado, hasta la Sonora Dinamita, o no me lo vas a creer, pero Tribal, Monterrey. Así es que fútbol y música de la mano para el entretenimiento. ¡Corta!
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es la 1:01. 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

0: Es la 1:18.
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0: es la 1:32. 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
1: Flachazo grupero con el reportero. Qué bonito el álbum de King Clave. O sea, este señor, ¿verdad? King Clave ya es un veterano, es un generalazo y pues se presenta un material con las mejores rolas de los años 70, 80 y 90. Hay pa' que las escuchen, la producción es de Julio Lizárraga, el álbum es con mariachi y King Clave nos va a hacer pues recordar aquella canción de Mi Corazón Lloró, Los Hombres No Deben Llorar, Abeja Reina, y ahorita promueve El Malamado y Cabichuy. Son temas que valen la pena escuchar y traerlos de muy lejos al presente. ¡Corta!
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Es la 1:50. 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

0: Son las 2 con 23 minutos.
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0: Son las 2 con 32 minutos. 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
1: Flachazo grupero con el reportero para la gente que está preguntando. Oye, qué intocable, fenomenal. Si es cierto, si es cierto. Y van a tener oportunidad de verlo ahorita, sí, lo más próximo en Guadalajara el 23, en Tijuana el 30 de este mes. Y en Ciudad de México el 15 de septiembre. Pues eso está buenísimo. De verdad que sorprende. Porque 15 de septiembre en el Zócalo capitalino, aquello va a ser una locura. No se lo pierdan. Intocable. Llevando todo un catálogo musical que neta es historia en el género. ¡Corta!
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son las 2:50. ¡Ey, ey, ey, ey, ey! 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

las 3 con 2 minutos. 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

0: Son las 3:12.
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0: son las 3:24. 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
0: 28 grados centígrados.

0: Son las 3 con 37 minutos.
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2: Flachazo grupero con el reportero. Oye, el Buki Marco Antonio Solís, ¿verdad? Está anunciando una gira muy interesante. Gratitud, dice. Gratitud Tour 2026. Empezando por la palabra gratitud, ahí ya está la magia, ¿no? O sea, el Marco Antonio Solís no le pone así nomás porque sí. Él sabe que en esa palabra, en ese hecho de la gratitud, ¿verdad? Hay magia positiva, magia blanca, esa que hace que el corazón vibre bonito. El vato está agradeciendo, no nada más, ¿verdad? A la deidad superior, sino al público. O sea, gratitud es todo, ¿verdad? Así que muy bien por Marco Antonio Solís, que se acaba de hacer tendencia en redes sociales, subiendo una foto, pues brincando como Michael Jackson. O sea, además el Buki se ríe, va, se divierte. Y la raza pues empezó con la carrilla, va, a decirle Michael Antonio Solís Jackson. ¡Ay, ya! ¡Corta!
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3:54. 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

0: 4 con 20 minutos.
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0: 27 grados centígrados.

0: Son las 4 con 33 minutos.
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2: 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Oye, la arrolladora banda, El Limón, está haciendo de nueva cuenta, otra vez de nuevo historia, loco. En la arena se va a presentar con su tour, ¿Dónde estabas tú, tour? Así se llama, ¿Dónde estabas tú, tour? O sea, tu tour. Bueno, pues les ha ido de maravilla ahí en las Billboard, que andas haciendo hasta la mera cima. Y ahora con esta presentación, pues van a tener la oportunidad de cantarle en vivo a la fanaticada 23 de octubre en la arena. ¿Qué andas haciendo? No me lo pierdo. Y pues felicidades, ¿verdad? La arrolladora banda, El Limón de RNK, macho, vende y vende boletos. ¡Qué chulada, gente! Bueno, si quieres escuchar en vivo, ya es muy tarde, El Ruido de Tus Zapatos, que es un himno, ¿verdad? ¿Y qué te dijo de La Llamada de Mi Ex? Bueno, pues ahí está, la arrolladora banda, El Limón, de René, Club Macho, en vivo. ¿Dónde estabas, Tutu? ¡Corta!
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1: Son las 4:51. 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

0: Son las 5 con un minuto. 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

0: 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Son las 5 con 24 minutos.
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0: 25 grados centígrados.
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0: 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Son las 5:44. 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
1: Hola, ¿qué tal? Muy buenos días, gracias, muchas gracias por estar con nosotros la mañana de este martes que ya es día 26 de mayo de 2026, acá en Viva la Noticia, en día que empieza nublado y que empieza a sentirse una condición de sofoco. Si bien las temperaturas máximas no superan los 35 grados en el centro y en algunas partes del norte, sí, las condiciones de humedad estarán generando una posibilidad bastante fuerte de sensación de calor. Lo que sí es también una realidad es que se esperan lluvias. El Servicio Meteorológico Nacional espera lluvias de 5 milímetros en Sinaloa. Pero bueno, en esta condición de fenómeno meteorológico que pueden alentar las lluvias, eventualmente pueden ser mejores. Sí, lo esperamos, porque siempre la lluvia viene a mejorar, al menos por unas horas, las condiciones de calor en nuestra entidad federativa. En esta situación, pues, la recomendación siempre será que usted mantenga hidratado. Hay que decir también que Sinaloa es de los estados del país que se encuentra en el primer lugar las temperaturas más altas de la República Mexicana, todo siempre con los pronósticos del Servicio Meteorológico Nacional. Entonces, prepárese usted para un día caluroso, pero además húmedo, donde la condición de calor es fuerte. En el norte de Sinaloa se esperan hasta 42 grados centígrados, repito, como condición o como pronóstico del Servicio Meteorológico Nacional. Hay que estar guardia arriba y procurando que no sorprenda. Las nubes estarán tapando el sol. Sigue siendo recomendable el bloqueador, porque las nubes no nos dejan ver el sol, pero ahí está y hay que testar muy, pero muy atentos en esos sentidos de los cuidados personales. Así les saludo y los saludo con mucho gusto, y te saludo también con muchísimo gusto a mi estimado amigo, compañero Bernardo Hurtado. Bernardo, qué gusto saludarte, muy buenos días.
2: Muy buenos días, Enrique, muy buenos días estén teniendo todos ustedes. Justamente ya en este martes 26 de mayo, pues estamos transcurriendo en este quinto mes del 2026, pues en sus últimos días, esperando que encuentren de la mejor manera realizando las actividades que por costumbre usted lleve a cabo a esta hora del día. Si es que se está levantando, yendo en camino a sus trabajos, con niños preparándolos para las escuelas, en los casos los que aún estén asistiendo, o bien donde usted se encuentre, pues permanezca con nosotros durante estas horas para que esté enterando e informando todo lo que ha estado aconteciendo en lo largo y ancho del estado, que como ya saben, ante los tiempos que corren, es considerable, desde política, desde la cuestión legislativa, en cuestión de salud, comercio y más, para poder encontrar aquí con nosotros. Invitándoles también a nuestras transmisiones en Facebook Live, así como en YouTube, para que pueda vernos y escucharnos, que va a poder consultar también la información en nuestro portal vivanoticia.mx, así como nuestras diversas redes sociales. Estamos de los 21 hasta los 27, 28 grados centígrados. También hay que tener en consideración lo que es la sensación que llega en algunos municipios hasta los 29 y 30 grados en estos momentos. Así que, pues como ya los comentaba nuestro amigo y compañero Enrique, hay que estar tomando las previsiones que los especialistas en la salud tienen para todos nosotros: la protección solar, la hidratación, los buenos hábitos alimenticios y, de preferencia, si va a realizar actividad física, que sea en las primeras horas del día, para evitar la intensidad que se inicia a presentar desde las 9 de la mañana y sobre todo pues también considera las condiciones de radiación que llegan hasta los 11 puntos de acuerdo al doctor en geofísica aplicada Juan Espinosa Luna, que pues se ve sobre todo más presente desde las 12 de mediodía hasta las 2 de la tarde. Y pues ya en el transcurso de lo que es la tarde, 4, 5, ya se puede esperar la disminución. Aún así, no hay que bajar la guardia, estar muy atentos y estar protegiendo, prevenir en lugar
1: de... Efectivamente, hay que estar muy con la guardia arriba y con mucha previsión y con mucha atención de las temperaturas. Así yo la saludo con mucho gusto y lo saludo con mucho gusto y saludo también con mucho gusto a esta gran cadena radiofónica GPM, el estado de Sinaloa, la sierra del estado de Durango, la sierra del estado de Chihuahua, el norte del estado de Nayarit y el sur del estado de Sonora. Que tengan muy buen día y que estén muy bien. Los saludamos esperando que este día le rinda muchísimo a todas y a todos. Los saludos para nuestras estaciones en cada sector de Sinaloa se los entrega mi compañero Bernardo Tan.
2: Comentarles que en Mazatlán transmitimos a través de la pionera de la radio, la Qué Buena 105.1 de FM, así como los municipios de Concordia, Escuinapa, El Rosario y el norte Nayarit. En el caso de la Cruz de Elota transmitimos por Oscar 90.1 también para los municipios de San Ignacio y el Valle de Culiacán. Por la Mejor 104.1 transmitimos para los municipios de Culiacán, Navarrato, El Dorado, Badiguato, Mocorito, la Sierra de Durango y el histórico Tamazula en el estado de Durango. En Guasave transmitimos por la Qué Buena 88.9 también para los municipios del centro norte del estado, el de Sinaloa, Angostura, Salvador Alvarado y Mocorito. En Los Mochis por la Qué Buena 90.1 transmitimos para el municipio de Ahome, El Fuerte, Choix, así como Juan José Ríos, la Sierra de Chihuahua y el de Sonora. Saludamos a las personas que nos ven en los municipios, en el estado, en el país, incluso un poco más allá, nuestras transmisiones en Facebook Live, así como en YouTube, en particular en Estados Unidos, en Miami, Florida, Chicago, Illinois, en el estado de California, en las ciudades de José, Eureka, Delano, Los Ángeles, el estado de Arizona, Phoenix, Nogales, el estado de Galveston, Houston, Brownsville, Minnesota, Las Vegas, Nevada y Ohio. Siempre es un gusto estar con ustedes y en esta ocasión comentarles la lista onomástica para este martes 26 de mayo es la siguiente: San Felipe Neri, Santa Mariana de Jesús de Paredes, San Fujacio, así como el Beato Andrés Franchi, San Andrés Cajua, así como San Berengario de San Papul, San Desiderio de Viene, así como San Eleuterio Papa, Santa Felicísima de Todi, el Beato Francisco Patrici, San José Chang Song Jip, así como San Lamberto de Vélez, San Pedro Sanz y Jordá, San Ponciano Onwe, así como San Prisco y compañero, y Sini Simetrio de Roma. Para todas las personas que con nombre o bien que rinden culto o tributo a estos santos o beatos, les deseo mucha prosperidad y suerte en este día, que todos les bien, y si están cumpliendo años en este 26 de mayo, muchas felicidades, pásenla con una buena comida, buena compañía, sobre todo, si hay un obsequio, pues de paso no estaría nada mal, pero sobre todo la alegría y pues el amor que deben realizar este día.
1: Saludos, felicitaciones, decirles pues que la pasen muy bien, saludar a mi estimado amigo Andrés en el lugar donde hoy se encuentre y por supuesto a Andrés Villarreal, saludarlos también este día de su onomástico, a Desiderio Aguilar Dorantes, el primer secretario de Seguridad Pública del gobierno de Sinaloa en la administración del ingeniero Renato Vega Alvarado, un saludo para los Eleuterios, Eleuterio que en paz descansa, hijo de madre, padre de dos hijos muy extraordinarios, el ex fiscal, ex presidente de la Comisión de los Derechos Humanos, como su un hijo más de él que es consultor muy exitoso, pues una felicitación en este día. Así un abrazo y que la pasen muy, pero muy bien. Los temas del avance de la información, la gobernadora Geraldine Bonilla reitera que no habrá cortes de luz por adeudos. Lo anunció en la instalación de de atención esta semana. La Comisión Federal de Electricidad no respetó acuerdos si hay cortes, esto en el fuerte y Choix, para que le vaya a buscar gobernadora. No le cumplieron la palabra los de la Comisión Federal de Electricidad. La sequía afecta a más de 200 comunidades en 16 municipios de Sinaloa, informa las heridas. No les crea mucho este señor de está andando en la bicicleta, gastando miles en la bici, en el casco, lentes que cuestan miles, así, literal, ¿qué va a saber de la sequía? Si está del oilo, según él, no sé para qué, pero bueno, él será en un momento dado senador suplente. Temperaturas de hasta 35 y de 39 grados se estarían esperando en Sinaloa, así lo afirma el doctor Juan Espinosa Luna, que pues en las condiciones de estos días así será. Las condiciones atípicas del clima y la escasez de agua dejan un tema de producción de maíz con alguna situación debajo de los promedios de rendimiento. Hay muchos elementos que han llevado a esta situación y los campesinos unidos así lo advierten. En una situación complicada se encuentran pescadores por los cuatro vedas de especies marinas. Esta es una época del año, el mes de mayo, donde prácticamente el pescador no puede capturar nada de manera legal. Entonces esta es una situación que obviamente genera situaciones en la actividad, una de las actividades más importantes de Sinaloa. Vamos a los avances de la información de Mazatlán y el sur de Sinaloa con mi compañero Bernardo Hurtado.
2: Comentarles que el incremento en los cobros de energía eléctrica está afectando a las empresas y podría provocar el cierre de los establecimientos. No se da una solución a este problema que tiene preocupado al sector empresarial. También temperaturas de hasta 42 grados se registrarán esta semana en el puerto de Mazatlán, así lo informó el coordinador de Protección Civil. Falta de energía eléctrica, la escuela primaria Enrique Guerra Monroy, ubicada en el sector Hacienda Victoria de Mazatlán, alumnos en clases virtuales. Asimismo, falta fortalecer la conciencia ciudadana sobre la importancia de respetar las normas de tránsito y conducir de manera responsable, lo advirtió Carlos Ordóñez Sandoval, titular del Departamento Municipal de Educación Vial. Recordarles también lo que es la sección policíaca, la sección de los deportes, Chismecito Time, el comentario con nuestro compañero Sergio Álvarez, así como las entrevistas del día de hoy.
1: Efectivamente, y en ese rubro estará con ustedes y con nosotros el presidente municipal de Badiraguato, José Paz López Jiménez, que nos estará hablando de alguna de las actividades que está desarrollando su administración. El secretario general del Estase, Michel Benítez, estaremos platicando con él. Hoy, en un horario distinto al que es ya casi habitual, será Jesús Mendoza, coordinador de Protección Civil del municipio de Culiacán. En estos días de lo que se viene, en este momento cívico mexicano, se estima que para jueves y viernes un fenómeno meteorológico que podría llegar a condiciones de huracán se esté moviendo ya por las costas de Nayarit y eventualmente el sur de Sinaloa. Pues ya veremos qué es lo que nos puede decir para, en este caso, Culiacán, nuestro amigo Jesús Mendoza. Vamos a ir a una pausa comercial, son las 6:17. Al regreso de la pausa, nuestro estimado amigo Víctor Sosa, el Bitoco Sosa, estará entregando el número WhatsApp de Viva la Noticia y Pensamiento. Una pausa y regresamos.
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2: Continuamos con más aquí en Viva la Noticia, siendo las 6:21 a.m. y es momento de pasar con nuestro compañero Víctor Sosa, el Bitoco, para que nos comparta el número de WhatsApp. Qué gusto saludarte, muy buenos días.
20: Muy buenos días, Bernardo, buenos días al auditorio, pues en esa mañana nublada aquí desde Culiacán, los saludamos con gusto, todas las estaciones de radio que ahorita están ahí ya enlazadas, saludos con cariño a Enrique Gil, también al señor Sergio Álvarez, que lleva arribando a cabina. Bueno, empezamos con el WhatsApp 6674-184282. Muchas gracias por su preferencia, por estar ahí enlazados en su radio o bien en su computadora o teléfono. Gracias a la gente de la Unión Americana que nos refiere en tantas miles de radios. Escucha esta. Un abrazo fuerte a Illinois, a José Son. Vamos a empezar con ellos. También a Manuel Grande, que nos escucha con cariño. Muchas gracias allá en California. Muchas gracias, Manuel. Saludos a la gente de que andan con todo trabajo en el tema de la construcción, al Said, a Lomar y al Che Luis, que andan ahí incluidos en algunas partes, Mureca, también en Deleno, y la gente de Texas, a Chuyita, a Rubén, que ahí nos escuchan, y con cariño a Ramirito, que andan con todo escuchando. Saludos al Magisterio, al profe David, que ya está contando los días para salir de vacaciones. Saludos, profe Matías, también en Abuelato, gracias por escucharnos. Doña Norma Angulo, que anda con todo ahí, con su rodilla especial, échele ganas, hasta Estación Quilá, Quilá, saludamos con cariño a Yamagui número 2, que ahí nos sintoniza, gracias ahí por estar pendientitos, ayer estaba muy contenta por su saludo, siempre escucha el noticiero en la colonia Hidalgo. Ay, muchas gracias, Altura del Sur, saludos a Doña Manuela, también nos escucha, gracias por todo, Doña Lete, saludos Doña Lete, arriba a los vasitos y las tapias. Y siempre pendientito, la Caramelo, la reina de los sindicatos de Aseo y Limpia y Parques y Jardines. Saludos, Caramelo, suerte, ojalá y te toque el boleto de invita, papá. Saludos, Caramelo, ya sabemos quién te lo puede dar. Ahí está también, bien pendientito, Luis Jacobo Verdiales, abrazo, haciendo sus actividades tempranito. Doña Rosy Aragón, que saluda a todos, incluyendo a Sergio Álvarez y todos sus paisanos. En la Unión Americana, gracias doña Rosy por estar pendiente. Yera, también un fuerte abrazo, gracias Yera. Y bueno, ahorita los más que se sumen, Enrique.
21: ¿Senior o Junior el boleto?
20: Cualquiera de los dos. Sí, ya está parejón.
21: No decimos nada más, no nos
20: vamos. No, es que los dos pueden influir en obtenerlo.
21: Pues. Muy bien, pues ojalá y le toque su boleto cualquiera de es que ella prefiera. Y bueno, un saludo a la Caramelo y nada más, no digo nada más, no me quiero meter en algún brete. Saludos también a todas y a todos, señora Rosa, como siempre es un gusto que nos salude. Todos los demás y todas las demás, un bonito día, que este día no los afoje tanto y que las cosas salgan como ustedes están esperando. ¿A dónde vamos, Bernardo Hurtado?
2: Es momento de pasar contigo, Víctor, para que nos compartas el pensamiento del día de hoy, por favor.
20: Hay tres cosas que salen siempre: el sol, la luna y la verdad.
21: Sí, sí, sí, es una realidad que tiene que ver con nuestros momentos de vida, de día, y bueno, la verdad ojalá esté viendo siempre, y bueno, estamos en esos escenarios, en algunas de las cosas que pasan en el estado de Sinaloa, porque esta entidad federativa, si a como estábamos con un gobernador en funciones teníamos problemas, hoy que tenemos una gobernadora interina, no es lo que necesitamos. No están fluyendo las cosas como lo deben fluir. Se había avisado la semana pasada que no habría cortes de energía eléctrica en el estado, y la Comisión Federal de Electricidad se hace cortar en dos municipios que son con muchos problemas de sequía y muy, muy malo, Fuerte y Choix. Ayer ya nos informaron que han empezado a distribuir agua. Las del Acuatón se tardaron también, y bueno, ahí faltó energía, ahí faltó algo más de lo que se tuvo en 4 años anteriores, y pues esa condición que nos llaman a pensar, piensen en cosas bonitas, pues no, hay ese asunto, y es un asunto de mística que esta ocasión se tardó en el sistema DIF. Lo bueno es que ya ayer empezaron a entregar. Así las cosas, así las situaciones. Vamos al clima, si eres tan amable, mi estimado Bernardo Hurtado.
2: Claro que sí, comentarles que en Ahome se encuentran con 21 grados centígrados y una sensación de 24. La humedad está al 86%, esperando alcanzar en este martes los 33 grados. En este martes se encuentran con 21 y una sensación de 24 grados. La humedad al 84%, esperando alcanzar en este día los 37 grados. En Choix permanecen también con 21 grados y una sensación de 24. La humedad está al 82%, esperando alcanzar los 36 grados este día. En Guasave tienen 22 grados y una sensación de 24. La humedad al 85%, esperando alcanzar los 33 grados este martes. Juan José Ríos permanece con 21 grados y una sensación de 24. La humedad está al 88%, esperando llegar a los 33 grados. En el municipio de Sinaloa se encuentran con 23 y una sensación de 25 grados. La humedad al 78%, esperando alcanzar los 36 grados este día. Angostura tiene 23 grados y una sensación de 25. La humedad está al 80%, esperando alcanzar los 33 grados. Para Salvador Alvarado se encuentran con 23 grados y una sensación de 25 también. Está al 77%, esperando alcanzar los 34 grados este martes. En Mocorito están con 24 grados y una sensación de 26. La humedad al 74%, esperando alcanzar este martes los 35 grados. Badiraguato permanece con 24 grados y una sensación de 26. La humedad al 70%, esperando alcanzar los 34 grados. Para Culiacán está con 24 grados y una sensación térmica de 26. La humedad al 77%, esperando alcanzar los 33 grados. El Dorado está con 24 grados y una sensación de 27. La humedad al 80%, esperando alcanzar los 32 grados. En Navolato tienen 25 grados y una sensación de 27. La humedad está al 80%, esperando alcanzar los 33 grados. Cozalá está con 23 y una sensación térmica de 25 grados. Humedad al 74%, esperando alcanzar 32 grados. El Otro está con 25 grados, una sensación de 27. La humedad al 81%, esperando alcanzar los 33 grados. San Ignacio permanece con 24 grados y una sensación de 26. La humedad al 79%, esperando alcanzar los 33 grados. En el caso de Concordia se encuentran con 26 grados y una sensación de 28. La humedad está al 84%, esperando alcanzar los 30 grados este día. Mazatlán permanece con 25 grados y una sensación de... La humedad está al 86%, esperando alcanzar los 33 grados este día. En el Rosario están con 26 grados y una sensación de 29. La humedad al 79%, esperando llegar este martes a los 34 grados. Y en Escuinapa finalmente se encuentran con 26 y una sensación térmica de 29 grados. La humedad al 81%, esperando alcanzar este martes a los 34 grados. Así las condiciones climáticas para este día. Recordarles estar atentos a los reportes que realice el Servicio Meteorológico Nacional, así como seguir las recomendaciones de las coordinaciones municipales de Protección Civil ante cualquier tipo de circunstancia.
21: Muy importante, hay que decir que en los lugares donde vive Sinaloa, con los factores de humedad, si usted tiene una temperatura a máxima de 34, va a ser de 36 la sensación de calor, y así póngale en cada lugar al menos 2 grados más por las, en el caso de la sensación de calor, por estas condiciones que se están presentando. Ojalá llueva, ojalá hay algunos lugares del municipio, de los municipios de los 20 de Sinaloa que me reportan que está así con ganas de llover, ojalá que lloviera, lo pues sería muy positivo. Son las 6:30, vamos a la pausa comercial. Al retorno de la pausa le presentamos el comentario con Sergio Álvarez.
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4: Mañana con 34 minutos y tenemos más para usted en Viva la Noticia. Y está con usted y con nosotros Sergio Álvarez. Sergio, qué gusto saludarte, muy buenos días.
5: Muy buenos días, Enrique, qué gusto saludarte, qué gusto saludar al auditorio en esta mañana. Esta mañana de inversión térmica, donde se siente aire, donde se siente un poco sofocado y nublado se percibe, lo cual puede hacer la posibilidad de lluvias, aunque no estamos en periodo de lluvias.
4: Así es. Y que a lo mejor vamos a ahorrar algo de luz, porque la condición en el interior del domicilio será diferente. Sí. Eventualmente por ahí nos vamos a ahorrar 2 o 3 grados. De...
5: Finalmente la radiación no está pegando, aunque la sensación sofocante dentro de los es el clima. Sí. Pues el tema de día de hoy, Enrique, un tema que a mí me apasionó mucho tiempo, una palabra llena de significado, llena de elementos que vale la pena considerarlos. La palabra se llama el gap. El gap o la brecha es una palabra que se usa en términos empresariales para mencionar el espacio que hay entre lo que yo quiero, la meta que me propongo para un año y el lugar donde estoy. Ese espacio requiere de claridad una vez que determina cuál es el espacio que hay entre esta distancia y qué tengo que hacer para lograrlo. Aunque el término no proviene de términos empresariales y que hoy se usa, son aquellos nuevos asesores de la nueva era que van a hablar de la espiritualidad, de trabajar con el interior de las empresas para organizar aquellos elementos de claridad que nos permitan el enfoque interior en lo que está sucediendo afuera y empezar a trabajar para que ocurra. Ahorita le platicaré por qué. Quiero ampliar la idea porque me parece muy importante en su origen. El gap o la brecha es algo que maneja Osho en sus muchas conferencias convertidas en libros. También lo maneja Deepak Chopra en el libro Las 7 Leyes Espirituales del Éxito, donde habla de que el gap es ese milisegundo que existe entre un pensamiento y otro. A decir de Deepak Chopra, tenemos entre 60.000 y 80.000 pensamientos diarios. Hay algunos de 96.000 pensamientos. Ni usted y yo lo vamos a dejar en unos 90.000. Pues en esos pensamientos diarios, el milisegundo que se encuentra entre un pensamiento y otro es la brecha. Ese espacio es el espacio de la conciencia pura, es el lugar donde el ego no llega, es el momento donde el individuo puede conectarse con el universo, con la desidentificación del ego, para a partir de ahí construir la conexión que nos lleva al espacio este donde se encuentra con el alma, con los pensamientos perfectos. A esto Teta Healing le llama la frecuencia de los milagros, el lugar donde es posible cualquier cosa que uno decida, y ahí es donde se relaciona con lo que empresarial, la importancia de entender que todo aquello que decidimos conscientemente y empezamos a caminar sobre él, empieza a ocurrir en nosotros, para que logremos este momento en los milisegundos que se encuentran entre pensamiento y pensamiento, el camino, un todos estos autores, incluido Wayne Dyer, que es el poder de intento. Estos autores y muchos más, se lo aseguro, coinciden en que el camino o el mecanismo es la oración y la meditación. La oración como principio espiritual conecta con el alma. La meditación como principio de vacío que nos permite escuchar al universo. Dyer a esto le llama conectar con la fuente. Conectar con la fuente, que es la conexión con todo el universo, que nos permite a partir de esta conexión establecer el poder o la energía. Él le llama el poder de la intención, poder o la energía que nos permite convertirnos en lo que somos, convertirnos en todo el potencial que está destinado para nosotros desde el nacimiento hasta la plenitud. Pero para que esto se logre, es importante desidentificarnos del ego. El ego tiene la limitación de pensar que es lo que se ve, que es lo que la gente opina de nosotros, o que se es lo que se hace. Esa limitación es un sistema de creencias limitantes que se basan en la necesidad adaptativa de poder cumplir con los complejos de inferioridad. Para trascender al ego es muy importante estas experiencias que son personales, y en el mundo muchas religiones, muchas disciplinas hablan de la oración y la meditación. Algunas por separado, los tibetanos, por ejemplo, y otras más occidentalizadas que buscan en ellas objetivos muy concretos y que por necesidad no tendrían que ser malos, porque al final yo he visto en los últimos años muchas empresas que han traído a individuos de Oriente o de mucha reputación mundial para asesorarlos en temas de empresas bajo la utilización de estas técnicas que permiten el desarrollo de una conciencia más pura que nos lleva a lograr los objetivos que nos planteamos. En la meta, Goldratt menciona la capacidad de pensamiento profundo para romper los cuellos de botella que nos llevan a alcanzar los propósitos en una organización. Fred Kuhlman nos lleva a la empresa consciente, que nos permite pensar profundamente hasta llegar a la conciencia, que nos lleva a pensar en el todo, al pensar en todos y a pensar en un objetivo común. Este propósito, yo no sé qué tanto he avanzado en este comportamiento, donde a veces necesito salirme del día a día, de la intensidad de la noticia, de la información, de lo que fluye, de lo que corre, de toda esta exigencia neurótica que hoy nuestro vivir, la vida nos exige mucho más de rendimiento, porque los cambios mentales, los cambios sociales, los cambios globales, los cambios que exigen de temperaturas y de adaptabilidad a un entorno que está cambiando a una velocidad que tengo o que tenemos los seres humanos para adaptarnos, eso convierte en ansiedad la vida, convierte en neurosis la vida. Y para romper estos modelos, solamente el individuo en su adaptación desarrolla un ego para poder compensarlos, pero en su adaptación más pura, la oración y la meditación, que no nos tiene que llevar más de 15 minutos al día, en la mañana o por la noche, incluso en cualquier momento en que usted crea que es necesario, solamente es hacer respiración profunda, respirar unos 3 minutos profundamente, 5 minutos, se puede poner una alarma muy ligera o pedirle a alguien que nos marque de manera sencilla cuando ya llegó. Posteriormente a esto, se hace una oración que es una comunicación con su divinidad, con la propia. No es un asunto religioso, es un asunto de espiritualidad interna para conectar con la conciencia que habita a la naturaleza humana, al espíritu de la naturaleza. El Manitú, dirían las grandes tribus de América. Pues en esa conexión, después de esta oración, solamente se plantea el hecho, es decir, deseo conectar con la fuente, o deseo conectar con Teta, o deseo, póngale el nombre que usted quiera, busque la filosofía que a usted le parezca, la de Chopra, la de Osho, la de Wayne Dyer, la de la de Teta Hilding, busque la que a usted le parezca. Como estas hay millones en el mundo, en los libros que se editan en el mundo se editan más de 6,000 libros diarios. Imagínense la cantidad de información que fluye y que hay, que está ahí para su disposición. Pues en mi avance, en el avance personal, yo me planteo los objetivos que necesito cumplir, que quiero cumplir como realización personal. Yo le digo que el corazón vibra de adentro hacia afuera, que en ese movimiento está en expansión constantemente. Así está la conciencia humana, así estamos nosotros los seres humanos constantemente vibrando en una energía positiva, en estas acciones y decisiones que nos llevan a donde queramos ir. En esa vibración trato de contagiársela a mi equipo, a trabajar con ellos, tener tolerancia y prudencia, tener comprensión cuando se equivocan, pero a tratar de educar permanentemente, así como la vida me ha llevado a educarme a mí en estas áreas de tan necesarias. Pues bien, a través de este gap de entender dónde estoy y a dónde quiero llegar, llega la claridad de encontrar los caminos que lleven hacia allá. ¿Qué es el número crítico? ¿Qué es lo que hoy tengo en responsabilidad por hacer para ser mejor en comparación en el que me quiero convertir, de la empresa en la que me quiero convertir? Lo que es afuera es adentro, y lo que es el individuo es la empresa. Lo único que necesita es encontrar esa relación entre ambos para empezar a caminar y lograr los propósitos que se proponga. Hoy para mí el gap es un momento muy importante, porque es el único momento donde estoy a solas conmigo, completamente conmigo. Y en esos momentos la claridad me permite saber qué es lo que quiero y a dónde voy. Muchas cosas son desechadas, pero algunas cosas se adhieren fuertemente a mis deseos. Y es ahí donde nace el poder de la intención, Enrique y auditorio.
4: Muchas gracias, mi estimado Sergio. Vaya reflexión que hay que tener muy, muy en cuenta. Te agradezco mucho, que tengas un excelente día.
5: Muchas gracias, auditorio.
4: Vamos rápidamente a la información nacional. Ayer Guadalupe Tadei desechó la posibilidad de que el Instituto Nacional Electoral, Guadalupe Tadei, que es la presidenta del Consejo General del INE, que el INE se convierte en un investigador de las personas que se van a registrar en el proceso electoral, que esa no es una responsabilidad de esa institución. El tema de la inversión extranjera despierta muchísima actitud positiva, 23,591 millones de dólares, una inversión récord que se ha registrado en este país hasta el día, más bien el día último del mes de abril. También la renuncia a la Secretaría de Organización, Andrés Manuel López Beltrán, ocupa el tema de los portales de los medios nacionales. Andrés Manuel López Beltrán, el conocido como Andy, que no le guste que le digan así, a lo mejor tiene razón, renunció a la Secretaría de Organización de Morena. Es así como una situación anticlimática, y le voy a decir por qué. Porque resulta que en los próximos días habrá elección en Coahuila, y como secretario de organización, pues algo tuvo que hacer. Es una posición muy cómoda que a cualquier político le afectaría, pero como él es hijo de Andrés Manuel López Obrador y tiene esa potestad, pues lo utiliza. Él anuncia que estará buscando la candidatura, o más bien que él estará participando por Morena en la candidatura por el cuarto distrito electoral federal, que tiene cabecera en el estado de Tabasco y que pretende ser diputado federal. Obviamente las reacciones salen y dicen, no, pues que busca el fuero. Es una posibilidad, pero es un fuero que le estaría, en el caso que se registrara y que ganara, estaría vigente hasta el 1 de septiembre de 2027. Entonces todavía le suda a esta situación. En algunas de las columnas de la prensa nacional se establece las posiciones que han guardado los sinaloenses que sí son señalados por el Departamento de Justicia de los Estados Unidos, y pronóstico, uno de los que más recurre en comentarios políticos, en particular en la columna institucional del periódico Universal, es Enrique Insunza, que el

0: buenos días. Vamos a más y le quiero comentar que la gobernadora de Sinaloa, Geraldine Bonilla, informó que la Comisión Federal de Electricidad ha reiterado el acuerdo que no se estarán haciendo cortes de... Vamos a escuchar esta de mi compañera Irene González.
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2: Ante las constantes quejas ciudadanas por cobros excesivos en los recibos de energía eléctrica, la gobernadora interina de Sinaloa, Geraldine Bonilla Valverde, informó que mantiene un diálogo con la Comisión Federal de Electricidad a fin de resolver la problemática y exigir que se cumpla el compromiso de no suspender el servicio a los usuarios afectados. La mandataria estatal detalló que esta misma mañana sostuvo comunicación directa con la paraestatal para dar seguimiento al acuerdo de tregua en los cortes de luz, esto tras reportes de movilizaciones ciudadanas y amenazas de plantones en Palacio de Gobierno por parte de sectores sociales.
3: Eso fue el compromiso, que no se iba a hacer corte de la, por parte de la comisión. Ahorita me comunicaré con ellos para ver si en realidad se está cumpliendo lo que ellos nos habían dicho. Yo no tengo conocimiento que se estén haciendo cortes, pero le voy a dar seguimiento a una.
2: Asimismo, la gobernadora urgió a la paraestatal definir a la brevedad la lista completa de la ubicación de los módulos especiales de atención que prometieron instalar al cierre del mes, con el objetivo de difundirlos masivamente a través de los canales oficiales de gobierno.
3: Que se está trabajando desde el gobierno del estado, desde que se ha estado presentando esta problemática, le hemos dado puntual seguimiento y quisiéramos que se les resolviera a todos los ciudadanos que están padeciendo y pasando por este momento, pues un poco complicado, ¿no?, en el tema de los altos cobros de la comisión.
2: La titular del Ejecutivo Estatal reiteró que desde la administración pública se mantiene un puntual seguimiento a este conflicto tarifario para proteger la economía de las familias sinaloenses frente a una problemática que calificó como un momento complicado para la ciudadanía. Bonilla Valverde señaló que la CFE ya comenzó a brindar atención a los usuarios en algunos municipios, incluyendo la capital sinaloense, aunque precisó que estas aclaraciones deben realizarse directamente en las oficinas de la dependencia. Para Viva la Noticia informa, Irene González.
4: Así las declaraciones de la gobernadora Geraldine Bonilla Valverde. Sin embargo, en contraste, comentarles que la Comisión Federal de Electricidad no respetó los acuerdos, ya que sí hay cortes de luz en el Fuerte y Choix. Así lo afirmó un representante ciudadano, César René Gálvez. Y nuestro compañero Humberto González nos tiene la información.
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5: La inconformidad por los altos cobros de la Comisión Federal de Electricidad sigue creciendo en la zona norte de Sinaloa. Usuarios de Choix, El Fuerte y Los Mochis instalaron mesa para la recolección de firmas, denunciando que la Comisión Federal de Electricidad no respetó acuerdos previos y continúa realizando cortes de energía. El representante ciudadano César René Gálvez explicó que las reuniones con funcionarios de la Comisión Federal de Electricidad han sido repetitivas y sin resultados.
6: Pero hay muchas familias humildes. Y ese es el tema, porque hay unos videos y esa es la inconformidad más grande que tenemos. Hay videos con gente acostada enferma y les cortaron la luz. Yo entiendo que haya deudas y lo que usted me quiera decir, pero tienen techos hasta de lámina, cara, y les cortan la luz. De aquí no vamos a estar 4 o 5 meses con un calor que va a incrementarse incluso. Entonces, si ya están haciendo ese tipo de actuaciones, pues entonces no están respetando lo que se dice. Entonces, ¿cómo nosotros también cedemos? ¿Cómo colaboramos con ellos para que no se hagan ese tipo de tumultos? Si no ceden absolutamente ni un ápice, ceden. Ahora quieren pasar al tema que nuestra gobernadora va a intervenir. Pues qué bueno que va a intervenir. Pero mientras hay cortes, mientras hay otras cosas y siguen haciéndolo. Ese es el tema.
5: Paralelamente se impulsa la recolección de 250 mil firmas en todo el estado para exigir que el subsidio de verano se amplíe de 6 a 8 meses, considerando que en la zona norte el calor se extiende prácticamente todo el año. Humberto González, en Viva la Noticia.
4: Contemplando esta situación, comentarles que también existe una preocupación para el sector empresarial, ya que el incremento en los cobros de la energía eléctrica las está afectando, por lo que se podría tener el cierre de establecimientos. Así lo advirtió Guillermo Hernández Lizárraga, el presidente del Colegio de Profesionistas en Contaduría Pública en el sur de Sinaloa. La información la tiene nuestro compañero Álvaro Sandoval.
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7: El incremento en los cobros de energía eléctrica está afectando a las empresas y podría provocar el cierre de más establecimientos si no se da una solución a este problema que tiene preocupado al sector empresarial de Mazatlán y municipios del sur de la entidad, advirtió Guillermo Hernández Lizárraga, presidente del Colegio de Profesionistas en Contaduría Pública del sur de Sinaloa.

0: El representante de los contadores señaló que las tarifas elevadas se suman a la crisis económica que ya enfrentan los empresarios a causa de la inseguridad pública registrada en los últimos 20 meses en la entidad. Afirmó que hasta ahora las autoridades no han dado una explicación clara sobre el incremento en los recibos de luz, lo que mantiene la incertidumbre entre comerciantes y empresarios de la región. Indicó que los aumentos han sido excesivos y sin argumentos válidos que justifiquen las nuevas cuotas.
1: Las altas temperaturas pues provocan que pues hay que prender el aire, hay que prender abanicos, pero aún así sí son excesivas las cuotas que están llegando. Pues muchísimo, a las empresas les afecta muchísimo, y no nada más a las empresas, los particulares. Imagínate, ya traemos aquí en Sinaloa, en el estado, en Mazatlán particularmente, un tema de crisis económica por la inseguridad. Aunado a eso, con estos altos cobros de luz para las empresas, pues imagínate cómo están. Y ahorita, pues con este tema de incrementos de luz, pues imagínate qué puede pasar, ¿no? Más cierres de establecimientos.
0: Añadió que varios empresarios se han acercado al colegio para solicitar asesoría ante las dificultades económicas que atraviesan. Comentó que han recibido visitas y llamadas de clientes preocupados por el incremento de su carga administrativa y operativa, situación que ahora se agrava con el aumento en los costos de energía eléctrica. Resaltó que la atención debe dirigirse hacia la Secretaría de Hacienda y Crédito Público, así como a la Comisión Reguladora de Tarifas, instancias encargadas de autorizar los cobros. Añadió que a esto también se agregan los gastos fijos de los empresarios, como pago del Seguro Social, renta de inmuebles, insumos, sueldos e Infonavit.
1: Es un tema muy importante las altas tarifas de energía. Realmente no nos han dado una explicación clara de ese incremento. Ha sido de las pláticas que hemos tenido con los empresarios de hacer una estrategia de reducción de costos, pero evitando desaparecer empresas. Pero es inevitable porque tienes una plantilla de X número de empleados y no tienes ingresos y tienes esos costos fijos, y llámese costos fijos, rentas, sueldos y salarios, pagar IMSS, Infonavit, pues es muy complicado sostener un negocio así.
0: El presidente del Colegio de Profesionistas de Contaduría Pública del Sur de Sinaloa insistió que ellos como contadores actualmente están recomendando a las empresas reducir costos para sostenerse debido a la falta de utilidades de los últimos años. Sostuvo que es necesario que el gobierno implemente alguna estrategia o medida de apoyo para minimizar el impacto económico que enfrenta el sector empresarial. Para Viva la Noticia, Álvaro Sandoval.
2: Ahí tiene el contexto en cuestión de la energía eléctrica en la actualidad. Esperemos que los módulos resulten benéficos. Y si no, aquí los reportamos. 6:58 p.m. Vamos a una pausa y regresamos.
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2: Son las 7:03 a.m. y continuamos con más aquí en Viva la Noticia. Es momento de pasar a la información policíaca, primeramente con nuestro compañero Tatarain, quien nos tiene los hechos policíacos de Mazatlán y el sur del estado. Luis, qué gusto saludarte, muy buenos días.
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14: Hola, ¿qué tal? Muy buenos días, Bernardo. Saludo a todo el auditorio de Viva la Noticia. Por eso interesante que sin vida fue localizado un sujeto en la Sierra de Concordia. El reporte se dio en el transcurso de la tarde del día de ayer, donde se informaba que entre el monte, muy cerca de la comunidad de Laval, perteneciente al municipio antes señalado, estaba una persona sin signos vitales. Al trasladarse las autoridades a la zona antes mencionada, pues confirmaron la denuncia y se dieron cuenta que el occiso vestía ropa camuflada y este tenía daños en las piernas, al parecer por la explosión de algún artefacto o mina terrestre. Luego llegaron los policiales y el cuerpo fue trasladado a la CENEFO aquí en Mazatlán en espera de ser identificado por algún familiar. En otra información, te voy a conocer que continúan los operativos en la zona sur de Sinaloa. Tan solo el día de ayer fueron arrestadas 5 personas armadas en ese municipio. Entre los detenidos se encuentran 2 mujeres. A los detenidos se les aseguraron 2 vehículos, municiones y diversos artículos. Se informó que cuando los elementos revisaron el vehículo en el que circulaban los sujetos, encontraron 315 municiones, una cinta con 37 municiones, más de 11 cargadores, un radio, una fornitura, entre otras pertenencias. Los detenidos y los decomisados fueron puestos a disposición de las autoridades correspondientes. Te comento, Bernardo, que con estos 5 personas detenidas, llaman 18 arrestados en el sur de Sinaloa, tan solo este fin de semana. En otra información, te voy a conocer que aquí en Mazatlán un sujeto fue detenido por autoridades municipales luego de que al parecer intentara quemar una motocicleta. El incidente ocurrió durante los últimos minutos del día ayer en la calle San Jorge, en el fraccionamiento Santa Fe, al sur de la ciudad de Mazatlán. Cuando las personas observaron la motocicleta que estaba en llamas, llamaron a los bomberos, pero cuando estos arribaron al lugar, el fuego ya había sido controlado por los afectados. Al arribo de los agentes municipales, fue señalada una persona, el cual le acusan de incendiar la motocicleta, por lo que esta fue arrestada para deslindar responsabilidades. Bernardo, es la información que tenemos aquí en el sur de Sinaloa. Saludos, muy buenos días.
2: Muchas gracias, Luis, por habernos compartido esta información. Ahora es momento de pasar con nuestro compañero Humberto González, quien nos tiene la información policíaca de Los Mochis. Humberto, muy buenos días.
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15: ¿Qué tal? Muy buenos días. Esta es la información policíaca registrada, información de nota roja registrada en las últimas horas en el norte de Sinaloa, en Los Mochis. La tarde de este lunes, elementos de la Secretaría de Marina rescataron a 4 personas que habían quedado a la deriva frente al puerto de Topolobampo, luego de que la embarcación, una embarcación menor con el nombre de Estelas, sufriera fallas mecánicas en su motor. El incidente se registró a unas 5 millas náuticas, que son cerca de 10 kilómetros de la costa, generando alarma entre familiares y pescadores de la zona por el riesgo que implica permanecer sin control en alta mar. De acuerdo con el reporte oficial, el operativo fue encabezado por personal de la Estación Naval de Búsqueda, Rescate y Vigilancia Marítima en Topolobampo, quienes zarparon en una embarcación tipo Defender para recibir el aviso de emergencia. Lograron ubicar la lancha con sus 4 tripulantes todavía a bordo, quienes esperaban apoyo mientras permanecían a la deriva. El personal de la Marina procedió a llevarlos a tierra, ponerlos a salvo y trasladarlos al puerto, donde personal de Sanidad Naval se les realizó una revisión médica preventiva. La Secretaría de Marina confirmó que las cuatro personas se encontraban en buen estado de salud y pudieron retirarse por sus propios medios sin necesidad de hospitalización. La octava zona naval reiteró que estas acciones forman parte de las labores permanentes que realiza la Armada de México. Y bueno, la tarde también de ayer lunes, un tráiler cargado con varias toneladas de maíz se volcó sobre la carretera internacional México 15 en el tramo del Valle del Carrizo, a la altura de los cerros de Baruampo. El accidente ocurrió aproximadamente a las 4 de la tarde en el kilómetro 23 de la Ruta Federal entre el poblado 7 y la caseta de peaje de San Miguel Zapotitlán, justo en la primera curva de estos cerros de Baruampo. De acuerdo con las primeras versiones, incluso hay un video que se difundió a través de redes sociales, el conductor perdió el control del tractocamión mientras circulaba precisamente con su carga, lo que provocó que se saliera de la cinta asfáltica y terminara volcado hacia un costado de la carretera. Derramó parte del maíz que llevaba sobre el acotamiento. Algunos automovilistas que fueron testigos de este hecho les dieron aviso a las autoridades a través del 911. Ahí estuvieron elementos de la Guardia Nacional de División Caminos, quienes acordonaron el área, colocaron conos preventivos y realizaron el peritaje correspondiente para determinar las causas exactas de esta volcadura. Los paramédicos, que también se hicieron presentes, brindaron atención al chofer, que sufrió lesiones, fue trasladado a un hospital de la ciudad de Los Mochis para recibir la valoración médica y también obviamente las atenciones. En otra información, también la Fiscalía del Estado de Sinaloa, a través de la Agencia del Ministerio Público Especializada en Robo de Vehículos, aquí en la zona norte, obtuvo sentencia condenatoria de 10 años de prisión en contra de Francisco N., declarado culpable del delito de robo de vehículo agravado mediante el uso de arma que pudiera intimidar a la víctima por 2 o más personas. De acuerdo con los datos de prueba integrados en la carpeta de investigación, el 18 de mayo de este año, la víctima llegaba a un domicilio cuando fue interceptada por el ahora sentenciado y otra persona más, quienes mediante amenazas con arma de fuego la despojaron de su motocicleta durante la audiencia de este procedimiento. En un procedimiento abreviado, además de la pena privativa de la libertad, Francisco N. se le impuso el pago de más de 97,000 pesos por concepto de multa, reparación del daño material y daño psicológico y moral a favor de la víctima. Y bueno, finalmente comentar que un regidor del Cabildo de Ahome José Trinidad Velázquez fue formalmente vinculado a proceso por el delito de violencia familiar ayer lunes también, dentro de la carpeta de investigación 445/2026. El juez de control determinó un mes de investigación complementaria e incluso medidas cautelares que incluyen la prohibición de salir del estado de Sinaloa. Aproximadamente a las 3:00 p.m. y en la sede regional de justicia penal acusatoria y oral zona norte de Los Mochis, es donde se llevó a cabo la audiencia. La víctima, una exesposa del regidor Valeria N., denunció agresiones físicas y psicológicas desde junio de 2025. El juez impuso algunas medidas, la presentación periódica ante el juez del imputado, del regidor, la prohibición, ya lo comentaba, de salir del estado y excepción para acercarse, comunicarse con la víctima. Así que, pues este caso fuerte, pues acude de alguna manera al cabildo de Ahome. Fernando, es la información que tenemos en materia policial.
2: Muchas gracias, Humberto, por esta información. Ahora es momento de pasar con nuestro compañero José Ángel Beltrán, quien nos tiene la información policíaca de Culiacán. José Ángel, muy buenos días.
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16: Buenos días, Bernardo Enrique. Ahorita vamos con la información. Durante la noche de ayer fueron heridos a balazos dos hombres en el estacionamiento Floresta, quienes fueron trasladados a un hospital y uno de ellos lamentablemente falleció cuando recibía la atención médica. Estos hechos se registraron aproximadamente a las 19:00 sobre la calle municipio de Culiacán, esquina con el bulevar Estado de Sinaloa, el sector antes mencionado. El hombre que falleció fue identificado como León Felipe, de 27 años de edad, quien tenía domicilio en el sector donde sucedieron los hechos, mientras que el hombre que logró sobrevivir al atentado se llama José Francisco, de 32 años de edad. El reporte señala que estos dos hombres se encontraban platicando fuera de una vivienda cuando llegaron sujetos y les dispararon en varias ocasiones con armas de alto calibre y luego se dieron a la fuga. Los dos hombres fueron auxiliados y trasladados a un hospital, pero lamentablemente a las horas de haber ingresado a la sala de urgencias, León Felipe falleció a consecuencia de las heridas de bala que presentó, mientras que José Francisco continúa internado en estado delicado de salud, mientras que los responsables, a pesar del operativo implementado por las autoridades, no fueron localizados. También en otra información, la tarde de ayer se registró un incendio de varios locales comerciales a la orilla de la avenida Álvaro Obregón, esto en la colonia 22 de diciembre, al sur de Culiacán. El reporte señala que varios locales se incendiaron sin que hasta el momento se hayan dado a conocer las causas del siniestro, y minutos después llegaron elementos de bomberos quienes lograron sofocar el incendio, pero lamentablemente los locales de venta que se encuentran precisamente a la orilla de la avenida Álvaro Obregón quedaron totalmente destruidos. También la tarde de ayer se registró el hallazgo de una persona asesinada y envuelta en una cobija en la comunidad de Moroleón, en Campo Moroleón, en la sindicatura de Aguaruto. El cuerpo fue localizado por personas que pasaban por el lugar, el cual fue localizado cerca de un invernadero y del Canal 7. Esta persona fue localizada totalmente envuelta en una cobija y por las condiciones en que fue encontrada no fue posible obtener características físicas. El cuerpo fue trasladado al servicio médico forense en espera que sea reclamado por su familia. Y también la tarde de ayer se registró un ataque a balazos contra un local comercial en la colonia Las Quintas. El atentado ocurrió sobre lo que es el bulevar Sinaloa y la calle Estado de Puebla, en el negocio denominado Test Cosmetics. Autoridades indicaron que se escucharon de detonaciones de arma de fuego, y al acudir encontraron este local dañado en la fachada con disparos de arma de fuego, lo que es las ventanas y lo que está también la fachada del inmueble. En el sitio fueron asegurados varios casquillos de bala, mientras que el responsable se dijo que fue un sujeto que huyó a bordo de una motocicleta, quien tras cometer este atentado procedió lograr la fuga sin que pudiera ser localizado por las autoridades. Aquí la información que se ha generado hasta el momento, Bernardo. Muy buenos días.
2: Muchas gracias, José Ángel, por habernos compartido esta información. Recordarles, pueden encontrarla en nuestro portal vivalanoticia.mx, así como en nuestras redes sociales. 7:14 p.m. Vamos a una pausa y regresamos.
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2: Son las 7 de la mañana con 17 minutos y tenemos más para usted aquí en Viva la Noticia. Y está con nosotros el presidente municipal de Badiraguato, José Paz López. Elena es mi estimado presidente, siempre es un gusto saludar.
24: No, le agradezco mucho, Enrique, ya sabe que aquí estamos siempre atendiendo la invitación, pero además muy agradecidos porque usted nos da la oportunidad de informar al pueblo de Sinaloa y al mundo, porque por internet llegamos a todos lados. Lo que estamos haciendo en Badiraguato.
2: ¿Cómo está Badiraguato? ¿Cuál es la condición que se encuentra hoy en tu municipio, que yo entiendo que gobiernas con mucha pasión, pero sobre todo no nomás de ay qué apasionado es el presidente, no, sino en los hechos? Cuando me dieron la corresponsabilidad de los padres tuya, pero por tus hechos te conoceré. En este caso, 7 años responsable del evento.
24: Lo conocieron muy bien.
2: Hubo hechos, ¿no? En tu caso, yo soy de la opinión de que sí, hay muchas cosas positivas que están haciendo. Y platícanos, mi querido presidente.
24: Estamos muy contentos que acabamos de ir ahora el fin de semana, propiamente el domingo. El domingo fuimos a Cortina de Guanipa. Y es una sindicatura 15 que tenemos en el municipio, pero de más apartadas, y de repente, por ser más apartadas, pues entendemos que están más limitados los recursos que llegan allá del gobierno. Sin embargo, yo quiero decir que desde que llegamos ahí, por fortuna, yo tengo a la profesora Kiria Cele, que ha venido ayudando. En el gobierno estuvo de regidora y ahora está de directora del DIF municipal. Hablando de del DIF, por supuesto. y ella fue maestra en esta comunidad. Estuvo muchos años trabajando cuando inició su trabajo en las comunidades, profesora. Ella los quiere mucho y me decía, oye, hay que ir a Cortijos, hay que apoyar a Cortijos. Y esta parte ha provocado que Cortijos pues esté muy visitado por nosotros. Hemos avanzado mucho en que visitar los pueblos que han estado muy relegados por mucho tiempo. Y lo digo porque para mí es muy importante atender los pueblos que están cerca, pero también los pueblos que están lejos. Y si son pueblos pequeños, también los atendemos como los pueblos grandes. Para mí, en el gobierno, todos los pueblos son importantes que se atienda de parte del gobierno. Estuvimos en Cortijo de Huaténipa y fuimos justamente a dar banderazo de una obra de prácticamente 4 millones de pesos. Que podrá sonar poquito para, como siempre comento, sí, para muchos gobiernos municipales, tienen gran recaudación o fondos de obra pública, pero para nosotros que tenemos 72 millones de pesos para el año de obra pública, y lo digo con mucha claridad porque me gusta que los números y todo lo del gobierno se ponga sobre la mesa. No tenemos por qué tener datos escondidos.
0: Claro.
24: Entonces, invertir nosotros 4 millones de pesos en una sola obra pública en Cortijo de Huaténipa nos ubica como la obra magna, la obra histórica que en ese pueblo, que en esa sindicatura se ha hecho. Y yo estoy contento de poder llegar hasta allá. Entonces,
0: danos un parámetro. ¿Qué tanto duras tú en trasladarte a ese lugar desde la cabecera municipal?
24: Mire, por fortuna, nuevamente le voy a decir que tenemos pavimentado gran parte del camino porque es de los compromisos que hemos hecho con el gobierno de Sinaloa, propiamente con Rocha Mora, cuando estaba gobernador en funciones. Bueno, hicimos compromisos de pavimentar carreteras. Ese tramo carretero ya tiene mucho avance y sigue todavía en construcción. Lo que es Badiraguato a la Guásima y a la Ciénega está totalmente culminado. Y a partir de ahí se empezó el segundo proyecto, que es a Otatillos, justamente. Entonces, antes hacíamos entre 2 y 3 horas para llegar a Otatillos. Y de Otatillos hasta Cortijos, al menos era 1 hora y media. Entre 1 hora y media y 2 horas. Estamos hablando de 4 horas para llegar desde la alcaldía central. Hoy, por el pavimento, la distancia se acorta.
0: Claro.
24: Entonces, y ahora hacemos tan solo 1 hora desde Badiraguato, Tatillos. Y de ahí allá hacemos 1 hora y media, 2 horas todavía.
0: Hoy vivimos el 26 de un interinato gubernamental y municipios como el tuyo, lo que tú dices de la bien importante, pero también mucha de la obra pública o de la actividad en general está muy pegada a lo que el gobierno del estado aporta, suma, etcétera, etcétera. En esta condición muy poco común, ¿cómo lo están planteando, cómo están visualizando o cómo se están coordinando con los del gobierno para lo que ustedes están haciendo en Badiraguato?
24: Fíjese que nosotros traemos ya una programación del plan Badiraguato con el plan Sinaloa. Uh-huh. Y bueno, de inicio de año, bueno, antes de terminar el año, me tocó platicar con el gobernador. Planeamos obras en conjunto o obras que podría hacer el gobierno de Sinaloa en Badiraguato. Y justamente establecimos criterios de planeación. Entró el año y el presupuesto se dedicó en lo que habíamos acordado. Entonces las cosas siguen caminando. Han venido caminando paulatinamente en los tiempos que hemos establecido, en que hemos platicado. No hemos tenido nosotros ningún contratiempo ahora en el cambio de gobernador. Y bueno, yo estoy contento de que siga yendo bien a Badiraguato. Por ejemplo, ahora que estaba ahí en Cortijos, ahí me decía un muchacho, Antonio López, nos decía, oigan, es que no han ido al Mautal. Más de 570, más de 580 comunidades. Cada día el presidente se fuera una, no alcanza a llegar en todo el año.
0: Sucede que Badiraguato es uno de los municipios más grandes de la entidad en su extensión territorial. Y eso representa
24: el segundo.
0: Es el segundo, pero eso representa no solamente la extensión territorial, sino las comunidades que están ubicadas en la extensión territorial.
24: Y yo le digo a la gente del Mautal, a la gente de la Taromara, a todos, a los potreros de Vega, la carretera es para todos la estamos usando, la estamos utilizando, la obra pública por ahí para nos sirve a todos. Y es importante que que nos acerquemos. De repente hacemos reuniones por regiones, porque es más fácil llegar a una región y convocarlos, poderles ver con lo que llevamos. Antonio Beltrán, Bernal, de San Javier. Oiga, este programa fuera San Javier. Y nos referimos al programa de masa. Y, claro. Lo digo, le voy a decir por qué. Porque resulta que el programa de masa, que aquí lo anunciamos en sus micrófonos, así es. Que se llama Alimentando Familias, es, sigue siendo mucho, muy importante para nuestra sierra. Porque lo he dicho y lo repito, a ver, hacer tortillas en la sierra, en las comunidades de Badiraguato, no solo es costumbre y tradición, también es una necesidad.
0: Sí.
24: Porque hay tortillerías.
0: No.
24: Ahí hay que hacer tortillas en la mañana, mediodía y a media tarde para la cena. Y ahora, bien importante, Enrique, es que yo diga, no solo las mujeres hacen tortillas.
0: En no, Badiraguato, claro, claro.
24: Hay muchos, muchos que también hacen tortillas. Lo he dicho también, a ver, ¿qué razón? Porque su está enfermita, porque ya viven solos y tienen que hacer sus tortillas para poder alimentarse.
0: Son muy buenas, puede ser por una historia personal. Hace algunos años, muchos años, unos 15, un piloto de la entonces PGR que tenía una señora que le hacía de comer. El amigo se bajaba en el helicóptero en algún lugar de la sierra de Sinaloa, porque la señora, pues ya con lo hacía. Bajamos, pues no nos quedó de otra, y sí, eran muy buenas tortillas con tacos muy sabrosos, que nos sentamos a una señora cortés del señor piloto de la PGR, que no sé qué haya sido su destino, pero sí, la costumbre de las personas que en ese sector de nuestra entidad, los hacer tortillas son muy sabrosas y lo tratar. Hay un se me hace muy importante que habrá una unidad de medicina familiar del IMSS en el municipio, mi estimado presidente. Qué gusto y qué es lo que ustedes esperan de esa unidad.
24: No, hombre, estamos muy contentos de que sea posible que a través de una buena amiga, a ver, una maestra, directora, Carla, yo le digo Carlita de cariño, me contacta con César Noé Angulo, que es paisano de Badiraguato, y es el dirigente sindical del IMSS en Sinaloa. Y me dice, vamos haciendo comunicación con Tania Medina, nuestra delegada del IMSS en Sinaloa.
0: Sí, muy
24: dice, y la intención es poder traer una unidad de medicina familiar de Irahuato. Pues a mí me emocionó mucho porque eso pareciera que estaba viviendo mi historia. Cuando yo entré en las gestiones de llevar la Universidad Autónoma de Sinaloa a Irahuato, en aquel 2004, se lo mandó el rector Gómez, con quien yo trabajaba. Y bueno, fui a plantearle después de Gómez, del rector Gómez, que si nos está escuchando, le mandamos un gran saludo.
0: Saludos, sí.
24: Es un buen amigo, yo muy agradecido con él. Me abrió las puertas de la universidad. Ahí empecé a trabajar yo en la universidad.
0: Creo que él lo escrita en lo que es la...
24: la ciudad educativa.
0: Educadora, sí.
24: Es que es un hombre de academia,
0: sí,
24: el
0: sí,
24: maestro.
0: Sí,
24: sí. Y bueno, fui con la presidenta en su momento y le planteé el tema. Y dijo, vamos entrándole. Así que yo le dije a César Noé, Tania y usted están de acuerdo, yo también estoy de acuerdo y vamos entrándole. Entonces estamos viendo la posibilidad de que se inicie muy pronto. A ver, y no se trata de ir a construir una de un día para otro, esto requiere de un proceso. Lo que me están diciendo ellos es que podamos arrendar una casa, un inmueble y poder adaptarlo mientras que se construye la unidad de medicina familiar. Muy importante, Enrique, que los servicios de salud del IMSS estén establecidos en Badiraguato. Hasta ahora no tenemos, tenemos que ir a Pericos o venir hasta Culiacán para poder atenderlos. Recordemos que tenemos muchos derechohabientes, pero también aparte de los derechohabientes, también familias de los derechohabientes tienen la oportunidad de consultarse en el IMSS. Entonces, yo estoy muy contento de poder contribuir con ellos. Lo que le respecta al gobierno municipal, vamos a hacer todos los esfuerzos, todos, para poder que la unidad de medicina familiar del IMSS llegue muy pronto y esté establecida en Badiraguato.
0: Hay un evento que están ya preparando ustedes, están casi listos para la marcha de la diversidad 2026 en el municipio de Badiraguato.
24: Fíjese que voy a hacer un poco de historia diciéndole que 2021 que yo llegué a Badiraguato, en aquel 31 de octubre, me abordaron justamente la comunidad LGBT de Badiraguato y me decían, Nosotros queremos tener nuestra fiesta del Pride aquí en Badiraguato. Y queremos que usted nos dé permiso. Ojalá nos ayudara, pero con permiso estamos nosotros. El gobierno no va a tener restricciones de expresiones. Entonces ustedes les preocupen, se los vamos a dar autorización. Pero no solo eso, sino que los vamos a apoyar. Es lo más importante. Y desde entonces acá, ellos han venido haciendo su marcha, su fiesta, su celebración. Estoy contento que ellos puedan disfrutar con responsabilidad. Por supuesto, lo único que yo les pido es que ellos sean, que sean familiares, que se pueda incluir a los niños, a los adultos. Una fiesta no solo de la comunidad LGBT, sino que es una fiesta que se disfruta en el pueblo. Recordemos que nosotros somos un pueblo, una ciudad pequeña, un pueblo, no somos una gran ciudad, una metrópoli, lo que los eventos sociales que se llevan a cabo en alcaldías o en las comunidades, todos podemos disfrutarlas. Y tienen todo mi respaldo y mi apoyo para que sigan haciendo su celebración y la van a el día 6 de junio.
0: Ah, sí.
24: 6 de junio, con todos los ingredientes que ellos consideran que tienen que tener y que el comité organizador que encabeza Jimena Ruiz y Marco lo estamos apoyando. Ya le encargué aquí al director de cultura que esté atento.
0: Sería el primer fin de semana de junio.
24: Sí, es correcto, el primer fin de semana de junio sería.
0: Hay, hablando de fines de semana, hay una enorme actividad para los destinos que es cabecera. Lo que ya es hoy la cabecera municipal que ha generado José Paz López. Y bueno, este destino que es muy requerido y que la gente gusta ir, que es Surutato. Son destinos que han convertido a tu municipio en un lugar atractivo en dos sentidos. Uno, que la gente pase y que pase con tranquilidad. Eso está muy garantizado.
24: Sí. Oye, Enrique, fíjese que ahorita nos quedamos ahí con una parte empezada de los programas sociales. Yo le quería decir que vamos a iniciar un nuevo programa social. Vamos a apoyar a través del Cabildo, lo que ya autorizó, la compra de al menos 1.500 ventiladores.
0: Ah, qué bien.
24: Entonces, para favorecer 1.500 familias. Justamente empecé a platicarle del programa de masa porque va a tener preferencia la gente que esté inscrita en el programa de masa, que es un sector vulnerable del municipio.
0: Claro.
24: Y bueno, ellos van a poder adquirir, meter su documentación, pero no nomás es para ellos, no es exclusivo. Sí tienen ellos preferencia, pero también hay que decir que no es exclusivo. Todas las familias que no están en el programa de masa también van a poder solicitar a través de Bienestar Municipal. Y bueno, me da mucho gusto aquí en sus micrófonos.
0: Pues estirando el dinero, señor presidente, y qué bueno. Y bueno, no es una mala idea que la gente que ya está en un programa acceder a otro que también veo que para esta época debe ser muy, pero muy necesario.
24: Entonces, hemos tenido muchos calores en Badiraguato, sí, y sí, yo sí creo que fue una buena idea que propuso uno de los regidores del Cabildo, y le dije, vamos para adelante, si todos estamos de acuerdo, vamos echando a andar este programa de ventiladores para los badiraguatenses.
0: Pues muy bien, bien importante, y qué bueno que se esté ahora sí que estirando el dinero. Mi querido presidente, es un gusto siempre que tengas un excelente día.
24: Agradezco mucho y agradezco también a la gente que nos escuchó, y siempre mandamos saludos a nuestro amigo Huitláhuac y
0: sí,
24: también a los Recodos,
0: sí, sí,
24: al
0: sí,
24: Poncho sí, Lizárraga.
0: Precisamente ayer fue el aniversario de nuestra estación pionera de la radio, la RJ. La RJ, una de las grandes agrupaciones hoy muy conocidas que impulsó, fue la banda El Recodo de Don Cruz Lizárraga. Él todavía vivía. Don Edgar Pérez Escobosa fue el impulsor de este inicio de la radiodifusión en Sinaloa. Nuestra RJ es la pionera de la radio. No sé si tengamos por ahí, mi George, lo de la RJ. Vamos ahorita a soltarlo, por favor, para dar contexto a lo que estoy diciendo de nuestra RJ de Mazatlán. Adelante.
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0: Pues ahí está, este gran lujo que tenemos, que es la RJ de Mazatlán, que ayer cumplió 86 años de hacer radiodifusión, y una muy buena radiodifusión, que es muy vigente, y que bueno, nuestro querido amigo Poncho y su familia y su grupo y su agrupación son un ejemplo vivo de lo que ha representado desde Luca y que nunca dejará de ser la banda del recuerdo de Don Cruz Lizárraga. Es mucho de lo que el patrimonio que este grupo telefónico tenemos, y lo decimos con mucho orgullo, en nosotros en el tiempo de esta época en la estación, pues lo hicieron. Presidente, muchas gracias.
24: Radio, con usted y con su escucha.
0: Le puse un plus al saludo al Poncho.
24: Esto, saludos a Poncho. Arriba la
0: banda del recuerdo. Arriba la banda y arriba. Una pausa y regresamos.
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0: Son las 7:40 a.m. y está con usted y con nosotros el secretario general del Sindicato de Trabajadores al Servicio del Estado, Michel Benítez. Mi estimado secretario, qué gusto verte. Muy buenos días.
14: Muy buenos días, Enrique. Muchas gracias por la invitación. Muy contento de estar aquí en su noticia. Poder saludar a los miles de taxistas que nos sintonizan a través de su señal en todo el estado.
0: De hecho, pues, hay que empezar con los saludos porque pues hay que saludar. Hay que decir que la gente el Estás es gente muy pasional, muy afectiva, muy buena, y bueno, los saludamos, yo en lo particular, por las personas que son ellos y ellos. Las ellas son muchas y son bien apasionadas. Bueno, qué mejor que su secretario general también las saluda desde el espacio informal.
14: Sí, saludos, ya vemos que ahí se están conectando a más de 1,100 espectadores a través Facebook. Están mandando un saludo a usted y a mí. Ese es Mirna, Herón, Lupis, Chupi Leones de Guasave, Carla Costa, Mirna López, Margarita Arbí, compañeros conectados, siguiendo con Enrique Gil.
0: Pues es un gusto siempre estar contigo, secretario, y hay algunas cosas que se están que se terminaron por acordar con el gobierno del estado y que tiene que ver con algunos compromisos que se generaron y que serán retroactivos y ya está en marcha esa posibilidad.
14: Sí, primero al recordar que el día de mayo tuvimos nuestra asamblea general, fue el 58 aniversario del sindicato del Estado. Sí. La verdad que un sindicato pues ya con esa antigüedad y hoy tan sólido y de pie como está, pues un orgullo para todas y todos los agremiados, ¿no? Día tuvimos la oportunidad, Enrique, de comunicar a la Asamblea General, nuestro máximo órgano, los acuerdos logrados en el pliego petitorio de 2026. Recordar que a mí fue autorizado el día 1 de mayo, que fue el día del trabajo, se hizo público una reunión con el gobernador, también en presencia de la Asamblea General de Gobierno, entonces la licenciada Lin Bolivia, el secretario de Finanzas, acordó que ya tenemos tiempo negociando esto, pues desde enero yo presento los pliegos petitorios y ya teníamos, ese día anunció, pero la verdad muy buenos logros para los compañeros y las compañeras, decirles que ya es de conocimiento público de la base trabajadora, pero conseguimos un 10% histórico al sueldo base. Ese porcentaje nunca lo habíamos tenido, le digo que dirá el misa, pero un 10% al 0.1 hoy en con no lo habíamos tenido, además del 3% de prestaciones completadas, que hay que decir aquí que corresponden a la defensa alimenticia, la prevención de multas, la compensación de analista, riesgo de trabajo, porque ahí en vimos que también era el indemnización del desgaste físico, pero no cubre nada más de defensa alimenticia, prevención social, compensación de analista y riesgo de trabajo. Ese también nos ayuda con un 10% en el tema de ayuda por transporte, que también un incremento a la prestación de bienestar de 50 pesos quincenal, un incremento al bono del Día de Reyes, incremento al bono de productividad, incremento al bono uniformes, los que tienen riesgo de trabajo van a pasar de 500 a 700 pesos, 50 nuevos altos riesgos, subir el apoyo económico de la bolsa para becas de los trabajadores, para los becas de los hijos que estudian en colegios particulares, un incremento extra al concepto de titulación 5%. Esto es adicional a lo que cobre del 10% al sueldo base. En el retroactivo que se va a hacer ahora es viernes, Enrique, nos van a pagar el retroactivo a los burócratas ejecutivos y organismos descentralizados. Nos van a hacer también válido un incremento de Reyes, okay, de pasar de 1,000 a 1,500, y ya de ahí ya vamos ganando.
0: Ok, pues es algo que se estará reflejando en esta quincena.
14: Sí, el viernes van a pagar la nómina, y van a sacar una extraordinaria con el retroactivo de todas estas personas de enero a la fecha, o sea, van a ser 10 quincenas de retroactivo.
0: Le manda saludar Gabriela Espinosa, las 8 de esta en la de comunicación, le saluda, ella dice saludo a mi dirigente. Y bueno, ella está en el área de comunicación social.
14: Comunicación social del Palacio de Gobierno.
0: Así es.
14: Sí, aquí también tenemos muchos mensajes. Leticia Corrales, la natividad desde bus, de licencias, de vialidad y transporte. Lidia Nevares, Mezquita, delegada del DIF. Cel Aragón, sus saludos. Está también Mari Corso, para ti. El compañero Udi dice saludos. Lali Villegas del Instituto Estase. Ah, no, vamos, gente de todo el estado. Mariana Verdugo, Poema, de Seguridad Pública, es delegada, ella también está muy al de los temas que estamos aquí. Pero aquí yo bien contento porque logramos un. Yo le digo, pues obviamente conozco los números, las bolsas que nos otorga el gobierno del estado. Y fue muy bueno el apoyo que se nos dio por parte
0: del gobernador. Y que ya esto se reflejará el día último, es decir, el viernes, porque es el día en que se paga. Bueno, eso habla de dos cosas. Uno, pues que está se logró un pliego petitorio, pero también la autoridad gubernamental está oportuna en el pago, obviamente, pues, con la gestión del sindicato, mi estimado.
14: Sí, la verdad hay que reconocer que el gobierno del estado pues se ha puesto muy bien la camiseta con nosotros, porque han cumplido en todas estas prestaciones. Y yo ya sé que ya el gobierno ahí ya nos comentó el subsecretario de administración, Carlos César Castro, que ya el viernes prepara la nueva extraordinaria, y para nosotros es una noticia que va a llegar a mejorar un poco el bolsillo de los compañeros, sí, en estas fechas, en retroactivo y su quincena. Ya a partir del 15 de junio ya van a tener todo su pago, diferencia de incremento salarial, que posta esto de incrementar el sueldo base es muy beneficioso para nosotros.
0: ¿Cómo no? ¿Cómo no?
14: Porque no nomás impacta en corto plazo.
0: Y el porcentaje sueldo de incremento, que es un incremento superior a lo que se está incrementando en otras instituciones. Sí, ¿no?
14: Porque con nosotros, cuando incrementa 0,1, incrementan muchos bonos.
0: Sí,
14: bonos,
0: sí,
14: de, sí, de útiles escolares, bonos de servidor público, y en diciembre se va a reflejar en una actividad más para el tema del aguinaldo.
0: Las mamás y los papás que están cerrando ciclo escolar con este pues eventualmente seguramente pueden ser muchos que puedan invertir, porque pues hay que comprar algún vestido para la hija, para el o simplemente la misma mamá para la graduación. Bueno, esto es un muy buen momento para llevar a casa un poquito más de...
14: Sí, la que es pero buen momento. Sabemos que pues ahorita caras estas fechas, sí, para y pues qué mejor que este retroactivo venga a favorecer a los compañeros. Hay que decirlo también que esta propuesta es del Ejecutivo, pero a los compañeros del Poder Judicial que nos sintonicen, o los compañeros del Poder Legislativo, también ya estamos en pláticas para que posiblemente se nos pueda apoyar también de acuerdo a lo que conseguimos acá en el Ejecutivo, se les pueda pagar a ellos. Recuerda que siempre que hay negociaciones con el, claro, Poder Ejecutivo, posteriormente va a ser el pago de ellos. Lo de ellos estipulado que va a quedar a lo mejor entre 15 o 30 de junio más tardar, pero vamos en ese sentido. Ya estamos viendo con la diputada Tere Guerra, ya tuvo un acercamiento la semana pasada y quedé verla esta semana, y vamos a estar también al pendiente con el magistrado Iván Chávez Rangel para también que se les cubrir a los compañeros de Poder Judicial.
0: Y estarán muy atentos de eso, que nos comenten, mi estimado secretario, para que nuestras amigas y amigos de esos dos poderes, el legislativo y el judicial, que trabajan muchísimo y que lo hacen muy bien, sepan aquí en Vivo la Noticia estas posibilidades. Como año y medio, frente del sindicado.
14: Menos.
0: ¿Cuánto?
14: Voy a regresar meses. Ya me quedan pues alrededor de 14 meses, porque dentro del 2 de mayo nos tocaría salir.
0: Y bueno, es el momento de todo el acelerador.
14: No, sí, yo la verdad que bien contento, porque cumplimos los 3 años ahora el 2 de mayo. Hay que recordar, Enrique, que la Asamblea General nos otorgó un año más el Comité Ejecutivo el año pasado, y bien agradecidos, porque siempre les dijimos que los íbamos a trabajar con, que los íbamos a demostrar ese año que ellos nos dieron.

0: fortaleza el fideicomiso, porque a pesar, hemos reforzado el tema de prestar más, y se le presta más dinero y a más compañeros. Siempre hay mucha demanda porque somos muchísimos trabajadores, y la última gestión ahí que estamos viendo pendiente, vamos a tomar con la gobernadora Geraldine, es el tema de que los trabajadores pues puedan acceder a aportar Foviste a través del gobierno del estado para que todos puedan tener el crédito de Foviste. Hay que recordar que nada más tenemos nuestros servicios de salud, uh-huh, en lo que es el ISSSTE, y pues de incorporarnos a ese rubro pues sería muy bueno. Ahí el gobernador Rocha Moya tuvo la oportunidad de platicar con la encargada de Foviste a nivel nacional, y nos dio buenos pronósticos para que se pudiera también apoyar a los trabajadores, un tema que ya lo sabe ahora Geraldine. Mi reconocimiento para ella, porque ha estado pendiente de los temas de nosotros, ella los conoce.
1: Claro.
0: Yo ya la conozco desde que ella llegó por primera vez al Congreso, porque ahí es mi base como diputada, me tocaba atenderla en la oficialía de partes, me tocó trabajar con ella como secretaria de seguridad, luego como diputada otra vez presidente de la mesa directiva, me firmar convenio con ellos para los trabajadores del Congreso.
1: Okay.
0: Ahora como secretaria general de gobierno, ahora como gobernador, hay muy buena relación con ella, entiende los temas de los trabajadores, y espero que nos siga yendo bien con ella primeramente.
1: Seguramente sí, en los 11 meses que te queda, Cedo Michelli, no, la base que sigue ponderando este incremento, y la base que se reporta a través de nuestras redes sociales, han reconocido, y nosotros hace meses que vemos seguido su gestión, pues es un muchacho muy entregado. Lo que de alguna manera ofreció en su parte como candidato lo vino a cumplir, y esto en el STAS es un sindicato muy demandante, gente con sus derechos, sí. Y han estado muy satisfechos con la gestión que has desarrollado. Felicito, Michelle. Y bueno, que estos 11 meses sigas dando todo el resto para generar más beneficios,
0: sí,
1: a los trabajadores.
0: Segura, desde luego que así va a ser, Enrique. Vamos a seguir trabajando por todos los compañeros a nivel estado, por los que dieron confianza y por los que no. Y somos un sindicato que ha trabajado para todos los compañeros. Yo estoy muy contento porque, le digo, hemos avanzado mucho en esta parte de las gestiones. Hemos también nuestro sistema educativo, que ese es desde el CAI, desde el kinder, la primaria, la prepa, el instituto, el USAETI, que es especial con necesidades educativas diferentes, se están trabajando muy fuerte. Nuestros kinder, nuestra primaria son de,
1: sí,
0: los más peligrosos,
1: sí, es una
0: que
1: realidad,
0: hay
1: es una...
0: en los radicalizados y también otra gente que a veces quiere entrar, y pues siempre estamos muy al pendiente de las necesidades. En tema de deporte también le estamos poniendo muchas ganas, la caminata del Día de las Madres, y también acabamos de acabar el viernes el torneo de softball está hace 2026,
1: que es muy
0: demandante, muy padre estuvo. Estuvimos una digna final el viernes, los compañeros de recursos humanos, que muchos saludos, y el Congreso llegaron a la final, donde se coronó recursos humanos de aquí de Palacio de Gobierno. Muchos saludos a los compañeros que estuvimos festejando con ellos el viernes. También hubo muchos otros campeones del área del hospital pediátrico, las mujeres del área de seguridad pública, también los servicios generales, la SAF, en fin, y agricultura y ganadería también, compañeros que, equipos que quedaron campeones de un torneo que le gusta mucho al trabajador.
1: Sí.
0: Si Dios quiere, ya le dije que a lo mejor lo volvemos a empezar pronto.
1: Pues que bueno, es un gusto platicar contigo y saber los resultados que está dando a los trabajadores al servicio. Les están muy atentos y con mucha empatía en el trabajo que desarrollas. Te deseamos mucho éxito, Michelle, y seguir platicando.
0: Muchas gracias. También vamos a decirle a los papás que están ahí conectados que este año ya por fin vamos a innovar con la fiesta de la madre, que tanto nos demandan. Vamos a buscar hacer un festejo aquí en Culiacán, y para los compañeros que van a asistir. Y la rifa sería una rifa virtual para que participen a nivel estado, ¿no? Esa es una primicia que aquí le vamos a traer, porque la demandan mucho, pues ya viene ahora.
1: ¿Qué día?
0: No tenemos la fecha todavía, pero queremos programarla pues en junio.
1: Pues en cuanto tengamos, sí, la fecha, se los decimos, y obviamente que participen. Es una muy buena idea. Ahora sí que se dice tanto, ¿no? Y los papás, ¿por qué no? Pues ya ven, sí, en el STAS sí habrá esa consideración.
0: Los saludos ahí.

0: Secretario, muchas gracias por estar esta mañana con nosotros. Sí,
1: muchas gracias a usted, Enrique, y saludos a todos los compañeros que están aquí, que estamos viendo todos sus mensajes. Muchas gracias por sintonizarnos y vamos a estar trabajando ahí. Muchas gracias.
0: Un buen día. Vamos a el recorrido por el estado de Sinaloa y vamos a Guasave.
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3: Muy buenos días, ¿cómo están? Desde la región del Petatlán, reportar que el director del Instituto Municipal de Protección Civil, Macario Gagiola Castro, lamentó el fallecimiento de un joven de aproximadamente 15 años en la comunidad de San Sebastián y aseguró que las zonas de riesgo en el río Sinaloa se encuentran debidamente señalizadas desde el inicio de cada temporada vacacional. Aquí el llamado tiene que ser permanente a los jóvenes, principalmente a los adultos, a ser responsables. Cada año durante esta temporada de verano se incrementan los accidentes con pérdidas lamentables de vidas, principalmente de jóvenes en el río Sinaloa. El funcionario explicó que desde Semana Santa Protección Civil realiza recorridos y levantamientos de riesgo en toda la ribera del río, así como en playas y balnearios del municipio, para instalar y renovar señalética en las áreas consideradas peligrosas, principalmente en las zonas dragadas, donde existen hoyos, corrientes y remolinos. Y en otra información desde Guasave, señalar que la necesidad de contar con un refugio especializado para personas con problemas de salud mental se ha vuelto un urgente en Guasave. De esto habla el secretario de Seguridad Ciudadana y Movilidad Sustentable, Juan de Dios López Rubio, al señalar que diariamente las corporaciones atienden casos relacionados con crisis emocionales, abandono familiar y personas en situación de calle. Explicó que aunque se trata de situaciones de salud mental, en la mayoría de los casos es la policía municipal la primera autoridad en tener contacto con estas personas. Destacó que Guasave es uno de los municipios que más trabaja en coordinación con distintas instituciones para brindar atención y lograr la reintegración familiar de quienes viven en condiciones vulnerables. La información desde Guasave, que tengan un excelente día.
0: Muchas gracias, también te deseamos un gran día para ti. Vamos a Vaz y vamos a Mazatlán con mi compañero Álvaro Sandoval. Álvaro, qué gusto saludarte, muy buenos días.
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4: ¿Qué tal, Enrique? Buenos días al auditorio de Viva la Noticia. El incremento en los cobros de energía eléctrica está afectando a las empresas y podría provocar el cierre de más establecimientos si no se da una solución a este problema que mantiene preocupado al sector empresarial de Mazatlán y algunos municipios del sur de la entidad. Esto lo advirtió Guillermo Hernández Lizárraga, presidente del Colegio de Profesionistas en Contaduría Pública del sur de Sinaloa. El representante de los contadores señaló que las tarifas elevadas se suman a la crisis económica que ya enfrentan los empresarios a causa de la inseguridad pública registrada en los últimos 20 meses aquí en el estado. Afirmó que hasta ahora las autoridades no han dado una explicación clara sobre el incremento en los recibos de luz, lo que mantiene la incertidumbre entre comerciantes y empresarios de la región. También indicó que los aumentos han sido excesivos y sin argumentos válidos que justifiquen las nuevas cuotas. En otro tema, son más de 250 alumnos de la escuela primaria Enrique Guerra Monroy del sector Hacienda Victoria de aquí en Mazatlán, quienes toman clases ya en modalidad virtual debido a que el plantel permanece sin energía eléctrica desde hace más de un mes, situación que hasta el momento no ha sido resuelta por autoridades de ninguno de los niveles de gobierno. La maestra Melanie Elizalde dijo que la problemática inició a principios de abril cuando se registró el robo de todo el cableado eléctrico de la institución educativa y desde entonces docentes y padres de familia buscaron mantener las actividades presenciales, aunque por las condiciones climáticas pues esto ya fue imposible, y bueno, la permanencia de los estudiantes dentro de las aulas. Explicó que realizaron una consulta con madres y padres de familia y se determinó trasladar temporalmente las actividades académicas a la modalidad en línea con el objetivo de proteger a los alumnos. Hasta aquí el reporte, Enrique. Buenos días.
0: Álvaro, gracias por la información. Vamos a más y vamos a la ciudad de los mi compañera Briseida Villarreal.
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5: Hola, muy buenos días, Enrique. Audiencia de Viva la Noticia. La Asociación Mexicana de Mujeres Jefas de Empresa en Los Mochis, liderada por su presidenta Dulce Ruiz Castro, está fortaleciendo sus programas para impulsar la independencia financiera de las mujeres como una vía crucial para combatir la violencia de género. A través de convenios estratégicos con la Secretaría de las Mujeres y el Centro Regional de Justicia, AMGE facilita el acceso a financiamientos gubernamentales con tasas bajas, capacitación y asesorías clave que van desde el diseño de identidad corporativa hasta el registro de marcas y el alta ante el SAT. La asociación destaca que la brecha de género se está cerrando gradualmente, impulsada también por un incremento en la contratación de perfiles femeninos por parte de las empresas locales. Para las mujeres interesadas en acercarse a esta asociación o solicitar algún tipo de ayuda para desarrollar su emprendimiento, AMGE Los Mochis dejó a disposición sus redes sociales en Facebook como AMGE Los Mochis precisamente y en Instagram como AMGE LM. Por otro lado, en el ámbito de la salud, el Hospital General de Los Mochis recibió una fuerte dotación de medicamentos e insumos médicos gracias al Programa Nacional Ruta de la Salud, impulsado por Gobierno Federal. En el evento, el presidente municipal, Antonio Menéndez de Llano Bermúdez, y el coordinador estatal de Bienestar, el doctor Julio César Quintero Ledesma, destacaron la estrecha colaboración entre los tres niveles de gobierno. Este importante cargamento permite al hospital alcanzar un 94% en su stock de medicamentos, un beneficio directo no solo para los habitantes de Ahome, sino para las familias del norte de Sinaloa y zonas colindantes de Sonora y Chihuahua que acuden a este centro médico en busca de atención de calidad. Audiencia de Viva la Noticia, esta es la información desde la ciudad de Los Mochis. Yo soy Briseida Villarreal. Que tengan un excelente
0: día. Briseida, te agradezco mucho por la información de esta mañana. Tenemos, si vamos al municipio de con mi compañero Lenín. Qué gusto saludarte. Buenos días.
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6: Buenos días a toda la audiencia de Viva la Noticia. Buenos días en el estudio, Enrique. Pasamos a la siguiente información. En Elota, el nuevo centro de autismo del municipio se encuentra en la etapa final previa a su inauguración. Autoridades municipales informaron que esta obra surgió a partir de peticiones realizadas por los padres de familias, quienes buscan espacio especializado para atender a niñas y niños del espectro autista. El alcalde Richard Millán Vázquez señaló que recientemente recurrió las instalaciones y destacó que el inmueble contará con áreas modernas, cabinas y espacios adecuados para brindar atención integral. Además, explicó que el proyecto fue diseñado para beneficiar no solo a las familias de Lota, sino también a personas de municipios vecinos. La inversión total del centro alcanzará cerca de 40 millones de pesos, sumando la construcción y el equipamiento especializado. Actualmente existe expectativa entre las familias por la próxima apertura de este espacio. En otra información, en La Cruz se prepara el taller Conocerlo es Amarlo, enfocado en fortalecer la relación entre padres, hijos y personas que conviven con menores de edad. La capacitación está dirigida a padres de familias, docentes y entrenadores con el propósito de reflexionar sobre patrones de conducta y su impacto en el desarrollo emocional de niñas, niños y adolescentes. El taller se realizará el próximo 28 de mayo a las 9:30 de la mañana, con una duración aproximada de 1.5 horas y un costo de recuperación de $150. El lugar aún está por definirse mientras continúan consultando el número de participantes interesados. Hasta aquí mi reporte. Yo soy Lenín Delgado. Hasta mañana con más información generada en el municipio de Lota.
0: Por tu reporte. Vamos a ir a una pausa comercial. Al regreso de la pausa le estaremos platicando de lo que viene en temas que van alrededor del clima. Temperaturas de hasta 39 grados esperan en esta semana, según nos platica Juan Espinosa. Y bueno, el tema del calor también que estará en un nivel de hasta 42 grados centígrados. Vamos a una pausa comercial y regresamos.
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Son las 8 con 10 minutos. 27 grados centígrados.

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A gloria. 6674-1842-82, mande su WhatsApp de texto o de audio aquí a la cabina, vamos a estarlo recibiendo. Pues una mañana nublada en ese martes 26 de mayo. Aquí nomás desde la Capirucha, desde Culiacán, Sinaloa, la capital sinaloense, transmitimos en vivo y en directo a través de nuestras ondas hercianas de la mejor 104.1 FM. Ahí está la antena, todo lo que da, mandando la señal radiofónica a cualquier parte del universo. Si usted tiene wifi o tiene internet, ya la hizo. Ponga la frecuencia, la mejor, 104.1. Ahí le va a aparecer, la de Culiacán, esa póngale, pum. Hay muchas mejor porque somos una cadena de radio internacional. Sí. Así es, entonces vamos a estar en pues hay varias mejor, ¿no? En ahí las plataformas. Pero usted vean ahí la de 104.1, la de Culiacán, esa manita somos, Pues ahí haciendo la magia en GPM Radio, con mucho gusto. Ahí me enteré en el, fíjate que ayer yo hice caso omiso, pero me enteré hoy en el noticiero con Enrique Gil, de que ayer cumplió años la RJ. El RJ es la pionera de la radio, es la pionera de GPM. Fue la primera estación de radio creada por don Oscar Pérez Escobosa. Gracias a Dios, su imaginación, su tenacidad, sus ganas de trabajar, su amor por los medios de comunicación, por la radio, pues no paró allí. ¿Y cuántas son ahorita ya de Grupo Promomedios? ¿Cuántas estaciones tiene Grupo Promomedios? Lógico, pues ha ido avanzando en generaciones por el tema de las edades y de los tiempos. En este caso, pues ya Oscar Pérez Barros, desde hace tiempo a mí me tocó ya entrar con él como director general de GPM Radio. Y ahí escuchábamos los liners que hicieron en Mazatlán por la RJ, fantásticos. Y es cuando uno dice, ¡ah, carajo! Entonces, nosotros aquí un ejemplo, ya tenemos casi 18 años trabajando. Parece que entramos ayer. Ya por eso nos ve viejitos. Por eso nos cayó el pelo. Bueno, vámonos recio, vamos a arrancar. Bitoco, hoy no nos vas a pegar una enjabonada. No. Sea feliz como lombriz. No, es que ahorita tengo una entrevista y necesito apurarme. Y precisamente va a ser sobre el tema climático. La estoy esperando esta entrevista. Saludos a Martita, saludos a Juanchilo y al compa Ángel, que nos están mandando audios y videos. Con este clima se antoja un pay de queso, Bitoco, de postres M's. ¡Ay, compadre! ¡No le buiga! Dijera mi tía ya de Cozalá, mi tía Julia, no le buigas, mendigo. Un abrazote a Juanchilo, ahorita pongo su audio, Martita, Javier Enrique, gracias, voy y vengo. Ahí le va mi chaparra. Cala cara. Está trompudo, quiere ver. Este es un temazo. Es importante ser rico, pero es mucho más rico ser importante. Los Tigres del Norte.

0: tanto, compadre Toco. Buenos días, señorón. Buenos días. ¿Cómo amaneció el hombre? Dios me lo bendiga, compadre Toco. Le mando un fuerte abrazo y muchas bendiciones a usted y a todos mis compas, mis amigos de que escuchan la mejor, a todos los que escuchan, plebada. Dios me los bendiga. A su amigo Juanito Loma Linda le mando un abrazo. Quedé peor. No te aguanto. Ánimo. Vamos a darle, compadre Toco. Bonito día, plebada. Bendiciones para todos. Cuídense mucho. Ánimo. Una de mis te me duermes, compadre Toco, por favor. Una de mis te me duermes. Gracias.
1: Buenos días, compadre Toco. Saludito, mi viejo. Excelente martes. Aquí andamos un día más, ya se la sabe, como todos los días. Saludándolo y deseándolo lo mejor en este día. Un saludito para usted y para todos los radioescuchas. Saludos. Aquí andamos.
2: 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Son las 8 con 23 minutos.
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29: 27 grados centígrados. 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
1: Muy buenos días, son ya las 8:32 de la mañana, 8:32 y bueno, traigo refuerzos el día de hoy, traemos refuerzos en la sección del tráfico y el clima. Ahora sí, yo nada más leo y checo ahí un poco de información, pero ahora traigo refuerzos aquí al programa y me da mucho gusto saludar en esa mañana a Juan Pablo Cerón. Juan Pablo, buenos días.
2: Buenos días, Gustavo. Buenos días.
1: ¿Cómo estamos?
2: Ya, muy bien.
1: ¿Cómo te ha tratado Sinaloa en ese tiempo, hombre?
2: Muy bien, muy bien. Juan muy
1: Pablo,
2: buen trato.
1: Juan Pablo Cerón es el brazo derecho de prácticamente el director de Protección Civil y todo de aquí de Sinaloa, porque él es el meteorólogo en quien cae o recae toda la responsabilidad de los pronósticos climatológicos, ¿es bien dicho, Juan Pablo?
2: Meteorológicos.
1: Del sí. Sistema. Pues bueno, una preguntita, Juan Pablo. ¿Ya arrancó sí. Oficial la temporada de lluvias y ciclones en Sinaloa, en México?
2: Sí, así es. La temporada oficialmente inició el 15 de mayo y va a concluir hasta el 30 de noviembre.
1: Ok, bueno, pues ahí a la reunión nacional que se hace, ya se hizo que escaso 15 días, donde se pusieron de acuerdo todos los estados, ¿verdad?, que están involucrados con costa, con el tema de huracanes y ciclones.
2: Sí, así es, la reunión se llevó a cabo en el estado de Veracruz el mes pasado y pues ahí se dio a conocer el pronóstico oficial para la temporada 2026 por parte del Servicio Meteorológico Nacional, que es la fuente oficial en nuestro país, y pues ellos están determinando que podrían formarse en el Océano Pacífico, que es el océano que pues influye en lo que viene siendo en las condiciones meteorológicas de aquí del estado de Sinaloa. Están pronosticando de 18 a 21 ciclones tropicales con nombre.
1: Ahí no más.
2: De los cuales de 9 a 10 pudieran ser tormentas tropicales, de 5 a 6 ser huracanes categoría 1 o 2, y de 4 a 5 ser huracanes intensos categoría 3, 4 o 5.
1: Ahí nomás, le decía Juan Pablo. ¿Y Sinaloa está listo para enfrentar esa temporada? ¿Están preparados ustedes como Protección Civil?
2: Sí, bueno, en efecto, al menos ya se instaló el Consejo Estatal por inicio de la temporada de lluvias, se instaló la semana pasada. Igual varios municipios ya han instalado sus consejos municipales, por ejemplo, lo que viene siendo Guasave, Ahome, Choix, Mazatlán, Navolato, por mencionar algunos, ya instalaron sus consejos municipales, y pues en los próximos días estarán instalándolo el resto de los municipios. Igual se tienen habilitados 134 refugios temporales, y pues se cuenta con un personal en el instituto de 2,543 elementos entre voluntariados y obviamente el personal que pues estarán atendiendo la presente temporada de lluvias y ciclones tropicales.
1: Ya tenemos listos los impermeables entonces y todo, ¿no? Oye, cuando se viene un tema de... Ya ve que se usa mucho la palabra atípico cuando se vienen esas tormentas que no llueven una semana, pero que llueve todo lo de la semana, lo del mes en una hora. Ahí se ocupa muchas manos, ¿no, Juan Pablo? ¿Qué sería? ¿Protección Civil? ¿Coordinación con Cruz Roja? ¿Con quién más?
2: Sí, en efecto, se coordinan pues con Cruz Roja, igual con lo que viene siendo Seguridad Pública, en casos pues que tenga que traer el Ejército, la Sedena, la Marina, todos los cuerpos voluntariados igual se suman, bomberos igual participa, Secretaría de Salud, en fin, hay diferentes dependencias que se suman cuando se generan este tipo de pues obviamente de fenómenos que pues llegan a afectar a la población en un corto periodo de tiempo.
1: Por ejemplo, Juan Pablo Cerón ya tiene que, serían 5 años, Juan Pablo, ya prácticamente en esta área. Con ese tiempo que tienes de experiencia ya, ¿crees a Sinaloa o le pondrías una palomita a Sinaloa que estuviese capacitado? Porque gracias a Dios no le ha tocado esta administración, ¿verdad? ¿Estaría capacitado Sinaloa para recibir un huracán?
2: Bueno, yo considero que sí, al menos pues obviamente desde el instituto, el director, el doctor Roy, pues obviamente ha impulsado mucho la parte de la prevención, entonces yo creo que se les ha dado capacitación a todos los municipios. Siempre estamos en coordinación con todos los coordinadores municipales de Protección Civil Municipal, Tenemos una buena comunicación igual con todas las dependencias federales, la Comisión Nacional, el Servicio Meteorológico. Entonces creo que estamos haciendo sinergia entre todos y pues, evidentemente pues estamos preparados para cualquier eventualidad que pudiera presentarse.
1: Bueno, ustedes como pues prácticamente como gobierno, como dependencia, están preparados. Pero en ese caso, el elemento clave sería la ciudadanía, que la ciudadanía hiciera caso, que la ciudadanía tomara sus precauciones. ¿Cuáles fueran cuáles son las recomendaciones de Protección Civil Sinaloa para todos los ciudadanos?
2: Y bueno, más que nada, siempre hemos insistido en que pues consulten fuentes oficiales. Normalmente toda la información en ocasiones se distorsiona, sobre todo en esta en temporada de lluvias, por páginas de Facebook o cualquier otra red social que evidentemente distorsiona la información, en ocasiones son demasiado alarmistas. Entonces siempre invitamos a la población a mantenerse al pendiente de fuentes oficiales, el Servicio Meteorológico, la CONAGUA, el Instituto Estatal. Al menos de nuestra parte siempre actualizamos de manera oportuna cuando se están observando algún fenómeno interesante que pudiera afectar a la población. Más que nada es eso, la principal recomendación, mantenerse al pendiente. Ya en caso de que se llegara a presentar algún evento de lluvia intensa, evidentemente se amplían las recomendaciones, ¿no? Evitar, evidentemente, sí, cruzar algunas zonas que pudieran inundarse para evitar pérdidas humanas. Entonces, igual transitar en carretera, si es que la lluvia es muy intensa debido a que pues algunas zonas pues sufren de derrumbes. Entonces las recomendaciones pues dependen mucho del contexto en el que se esté dando, pero la principal evidentemente es mantenerse siempre al pendiente de los boletines que emitan fuentes oficiales.
1: Excelente, mira, aquí te voy a aprovechar, Juan Pablo, en ese programa diario es una sección obligatoria el tráfico y el clima. Bueno, yo sé que ustedes pasan la información oficial también mucho al área de noticieros, ¿no? De todas las estaciones de radio, como GPM Radio, en este caso Vía la Noticia. Pero si hay algún evento especial que anunciar, ahí te vamos a estar molestando un poco. Y la página oficial se llama Protección Civil, ¿cómo la encontramos? En Facebook, mucha gente ya utiliza las redes sociales.
2: Sí, en Facebook estamos como Protección Civil Gobierno Sinaloa, igual en Instagram, en la página, pues se pueden, es ahí donde actualizamos más seguido la información. Evidentemente tenemos nuestra página de internet, que igual solamente con Protección Civil Gobierno Sinaloa, pues aparece, ¿no?, en lo que viene siendo Google, pero en Facebook es así como nos encuentran y ahí estamos actualizando constantemente.
1: Excelente, aprovechando que estamos aquí ya dando esas redes sociales, fíjate que aquí en el programa han estado denunciando algunos arroyos que se han limpiado en la ciudad de Culiacán, pero que se ha dejado el montón de escombro a medio arroyo, y los vecinos, lógico, pues están preocupados qué va a pasar con este escombro con la primer lluvia o más lluvias que vengan, porque pues ellos tienen un peligro al vivir cerca de los arroyos. ¿Qué puede hacer? ¿Dónde se puede denunciar? ¿Qué podemos hacer con esto?
2: Bueno, pues en este caso más que nada pues levantar como un tipo de reporte, ¿no? Marcar a lo que es el 911 y pues posteriormente ahí se les estará dando seguimiento pues del reporte que estén realizando y pues se va a canalizar a la dependencia que corresponda.
1: Okay, porque sí, ya hay como dos o tres que nos han estado diciendo. Nosotros pues hemos canalizado este tema con el área de noticias de GPM Radio. Pues Juan Pablo Cerón es prácticamente el meteorólogo de lo que es aquí de nuestro Sinaloa y nos ha estado platicando todas estas cuestiones. Bien agradecido contigo por tomar la llamada, Juan Pablo. Algo que quieras decirle a la ciudadanía, algo que quieras decirle a la gente de Sinaloa y más allá, ¿no? Porque nos están escuchando muchos en redes sociales.
2: Sí, pues más claro, nuevamente pues enfatizar, ¿no? Que pues se mantengan, que nos sigan en nuestras redes sociales, que se mantengan al pendiente, que eviten compartir información que pues en ocasiones pues es falsa, y pues más que nada es eso, ¿no? Que pues, ahí estamos igual trabajando, compartiendo información, y pues estamos ahí actualizando constantemente.
1: Okay, quiero aprovecharte, Juan Pablo, para que nos hables un poquito, se está hablando últimamente, ya saliéndonos del guión, del famosísimo niño, y yo tengo memoria, no recuerdo qué edad tenía, si 10, 11 años, un servidor, cuando estuvo este fenómeno natural aquí en Sinaloa. ¿Qué es el niño y cómo afectaría probablemente a Sinaloa en este próximo ciclo de lluvias?
2: Sí, el niño básicamente es un aumento en la temperatura superficial del mar en lo que viene siendo el Océano Pacífico Central, en el Ecuador. Normalmente lo que genera este fenómeno es que al incrementar la temperatura del mar, genera mayor evaporación, por lo tanto, pues los huracanes pueden fortalecerse más rápidamente. Este fenómeno este año es particularmente interesante porque los modelos de pronóstico están indicando que pudiera alcanzar un récord histórico. El más intenso de los fenómenos que se han presentado del Niño fue en 2015. Entonces, y 1997 también es otro de los fenómenos más severos que han afectado al país. Y pues este fenómeno pudiera rebasarlos. De momento, pues es lo que están diciendo los modelos de pronóstico, pero pues hay que esperar. Básicamente, estamos actualmente en condiciones neutrales. Lo que están indicando las agencias que monitorean precisamente este fenómeno es que ya sea lo que viene siendo el próximo mes pudiera establecerse ya ahora sí definitivamente lo que es el Niño, que vuelvo a repetir, es una fase cálida, un aumento de la temperatura de la superficie del mar, y pues esto afectaría más que nada a la temporada de ciclones tropicales. Por eso es que el pronóstico está de 18 a 21, está por arriba del promedio climatológico, que son 15, porque evidentemente tendríamos temperaturas más altas en lo que viene siendo el Océano Pacífico. Y nada más como referencia, pues para que se forme un huracán, para que se forme una tormenta, necesita de 26.5 grados centígrados para que inicie su formación, y actualmente las temperaturas en lo que viene siendo el Pacífico están entre 27 a 32 grados centígrados. Entonces, pues sí, esperaríamos una temporada mucho más activa debido a este aumento en la temperatura superficial de lo que viene siendo el Océano Pacífico.
1: Bueno, pues excelente. Pues donde sea, se está hablando prácticamente de esto. Una preguntilla más aprovechándote. ¿Sí? ¿Serían lluvias torrenciales o serían lluvias todos los días? ¿Qué es lo que trae ese fenómeno?
2: Bueno, al menos es un poco más constante, por así decirlo. O sea, si pudiéramos evidentemente tener episodios de precipitación extrema, que nosotros llamamos eso, ¿no? Que son cuando se presentan lluvias puntuales, demasiado fuertes. Pero en general lo que se está viendo esta temporada es que pudiéramos tener pues una temporada como que un poco más constante, lluvias un poco más constantes. O sea, vuelvo a repetir, evidentemente podríamos tener episodios locales fuertes, pero pudiéramos tener mayores días o una distribución mayor de días con lluvias que pudieran evidentemente ser de moderadas a fuertes.
1: Excelente, bueno, pues ahí estamos. Muchas gracias, Juan Pablo Cerón, meteorólogo de nuestro Sistema de Protección Civil de aquí del estado de Sinaloa. ¿Cuándo es la primera lluvia que caerá aquí en Sinaloa fuerte? A ver. Ahí la vamos a poner a prueba, ¿no?
2: Bueno, es que para responder esa pregunta evidentemente necesitaríamos ver lo que dicen los modelos de pronóstico. Ahorita los modelos simplemente cubren un rango de 15 días y pues de momento no se están viendo lluvias fuertes. Entonces es a como va progresando la temporada, a como los modelos de pronóstico evidentemente se van actualizando y pues ya van indicando esas condiciones, pero definitivamente junio nos podría dejar ya alguna lluvia fuerte en lo que viene siendo el estado.
1: Una semana antes ya puedes pronosticarlo,
2: las lluvias. Sí, de 10 a 15 días es cuando se pueden comenzar a pronosticar pues ya los eventos de lluvia en cualquier lugar.
1: Decía mi abuelito, Juan Pablo, oye abuelo, va a llover, va a llover poco, mucho o nada, decía. era la respuesta de él, ¿no? Pues nunca erraba. Muchas gracias, estaremos muy muy atentos a lo que es todo el tema de protección civil, y la verdad, bien agradecido con toda esta información tan importante que nos dejaste en el programa, Juan Pablo.
2: No, al contrario, muchas gracias por la invitación.
1: Saludos al jefe Roy.
2: Claro que sí, hasta luego.
1: Ándele pues. Ahí estamos, ¿no? Ahorita regresamos.

0: 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Son las 8:56.
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0: 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Son las 9:02.
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0: Son las 9:02. 28 grados centígrados. 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

0: buenos días, mi Toquito, buenos días. Aquí desde el Rincón de Abuya, salúdame a todos los queseros, los que trabajan en la quesería Cristina, León, Pariente, ahí a la Ángela y a Luis, a los hijos de el Cuate y los otros plebes que están allí. Y luego a Luisito, el de Robert Munguía también, y a los que andan conviviendo allí, a los hijos de la Cristina también. Aquí provechito, desayunando unas papitas con verdura y una machaquita con verdura y una tazota de café, sabor canela. Provechito a todos, buenos días a todos los de las difusoras.
1: Venga, aprendan. ¿Vieron toda la información que nos dio María Blas en 43 segundos? ¿Eh? Saludó a toda su familia, amigos, carnicería, dijo que estaba desayunando, hasta nos saboreó. ¡Aprendan, compadre! Gracias, María Blas, un fuerte abrazo, hasta el Rincón de Abuya, mira. ¡Vámonos, paigaras de Abuya! ¡Ay! Mi Jonathan, buenos días, dice, buen día. La semana pasada reporté un arroyo en la López Mateos y nos manda de nuevo la fotografía. Hay que, ayúdeme un poquito, mire, la pasamos al área de noticias, ya usted fue testigo, que se lo dijimos ya también a la gente de Protección Civil. Marca el 911 también, Inge 20. Marca el 911, hay que reportarlo para ver qué, cómo avanzamos, compa, ¿eh? Pues, a ver qué onda, a ver en qué nos ayudan, ¿sale? Bueno, voy a ir sacando los mensajes más viejitos y ahorita le damos a los nuevos que están cayendo. Saludos a doña Norma Angulo, un abrazo fuerte, doña Norma, échele ganas, ahí va con su rodilla de oro echándole para adelante, dice. A todos los radioescuchas, bendito día, gracias, doña Norma, un abrazo bien fuerte. Bueno, ya Bitoco dice, compa Bitoco, un saludo para mis hijos Toñito, Adriel, hasta Phoenix, y a Lalan y Jimena que nos escuchan en el ejido canal del compa Toño, hasta Phoenix. ¡Ah! Que manden cueritos de rana, urgen aquí en Sinaloa, anda baja el agua, anda baja la marea. Anda baja, Ramirito Mochis. Mochis, compadre.
2: Buenos días, amigo Bitoco.
1: ¿Qué onda, Sge?
2: El príncipe del coro.
1: Gracias a Dios.
2: Y feliz martes, Suki. Un saludo para la reina de la radio, doña Rosy Aragón.
1: ¡Barbero! Martita, ¿cómo estás, Martita? Fuerte abrazo, Martita. Sigue en su caminata, ahí la lleva.
3: Buenos días, feliz martes. ¿Cómo amaneció mi locutor favorito? El mejor. En la mejor. 104.1 victorias. Saludito con el corona.
1: Gracias, Martita.
3: Señor Medrano, no, Colibrí, Maricho Villarreal, señora Nora, señora Martina, Maida, señora Leti, Mari Preciado, que tengan un bendecido día, Víctor, con fuerte abrazo para ti.
1: Saludos, buenos días, compa Bitoco, saludos y saludos aquí escuchando la 104.1 desde muy temprano en la mañana y nos pone una fotografía, esa la mandó ayer, yo la veo ahorita mi compa César, desde Zataya, compadre, saludotes a la raza Zataya, pongan la canción de Nadie sabe lo que tienen de los Yonix, desde ayer me la está pidiendo para los contadores, ¿verdad? Ahorita la voy a corretear, amigo, ya la neta, voy a checar cómo le complacemos. Porque desde allá no nos está pidiendo, ¿no? Ya que nos está mencionando la gente ahí de Nabolato, le mando un saludo fuerte, enorme, buenos días, un saludo fuerte, enorme.

0: Por todo, compadre. Solo, ahí está, ya volvimos. Saludos ahí con cariño. Pongan la canción de Nadie Sabe Lo Que Tiene. Árale, pues. Ahí estamos al tiro. Le decía que estamos saludando a la raza de Villamoreña, al compa Rafa y al compa Neto. Ando como disfónico, como que me faltan unos 3 meses de vacaciones.
1: ¡Cállate, baboso!
0: ¡Órale, Inocencio! ¡Órale! Pueden preguntarle, dice, respecto a los casi 6 meses pendientes de pago. ¿De qué? A ver, aquí está bueno este. Está bueno este. ¡Ah! A Michelle. Es que estuvo Michelle, el secretario del Estase, en entrevista con Enrique Gil. Y aquí están haciendo unas preguntas. Pues ahorita veo la forma de mandarlo, oiga, pero hace como 1 hora y media se acabó la entrevista. No sé ahí si se dio cuenta. Pues yo creo que los secretarios de los sindicatos pues tienen permanencia, me refiero a que siempre tienen abiertas las oficinas, ¿no? Para checar todo este tema. No sé en qué área trabajes de gobierno, en qué parte, pero tienes que tener un delegado sindical o una delegada sindical. Vaya, un delegado, sea fémino, sea masculino, y pues puedes referirte con él, oiga. Yo creo que es la mejor fuente de información que puedes tener, la más cercana a un secretario de un sindicato como Michelle, que es el pues es el más grande, ¿no? Luego le sigue el del Estasac. Y bueno, tantas cosas. Mi compa Checo, mande, disculpe que le entienda todo, ¿no?
2: Hola, Bitoco, saludos, don Rodolfo, Manuel, el grande, Ramirito, Marla, Victoria, Miki, Vanita, Ani, Jimenita, Doña Maggi, número 1, Marta, María, Mari, todos los doctores Frío, Pérez, Matillas, Don Polibri, Doña Norma, Leti, María, la del Uber, César Medrano, Martín, Emilio del Barrio, Don Mauricio Villarreal, el Fernando, Doña Idolina, Don Jesús, Jaciel. Y ya saben todos, cuídense, hoy sí hay chevos. Buenos días a todos.
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0: ¡Ay, Dios santo! Mi compa Checo, buenos días, compa Víctor, saludos al pollo. ¿Dónde anda el pollo? Pues mi compadre Chicho, que anda trillando. ¡Ay, Dios! Que no nos robe tanto. Se anima. Ay, Dios santo. Mi compa César, WhatsApp, man. ¿Qué onda?
4: Dígale, Bitoco. Faltan unas 3 semanas de vacaciones, pero en Mazatlán, descansando en la playa.
0: Es bien asoleado, doña Maggie. Este, ya, apúrele. ¿Cómo tengo mensajes?
5: Buenos días, bebecito. Ya sé que te hace falta unas buenas vacaciones con un buen desayuno, desde luego, ¿verdad? Pero como no vienes, pues no te lo puedo ofrecer yo. Saluditos para todos, la radio escucha, para Estación Pilar, como siempre, y como siempre escuchándote, pequeño. Cuídate mucho.
0: De volada me alineó doña Maggie, ¿no? Como no vienes, o sea, metió el reclamo ahí de volada, ¿no? Híjole, mañana. No, cuidado, también. Javier Enrique, mande, compadre, con eso me voy, dos y me voy, ánimo.
6: Compa Bitoco, se le está yendo la señal, ya se le fue 2 veces, ¿a poco está cayendo un aguacero para qué lado de la radio?
0: No, está nublado, fíjate, está nublado, yo creo que la CFE también ya nos afectó.
7: Y esto es Enigma Norteño.

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1: Seguimos avanzando, dice por acá, saludos a toda la chichivaca. Vámonos. ¿Quién es el chichivaca? Del molino que le eche agua a la leche. Esa raza. Vámonos, recio, con el coyote.

0: 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Son las 9:26.
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1: Me engrané, aquí nos engranamos sacando unos pendientes detrás de cámaras. ¿Qué me está llegando? Gracias por la foto. A ver, súbele en ese radio de Doctor Frío.
2: Buenos días, compañita Co. Aquí saludotes de parte de la plebada del Doctor Frío, que tengan un excelente martes. Saludos para toda la people.
1: Primero, gracias Tomasito, un saludo a ti, a la Tanús y a Chuy Mesa. Primero me entero de que llevan otra radio puesta. Ahora me mandan. ¡Ay! Dichosos ustedes. ¿Qué fue? ¿Qué fue, mi Doctor Frío? ¿Qué fue? La receta perfecta son dos costillitas, un taco revuelto y dos manitas de puerco. Esa es la receta perfecta para Doctor Frío. Me está presumiendo Doctor Frío unas chevos, compadre. En una mano el Doctor Frío trae las verduras, bueno, las salsas. En la otra trae el bolso con lo que lleva tortillas y la comida. Espero sean dos manitas de puerco, dos costillitas y un taco revuelto. O para los tres que sea un kilo de revuelto. Imagínense agarrar esas cosillitas así, a mordidas, así. Agarrar el taco revuelto, echarle salsita verde, salsita roja, 5 cebollas enchilosas o más. Pero bueno, comer cebolla, 7. Un chorrillo de limón. ¡Guacamolelo, güey! ¡Chévole, vale, madre, guacamole! Agarrarlo con las dos manitas así, taco, y llevar todo a tu cara y... ¡Ay, ay, ay, ay, ay, ay, ay! Chavos, chavos, compa. 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Ay, se reporta el Chuy. Ay, me manda otra foto, Chuy.
3: Qué rollo, compa Vitoco. Buenos días, como me decía el hombre. Mire, se lució don Rodolfo Rocha, mire.
1: Ah, se lo llevó el dueño. ¡De pilón! Fue Ray en la Cheyenne esa. ¡Hala! ¡Qué suerte tienen los que no se bañan, eh! Saludos a Doctor Frío y a Carnitas Chevos, compadre. Ahí nos trae a todo galope el Doctor Mande, compadre.
4: Muy buen día, tenga amigo y toco. Aquí caray, tarde, pero seguro. Pero aquí lo seguimos escuchando, chavalón.
1: Muchas gracias.
4: ¡Y ánimo!
1: No se me agüite porque nació Bichi, compadre. Escuché esta rola.
5: Tuyo,
1: se la dedico. Dame los dichos con los Tucanes de Tijuana. Está bien perrona.

0: buenos días, Bitoco, saludos, saludos. Saludos, familia Mariana, Bitoco, qué delicioso calor. La manita de puerco. El sábado me pasó comprada. No, hombre, son para chuparse los dedos. Y ahí estamos, Bitoco. Saludos, saludos. A todos ustedes, Bitoco, estamos pendientes, estamos al 100. Un pasadito. Más que faltan las costillitas, Bitoco, se cargaron. Y yo la puedo apagar, dile muchachos, porque eso nos han pedido. ¿Sí? Ah, como llegue, la están llevando. ¿Sí? A ver si el sábado nos toca llevar.
1: Vale la pena ir por la revancha. Vale la pena ir por la revancha, Michelle Luis, la verdad, saludotes, un abrazo fuerte, mi compa José Luis Santos Niebla, ahí estamos a la orden. Pues ya le tocó saborearse las costillitas, bueno, las manitas de puerco y faltaron las costillitas, dice, alcanzo, sí alcanzo.
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1: Dejen concentrarme, por favor. Saludos a Villamoreña, sí los saludé ahorita a Villamoreña, mi compa Rafa y mi compa Neto. Y a todo el equipazo de Villamoreña, ¿cómo no? ¿Cómo no? Vamos a vender unos tres becerros para festejar el Día del Padre. El compa Neto tiene, y el compa Rafa, bueno, principalmente Rafa, tienen la mejor salsa marisquera que puede haber. No quiero soltar la receta, compa Rafa. Ah, ¿siguieron con las fotografías? ¿Siguieron con las fotografías? Sí. Ingato, revuelto de chevos y 5 rebanadas de hígado. Ay, joder. Eso no se hace, ¿no? Eso no se hace. Estoy sintiendo lo que ustedes sienten cuando yo hablo de chevos. Ya se cargó la reflexión, ya no me interrumpan. Déjenme, por favor. Déjenme si estoy orando, dice la canción.

0: Porque el dolor que ignoras se vuelve carga. El dolor que niegas se vuelve herida abierta. Pero el dolor que aceptas, entiendes y trabajas, puede convertirse en fuerza. No se trata de romantizar lo que te pasó. No se trata de decir que estuvo bien. No se trata de fingir que no dolió. Se trata de no permitir que ese dolor sea el dueño de tu vida. A veces lo que más te rompió también puede convertirse en lo que más te despierte. Puede enseñarte límites. Puede enseñarte amor propio. Puede enseñarte paciencia. Puede enseñarte a soltar lo que ya no tienes o lo que ya no tiene que caminar contigo. Transformar el dolor no es olvidarlo. Es dejar de cargarlo como piedra y empezar a usarlo como lección. Porque cuando aprendes de lo que te dolió, ya no eres la misma persona que sufrió. Eres alguien más consciente, más fuerte y más preparado para seguir. No sé qué estás pasando en este momento. No sé qué te haya pasado el día de ayer. No sé si una adicción. No sé si una pérdida. No sé si un rompimiento. No sé si un fracaso de negocios. No sé si tal vez una violación te haya sucedido. Pero sé que en este día, en ese momento, en ese segundo, al próximo minuto que siga, la decisión ya es tuya. Y si conviertes todo eso en fuerza, eres imparable. Te vas a convertir en una mejor persona. Recuerda que siempre hay algo. Tu familia, tus hijos, tu pareja. Hay más empleos. Hay más oportunidad de seguir haciendo negocio. Hay vida, pues. Un abrazo. Un abrazo enorme para todos ustedes. Muchas gracias por siempre sintonizar el Morning Show de Víctor Sosa el Bitoco. 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Espero les seamos de su agrado. Siempre tratamos de cumplir con las reglas de comunicación en radio, que son divertir, entretener, informar, y nosotros le agregamos serles útil. Nos vemos y nos escuchamos mañana con el favor de Dios.
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3: 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Son las 10 con un minuto. Ya son las 10 de la mañana.
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1: Mándame un guastán.
2: ¡La ropa se vino el agua!
3: La neta sí, ¿cómo eres de simple, Eso de que se vino el agua. Pues no te lo voy a andar quedando a deber, fíjate, porque para allá, para mis rumbos, ya cayó el famoso chipi chipi. El mojatontos, como dicen por ahí, ¿verdad? El chipi chipi ya cayó, así que, bueno, pues yo con eso me doy por bien, pues, servida, bien alivianada, ya una agüita más, una agüita menos, pero esperemos nos vaya mejor, ¿verdad? Así que queremos escuchar a mi amiga la Selene Valencia, que es la corresponsal, que tiene toda la información, con la quien nos vamos a enlazar hasta el helicóptero, en un par de minutitos más. Mientras tanto, bienvenidos y bienvenidas sean todos y cada uno de ustedes, Arrancamos el día de hoy, martes 26 de mayo. Día de los Felipe, saludote para Luis Felipe que nos escucha siempre, saludote para ti Luis Felipe. Y fíjate que el día de hoy también, precisamente hoy martes 26 de mayo, además de que día de los Felipe, ayer mucho vi en redes sociales de que era el día del contador ayer. Y yo, pero ¿cómo? Si yo tengo la costumbre, pues, de checar luego, qué es lo que se está celebrando tal y cual día. Pues resulta ser que no me aparecía. Y yo, pero ¿cómo? ¿Por qué todo el mundo anda diciendo que es día del contador? Pero, pues, se adelantaron en las redes sociales, pero el día oficial del contador, día del contador público, es el día de hoy. Así que gracias por salvarnos de las broncas de que de plano de vez en cuando uno tiene con Hacienda y demás, ¿verdad? Así que, pues, bueno, feliz día a todos los contadores. También es día en nacional, día mundial del dermatofito, es decir, de los hongos que causan el pie de atleta. Qué interesante, ¿tú? Qué interesante el día de hoy. Y pues ya les había adelantado, día de todos los Felipes también. ¿Qué tal? Y está nubladito, tenemos más o menos 29 grados centígrados aquí en Culiacán. Día de cielo encapotado, ¿quién lo desencapotará? El que lo desencapotare, un buen desencapotador será, he dicho.
4: ¿Qué?
3: No sé, pero esas cosas que uno se aprende y luego siempre está en la mente de uno por los siglos de los siglos, ¿yo no? ¿No les ha pasado? Bueno, total. Arrancamos el día de hoy y mi gordita, ¿dónde anda mi gordita chula, bella, preciosa Magali? Ay, mi gordis, es que ya saben ustedes que es un estuche de monerías, mi gordita. Ahorita me acompaña en un par de minutitos más el currito por eso de las 11, si bien nos da, ¿verdad? 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Viene también toda la información de este gran evento que ya estamos a nada, así que por si sí o por si no, póngase en remojo, usted tranquila, yo nerviosa, ¿verdad? Ya en un par de minutos, momento más, menos, vamos a dar a conocer ganadores. Viene al pendiente de nuestros programas y también viene al pendiente de las redes sociales. Te traigo los choróscopos, el lavadero, viene el tesoro también, que ya casi le anda pegando a los 700 el día de hoy. ¿Qué? Se va a cuajar el que se lo lleve. Y fíjate que ando pensando en hacer nuevamente el bazar. ¿Se acuerdan del bazar? Esta sección en la cual pues estábamos para ayudar a todas aquellas pequeñas, grandes empresas que quieren pues anunciarse. ¿Qué es lo que vendes? ¿Qué es lo que haces? Aquí es un espacio tuyo. Ahorita vamos a hacer un ratito más también la cuestión del bazar. Mientras tanto, pues a comunicarse se ha dicho. Teléfono en cabina 6677-172540. Y voy a regresar con sus notas de audio. ¿Sale, vale? Esta es la canción de mi gordi. Chalino Sánchez, prenda del alma. 10:12, acompáñame y quédate aquí.
0: ¡No más!

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0: Dale, Inocencio. Yo creo que este clima te pone a ti sentimental, te pone muy innovador. Qué bárbaro, muy bien. Vámonos pues, mi querido Culiacán, con sus notitas de audio. Tú también, déjame consentirte. Mándame tu WhatsApp al 6674-184282. Los escuchamos. Buenos días.
1: Muy buenos días. Buenos días. Bispechito. Burrito, Gordy. Feliz martes. Oliendo a fin de semana.
0: Irmita, anda aguitado.
1: Saludos. Muy buenos días tengan todos ustedes. Me quedé esperando.
0: ¿Qué?
1: ¿De quién iba a quién ganó los boletos? No lo escuché, pero
0: Catriz,
1: ¿quién ganó? A ver, por favor, ¿me pueden decir? Invitando a papá. Mamá invitando a papá.
0: Pero no, tranquila.
1: No escuché.
0: Tranquila, Mirmita.
1: Saludos. Ánimo.
0: Ánimo, digo yo. ¿Por qué tan triste, pues? Todavía hoy, Mirmita, ya se da a conocer de manera formal los invitados. Tranquila, Mirmita. Si tú eres pura buena onda, Mirmita. Ánimo. Vámonos con el que sigue. 6674-184282. Buenos días, Valente. ¿Cómo andas?
2: Buenos días. Aquí reportándome, bizcochito.
0: ¿Cómo anda, Valente?
2: La Dargo.
0: Ahorita llega la Dargo.
2: Quiero felicitarme y felicitar a mi esposa por aguantarme 12 años de casado. Ya cumplimos. Yeah. Que aguante. Saludos, aquí andamos. Desde Altura del Sureste.
0: Venga tú desde allá. Valente, ¿por qué le pusiste las mañanitas? Bueno, pues sí es aniversario, pero es amoroso, mi Inocencio, hombre. Valente, que aguante, digo el de ella, porque no sé, digo yo, pues. Que cumplan toda la vida juntos, mi Valente. Gracias, saludote para ti, mándeme.
3: Buenos días, bizcochito, feliz martes. Saludos para ti, para Gordy, para Jorge Ramos y todos los que mando desde lo más diariamente.
0: Y aquí.
3: Para Mayra. Señora Rosy, César Medrano, Javier, aquí voy a desayunar huevo con chorizo, frijoles, puerco, un tomalito de elote y refresco. Que tengas un bendecido día. Dios te bendiga, hermosa.
0: Gracias, bye, amiga. Un abrazote para ti. Lo bueno que ahora no es así como... ¡Uy! En el mini split.
4: Hola, par de hermosas peches, bellas y preciosas mujeronas. Bizcochito y Gordis. La Gordis y la Bizcochito. Espero que hayan amanecido más bellas y hermosas que nunca. Cuídense mucho, preciosas. Dios las bendiga.
0: Gracias, señora Doña Rosy. Aragón, por favor.
5: Buenos días, Bizcochito. Gracias, y amigo. Buenos días también a la mujer más sexy de la radio. Magali, la mujer barbona. La mujer marciana.
0: Solo tú la ves sexy.
5: Y aquí, Ramiro, como todas las mañanas, reportándose el pase de lista.
0: Besitos, gachi, churri.
5: Cordy, con final feliz, si se puede.
0: No está. Te va a quedar debiendo el final feliz para cuando llegue, goloso. Mándeme.
6: Good morning, mi cachita.
0: Hola, baby. ¿Cómo andas, baby?
6: Buenos días, Magali. ¿Qué andamos, mi cachita? Escuchándolo. Como todos los días. ¿Qué andamos? Al 104.1.
0: Gracias. Mándeme.
7: Mi cachito, buenos días. ¿Cómo estás?
0: Hola, Damián. Bien.
7: Gallardo. Primero, mejorito. Sí, saludos a todos por allá.
0: Damián.
7: Y a ti te mando un fuerte abrazo. Saludos a todos los radioescuchas enfadosos.
0: ¿Por qué? ¡Hombre! ¿Cómo crees?
8: Pues, cachito, buenos días. Gracias por las felicitaciones.
0: ¿Ya ves, Luis Felipe?
8: Aquí escuchándolo como todos los días. Ánimo, Rosa, cuídense mucho.
0: Luis Felipe, yo me acuerdo de todos, ¿sabes? Se me va el avión, ¿verdad? Pero siempre los traigo en mi mente.
9: Acompáñenme. ¡Buenos días, cachitos!
0: Carlitos, ahora que no está la gorda.
9: La verdad, le digo la verdad. No, ¿cómo te extraño, lucha, mi amor? ¿Cómo te extraño? Pero la verdad, la socia.
0: El que se fue a la villa perdió su silla, Carlitos. Ya fueron muchos días en los que tuviste en ausencia tú, ausencia la Gordis. No, ya esto ya no funciona.
9: Ya no me deja escuchar tu voz.
0: Ay, ya me
9: dijo que si es con ella o contigo. Y yo te prefiero a ti, mi amor, la verdad.
0: ¡Cálmate!
9: Ay, cómo te amo, chiquito, y cómo te odio. El otro te miré la foto con el bizcochito. Qué preciosa te mira, más que como que te has desviado un poquito, no tienes mucha barba, chiquita.
0: Ah, Hasta ahorita se la descubriste, mi Carlito.
10: Hola, hola, muy buenos días.
0: ¿Qué onda, Javi?
10: Aquí presenta el pase de lista. Muy buenos días, mi bicochito. Y mi gordita. Muy buenos días para mi gordita, donde quiera que ande.
0: Ahorita llega.
10: Y aquí andamos. Ay, una mañana que parece que la rapa se vino el agua. ¡Qué agusticidad! Está fresco. Esperemos que Selene Valencia nos dé el clima temprano. Para ver si pueden lavar o no, morrillas. Y aquí andamos, bizcochito. Un saludito para ti y para todos los radioescuchas. ¡Saludos! ¿Ya tomaron café?
0: Bonito día para ti, mi Javi, gracias.
11: Bizcochito, bizcochito, buenos días. Saludos a todos, para la gordis, para el currito. Saludos, aquí andamos en la calle, está nubladito.
0: A gusto.
11: Está sofocado, pero está nublado, pero ya no hay soldado.
0: Pero nublado.
11: Aquí estamos al 100.
0: Ya está, bonito día para ti, mi Fabián. Mi vecinita ya llegó. ¿Qué onda, mi vecinita? ¿Cómo andas? Buenos
12: hola,
0: días.
12: Hola, muy buenos días, bizcochito. Buenos días, Magali. Buenos días, Currito. Y buenos días a todos los radioescuchas. Aquí reportándome a pase de lista. Y pues saluditos a Marta, saluditos a todos. Y saludos a Jorge Ramos.
0: Ya es martes, mi Mari preciado.
12: Y que tengan una bonita mañana, una bonita tarde, un bonito día. Saluditos a todos. Chao, bye, hermosas. Aquí las vamos a estar escuchando.
0: Gracias, mi Mari preciado. Quien la quiera, la vecinita bonita.
13: Buenos días, saludos, bendiciones.
0: Junior.
13: Bizcochito, hermosa, preciosa.
0: Ay, qué bonito.
13: La number one. O la aman o la odian. 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
0: O la aman o la odian, dice.
13: Les guste o no les guste. Ella es la que parte el cheese.
0: Ay, ya le.
13: Y saludos y bendiciones también. Para esa puerta.
0: Ay, Junior.
13: Come cuando hay.
0: No, hombre, siempre.
13: Golosa.
0: Siempre.
13: Resbalosa. Y saludo y bendiciones.
0: Y todo lo terminado en osa, nomás te faltó decir.
13: Es para el curro vaquero que siempre llega tarde para el dueño de la radio ya.
0: Gracias, mi Junior. Saludote para ti. Aguas, mamá. Aguas, mi Junior. Aguas, mi Junior.
14: Chico, muy buenos días, hija. Espero que te encuentres muy bien. Feliz y bendecido martes. Que te la pases de lo mejor, como siempre. Aquí poniendo el pase lista. Un saludo a gordito donde quiera que se encuentre.
0: Señor Martín, qué gustazos contar todos los días con su mensaje. Bueno, hasta aquí la voy a dejar. Ahorita me voy con más mensajitos. Nomás aguántenme tantito, ya saben que a mí me encanta poner todas sus notas al aire, ¿eh? Tú también, repórtate conmigo 6674-184282. Regreso con el sonido misterioso del día de hoy. Vámonos con más. Bonita mañana de martes. Ven, ¿cuánto onda la temperatura, Inocencio?
15: 29 grados centígrados.
0: No, hombre, qué agusticidad. Está fresco. Acompáñanos, que esto apenas inicia, apenas despega. Quédate con nosotros, aquí nomás, súbele.

0: Saluditos para el mejor programa de todo Culiacán, el show de los bizcochos, la séptima Gali y la socorrida del corrito. Saluditos para los que miran la cabina aquí en el pase de lista presente, y el licenciado Petro Pichero. Un abracito para los que iluminan la cabina.
1: Me encanta, me encanta.
2: 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Son las 10 con 28 minutos.
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2: 29 grados centígrados. 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
37: Qué rollo, buenos días. Ya andamos picoteados, saliendo del tigre, vámonos para que poner un cochito. Ya está la gorrita ahora, hombre, qué bárbaro. Pues seguro va a estar comiendo ya en la bodega, ¿no? ánimo.

0: te aguanto, hermosa, bizcochito, gordita, besitos, hermosas, no las aguanto. Les manda besitos, amigo Juanito de Loma Linda, andaba un poquito ocupadito, gracias a Dios, pero siempre las escucho, las extraño, las adoro, bendiciones, besitos, hermosa, ponme una de las que me duermes, por favor, quedé peor. Saludad a mis amigos, por favor, todos, Dios me los bendiga, muchachones, muchachonas, guapas, bendiciones, amigos, Juanito de Loma Linda, vamos a darle, ánimo, Tauro, todo el rancho, besitos, gracias.
1: Ay, hermoso.
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3: Buenos días, bizcochito. Aquí presente en pase de lista la plebada del doctor Frío. Saludos a la gordita, que ya supe que te cambió por una güerita el día de hoy.

0: con todo loco.
1: Buenos días, buenos días, gente. Buenos días. Feliz martes para todos. Un saludo ahí a cabina. Mucha suerte en su día de parte de su amigo Rivera. Feliz martes, gente. Ánimo.
2: Mándame un WhatsApp.
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2: Inga, su momento de ganar, de ganar y de ganar. Ya a las 10 de la mañana con 45 minutos. Vámonos con el sonido misterioso de esta mañana. Pero antes paren oreja porque... ahorita terminando el sonido misterioso, les voy a dar a conocer la lista de los primeros 10 ganadores para este gran evento de Mamá Invita a Papá. Muy cerquita, muy cerquita, muy cerquita. Bien al pendiente el programa, porque poco a poco voy a dar a conociendo a los ganadores. Bien, pero bien al pendiente, ¿sale? Mientras tanto, vámonos con el sonido misterioso del día de hoy. Por cierto, saludos a mi amiga la Belén Smith, que ya me mandó su mensajito por acá, que dice, buenos días, bizcochito, gordis, currito. Estás incapacitada, mamá. Espero que todo bien, te mando un abrazote. Y ya te la sabes, echarle muchas, pero muchas ganas, amiga Belén Smith, ¿Qué dice mi María?
4: Buenos días, mi cochito, que tengan un muy bonito día en este martes. Saludos para usted, para Magalí, para Inocencio, Magalí, señor Jorge Ramos. Y para todos los que sintonizan la 104.1, la mejor. Ay, dígame a qué horas le puede echar una llamadita.
2: ¡Qué voz!
4: Porfa, para platicar con usted.
2: ¡Ingatú! Eso significa mitote. Bueno, eso me gusta, eso me gusta. Ahorita después del sonido misterioso, mi María, usted y yo platicamos al aire. Saludos para Sofía, dice Bizcocho. Saludos desde la Díaz Ordaz también. Bueno, ya no me saquen plática, pues, que me tengo que ir al sonido misterioso.
5: Bizcochito hermosa. ¡Mándeme! Y la gordis, ¿a qué hora se va a presentar? ¿De qué privilegio goza esa gordis? ¿Va a llegar tan tarde?
2: Yo le di permiso a mi gordita, es que anda trabajando.
6: Buenos días, mi cochito. Hola, presente, Javier. Pase lista. Bueno, ya para la gordi. Bueno, ya para el burrito lo que llega. Saludito.
2: Bueno, ahí, hasta ahí voy a dejar sus notas de audio para ahora sí irme con el sonido misterioso del día de hoy. Para participar, ya tú sabes que debes de mandarme tu nota de audio al 6674-184282. Debe decir el sonido misterioso es, más la respuesta y tu nombre. Si latinas, te llevas no uno, ni dos, ni tres, ni cuatro, sino ni más ni menos que 5 boletos, 5 entradas, 5 accesos para City Cinemas. Es que es lo que yo les digo. ¿Quién les regala tanto? Por eso y más somos la mejor, mi gente. Bueno, vámonos de volada, pues, con el sonido misterioso de esta mañana de martes, en el cual paren oreja porque es el siguiente. Ándale. Ándale. Ahí va otra vez. Ya sé que siempre me dicen bizcocho. Una vez no se alcanza a percibir. Ahí les va, me cayó la boca y ahí les va, ahí les va, ahí les va. ¿Sabes de qué se trata? Bueno, pues mándanos una nota de audio. Porque 5 boletos están en juego que los puedes utilizar hoy, mañana, pasado, todos los días de la semana. Sí, los fines de semana también. La película que tú quieras, a la hora que te dé tu gana. Y desde luego en cualquiera de las dos sucursales, todo el mes de mayo, lo que resta de mayo y el mes de junio, ¿no? ¡Ingazú! ¿Cuánto volteé? Volteé a ver el WhatsApp y mira, Inocencio, nada más, ¿cómo lo tenemos? ¡Qué bueno! Gracias, gracias, mi gente bonita. Vámonos, pues.
7: Buenos días, excelente martesito, segundo de la semana y escuchando la luz que ilumina la cabina, presente, presente, presente al pase de lista. Saludos, mi cochito, ya estamos escuchando que te dejaron solo otra vez ese par de papanatas, dijeron por ahí, la gordita y el currito de Chihuahua, hombre, ¿de qué privilegio vas a hacer, hombre? Nomás tú trabajas ahí, hombre, ánimo hermosa, pero no estás sola, aquí estamos todos nosotros contigo, que tengas un excelente martes, aquí andamos echándole ganas como todos los días, gracias a Dios. ¡Ánimo, raza! ¡Excelente martes para todos y bendiciones!
2: Muchas gracias, César. ¡Vámonos con más!
0: Oye, Carlos. Carlos. Como dice el refrán, o el dicho, el que se fue a la villa, perdió su gordilla.
2: El que se fue a la villa, fíjate, eso me gusta, ¿no? El que se fue a la villa, perdió su gordilla. Y ni modo, pues es que no le echaste ganas, Carlitos. Ni modo, no le echaste ganas, ni modo.
5: El sonido misterioso es una serpentina y soy Rosy Aragón.
2: Mi señora doña Rosy, ¿qué cree? El primerito que no ganó porque no es serpentina. Me sentí mala. No, mi señora doña Rosy, no le atinó, no es la respuesta. Recuerden que es notita de audio, por favor. Dice, hola, buen día, saludos para todos. Ya tienen los resultados del evento. Sí, ya lo tenemos, bien al pendientes. Ahorita vamos a poco a poco ir dando a conocer a los ganadores, ¿sale? Vámonos con el que sigue. Mándenos.
8: Buenos días, Divinito, buenos días. El sonido misterioso es cuando batían una moneda a un bote. Por salir del lado porque.
2: ¿Cuándo?
8: ¿Qué? El sonido misterioso es cuando batían una moneda a un bote. Por salir del lado porque.
2: No, José Luis. No es la respuesta correcta. Continúan 5 boletos en juego que pueden ser tuyos. Mándeme.
9: El sonido misterioso es. ¿Qué es? Una puerta vieja cerrándose. Joel Quintero.
2: Joel Quintero. ¿Estás listo, preparado, atento, mío, al pendiente para que te dé la información? ¿Qué dijo que era, Inocencio? Pon otra vez.
9: Una puerta vieja cerrándose. Uah.

0: Jimmy, ¿te suena esto así como a eso? Pues no, no es. No es, Manuel. Oh. Quiero que ganes, Manuel. ¿Pero qué crees? No es.
1: No te me subas al coco.
0: No es la respuesta correcta. Vámonos con más. ¿Qué dice el Junior? Siempre renegando el Junior. Vamos a ver si en esta ocasión no es así.
2: Lo mío misterioso es la gordis dormida. Porque ya dormida no siente y se le salen solos. Saludos.
0: ¿Tú cómo sabes? Es lo que yo me pregunto. ¿Tú cómo sabes, mi Junior? ¿Quién te platicó esa ¿quién te compartió esa información? Pues, saludote para ti, mi Junior. No, no es la respuesta correcta. Siguen en juego los 5 accesos.
3: El sonido misterioso son cadenas. Cadenas en un riach. Bueno, subiendo y bajando cadenas.
0: Subiendo y bajando cadenas. Subiendo y bajando cadenas. No, ¿para qué te la hago de emoción? No es. No es. ¿Qué dice la Irmita? A ver, Irmita, vamos a ver si ahora sí latinas, Irmita.
4: Buenos días, excelente.
5: El sonido misterioso es un ronquido. Irma Olivia Ramos.
0: No, Irmita. ¿Cómo crees? ¿Cómo te explico que no, Irmita? Oigan, ya se me hace que de plano uno no se la van a llevar, ¿eh?
6: Buenos días, bizcochito. El sonido misterioso es...
0: ¿Qué es?
6: Una hoja de papel rasgada. O sea, cuando la cortas.
0: Una hoja de papel.
6: Heidi Figueroa.
0: Ay, mi Heidi, también que me caes, mi Heidi. Pero no la atinaste, Heidi. ¿Cómo te explico? Yo quisiera que todos ganaran, pero pues no, ¿verdad? No. Vámonos con el que sigue. Gracias, mi Heidi. Ya voy a poner tantitos más nada más, ¿eh? Porque me tengo que ir a música y no la andan atinando.
7: Buenos días. El sonido misterioso es agua hirviendo.
0: Agua hirviendo.
7: José Luis Ayala.
0: Nel. No, mi José Luis. Uno más para irnos ya con música, porque de plano el día de hoy andan bien blocos. No le atinaron.
8: El sonido misterioso es sacándole filo a un cuchillo, un machete.
9: Pero no le atinaron.
7: David Gastelum.
0: David. Eres malo, Inocencio. ¿Por qué le pones esa musiquita si no le atinó? De veras, este es el último, ahora sí de veras, último.
8: El sonido misterioso es bajándole a la taza del baño.
0: Ay,
10: ay, tú, ¿cómo?
0: No, pues ni modo, temo decirles que no le atinamos. Y ni modo, si tengo chance, si me da chance, nos aventamos otro sonido misterioso. A ver si ahora sí le atinan, hombre. Ponme el sonido misterioso completo, porfas. Es el teléfono antiguo cuando la... ¿Escucha? Cuando lo están marcando, el teléfono antiguo cuando marcas. Oh. Así que le girabas la perilla. Pues ni modo, ¿qué le vamos a hacer?
9: No,
0: ¿verdad?
9: No.
0: Quédate conmigo. Déjame acompañarte y acompáñame. 10 de la mañana, 54 minutos. Estas son las talentosas Yuridia y la Ángela Aguilar. Que lo que sea de cada quien, pero talentosa sí es la Ángela. O sea, hello. Quédate conmigo aquí nomás. Bonita mañana, súbele.
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0: 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Somos la mejor. 29 grados centígrados.
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0: 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Son las 11 con 6 minutos.
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27: Muy buenos días, mi cojita. Aquí andamos reportando en el pase de lista. Y pues de perdida, voy por mi cumpleaños, mi cocho. He perdido unos boletos como el otro. Voy a ir al cine.
28: ¡Cállate, huevón!

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1: Son las 11 con 11 minutos.
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3: ¿Qué es eso, Inocencio? ¿Qué es ese fondo? Ay, no, Dios mío, mi vida. ¿No tienes otro fondo más bonito que me puedas poner? Algo, no sé. Ándale, ya cambia la cosa, Inocencio, qué bárbaro. Vámonos con más, ya las 11 con 12 minutos de este martes 26. Y bueno, ya se los venía anticipando que voy a dar a conocer poco a poco, poquito a poquito, suave, suavecito, la lista de los ganadores para este gran evento que ya está. Pero mira, a la vueltita de la esquina, de mamá invita a papá en esta su emisión número 2020, bueno, no, número 2026, del año 2026, porque luego van a decir, ¿cómo que dicen? Ahí está, del año 2026. Que cada vez se ponen mejor. Usted que ya ha asistido a estos grandes pachangones, pues ya sabe de qué se trata. Voy a dar a conocer a la lista de los primeros 10 seleccionados. Pero antes tengo un saludote bien especial VIP para una familia bonita que he tenido el gusto de conocerlos en estos últimos días. Y la verdad que me cae muy bien, ¿eh? Así que saludos para todo el grupo. Bueno, aprovecho de una vez para mandar saludotes a todos los del grupo de fútbol de Fortaleza. Y de los saludotes a todos los de Fortaleza. Ánimo, mis pequeñines y pequeñinas. Para su hijo Chagui, dice, para todos sus nietos, les digo que es una familia bien bonita, mira, para el señor Javier, para su esposa, bien chambeadora también, para Itzel, su baby hermoso, para Karen también, es la jugadora de fútbol más fashion que yo conozco, bien hermosa y bien bonita también, una familia bien linda que he tenido el gusto de conocerlos, por supuesto, de la familia de Fortaleza, así que señor Javier, muchas gracias por estar al pendiente y por escucharlos, ni modo. Ya me descubrieron, yo con mi cara de seria, pero pues ya me descubrieron y ni modo, ¿verdad? Vámonos con más, ya las 11 con 14 minutos. Y ahora sí, Inocencio, ponme música de suspenso. Porque antes de irnos con los horóscopos del día de hoy, me voy a ir con la lista de los primeros 10 ganadores. Así que si ya están bien atentos y al pendientes, ahí les va. ¿Ya están atentos? ¿A pendientes? Ya. Yo sé que tienen los nervios a flor de piel. Ahí les va. Primer ganador es hombre masculino. Se trata de Lorenzo López Zazueta, Erika Gisela Soto Beltrán. También felicidades a Briseida Ingeato. Todas las que se llaman Briseida están esperando a ver quiénes son, ¿verdad? Ahí les va. Briseida Prado Garay, José Feliciano Ley Félix, Laura Marlene Gutiérrez, Cindy Elizabeth Holguín, América Rodríguez, Manrique Camarena, Blanca Lilia Sánchez y también María Altagracia Castillo Martínez. Así que ellos son la primera 10, los primeros 10 afortunados que obviamente pues tienen el derecho de llevar a un acompañante. Poco a poco voy a ir anunciando y les va a llegar a su teléfono celular la invitación de la confirmación, ¿no? Donde tienen que confirmar. Así que si no les llegó la invitación de confirmación, pues hay que sí, que sorry con excuse me. Pero espérense, apenas estamos en ese proceso. O sea, no se me agüite antes de tiempo, por favor. No se me agüiten. Los que mencioné son los primeros 10 ganadores. Voy a ir anunciando poco a poco en el transcurso del programa. ¿Sale, vale? Ahí les va, por si se les pasó, ahí les va rápidamente otra vez. Lorenzo López Azueta, Erika Gisela Soto Beltrán, Briseida Prado Garay, José Feliciano Ley Félix, Laura Marlene Gutiérrez, Cindy Elizabeth Dolguín, también América Rodríguez, Manrique Camarena, Blanca Lilia Sánchez y María Altagracia Castillo Martínez. Ahí están las primeras 10 ganadoras, ¿sale? Vámonos con más, pues. Oye, quisiera saber dónde anda el curro. ¿Y dónde anda mi gordita, pues?
0: Muchas gracias, mi cochito. Ahí nos estaremos viendo la pachangona.
3: ¡Ah, saliste ganador, Tomasito! ¡Míralo! Y a ver, ¿a poco dije? Bueno, ¿te registraste tú o tu esposa, Tomasito?
0: Mi cochito.
3: Mande.
0: ¿Te puedo dar un punto de vista nada más?
3: Sí, dime.
0: Sin acá.
3: Dime,
0: porque chullo. Porque cuando ganan casi todo en esos eventos, gana ¿sí? gente que no se reporta.
3: Ah.
0: Te escucho,
3: Chuyo, te escucho.
0: Siempre cuando les escucho, jamás, no, que el Neris, no, que el doctor, nada. Oh. Pura gente que no se reporta, a ver explícame eso, Chuyo. Ánimo, saludarte, no. Todo el tiempo.
3: Les digo una cosa, estos eventos me ponen así, todos, ¿no? Porque, nunca queda bien uno, ¿no? Pero ahí les va. Con todo gusto, mi Chuyón, te explico la situación. Con todo gusto te explico la situación. Todos estuvieron registrando, yo les estuve diciendo con muchísimo tiempo, y todos los programas, tanto el Bitoco, como Jorge, como el Chucho, todos estuvimos diciéndoles que se registraran. Se registran en un, es una lista en el cual el programa de manera random, ¿qué significa random? De manera aleatoria, saca los ganadores y anuncia. Así te da la lista, mira, así tal cual te da la lista de los ganadores. Y es lo que nosotros decimos al aire. Algunos tienen la fortuna de que son los que siempre nos mandan mensajes y asisten, pero también hay muchísimo auditorio, que a mí me encanta cuando ando en la calle, voy a ciertos lugares y me dicen, ¿sabes qué, Nidia? Es que yo siempre, oye, bizcocho, siempre te escucho, pero nunca me animo a mandarte un mensaje. Entonces a mí me da gusto, de verdad, que también ganen personas que a lo mejor nunca han asistido. Personas que a lo mejor no se atreven a mandar notas de audio, pero pues siempre están aquí y son las que participan. Porque si no nos escucharan, pues ¿cómo participarían, va? Nos supieran, nos enterarían, ¿verdad? Entonces, es por eso, mi Chuyón. Te dije que te apuntara, Chuyón, pero no te apuntaste, no te registraste, mi Chuyón.
0: Cosita, no reclamo, ¿no?
3: No, yo sé que no.
0: Dije punto de vista nada más.
3: Está bien.
0: Yo no reclamo, ¿no?
3: Pero es por eso, Chuyón, es por eso.
0: No, punto de vista. Yo no me apunté, no hay pedo, pero...
3: Ahí está, pues.
0: Nunca escucho, no, que Juanito lo más linda, no, que es el Medrano. Ah, no, que la Marta, no.
3: Bueno.
0: Seguro es conocido, qué bárbaro.
3: Bueno,
0: no hay reclamo, ¿no?
3: Ahí te van, ya sé que no es reclamo, pero ahí te va la otra explicación, que no debería, pero ahí estoy. Apenas van los primeros 10, son 50 las parejas ganadoras. Apenas, mi Chuyón, acabo de dar los primeros 10. Aguántame. Pero tú ni te registraste, hombre. ¿Qué andas denegando, mi Chuyón? Qué bárbaro, ¿sí o no, Ramiro? Dime la neta, Ramiro. Yo no tengo razón. ¿Qué onda, currito? ¿Ya ahora digo? Bueno,
2: oiga, bizcochito, yo nomás quiero saber si mi amiga Josefina quiere ir o no, para pasar por ella.
3: Ay, ya. Hola, ves, currito, lo que pasa, mi currito. Buenos días, ¿cómo andas? ¿Por qué no te escucho? Ah, es que estás en él. En el uno, currito.
4: Sí, venía escuchando de que ya salieron algunos ganadores.
3: Sí, apenas 10. Okay, apenas 10 ganadores.
4: Apenas 10. Y pues ya, que los que no se reportan, que le están dando.
3: Ay,
4: los que
3: no, todos estos días va a ser así.
4: No hay felicidad
3: bueno.
4: completa ni cuando se regala.
3: Sí, ¿verdad?
4: Ni cuando se regala hay felicidad completa. Así que no te mortifiques, todo bien, todo fine. Y pues esperemos que ganen la mayoría de los que se reportan, los que no se reportan. Y
3: de verdad, de todo corazón, deseo que sean los que realmente están siempre. Y es que así es, mi currito, te voy a decir por qué. Si tú te registras, ¿por qué? Es porque nos escuchas, ¿no?
4: Claro.
3: Porque nos escuchas, pero reitero, mucha gente nos escucha todos los días, pero no se anima a mandarnos una nota de audio. Entonces, es esa gente que hizo en ustedes. Y en los eventos, ahí los vemos. Oye, sí. Mira, es que de verdad, yo los escucho todos los días, pero pues no les mando nota de audio.
4: Voy a aprovechar para decirte, ahora, la otra semana que fui a una trilla que me invitaron.
3: Ajá.
4: Los tractoristas, agricultores, regadores. No te digo que me dijeron, porque pues me fui de aquí, traí la camisa de la radio. Oiga, dijo, nosotros lo escuchamos mucho, que no sé qué.
3: Es que
4: pero
3: eso pasa.
4: Nunca hablamos, me dice.
3: Eso pasa.
4: Nosotros andamos en el tractor, en el campo, pero sí lo escuchamos mucho.
3: Pero ánimo, apenas van los primeros 10. Son 50 las parejas.
5: Ánimo, todos van a ganar. Buenos días, a llorar al panteón, Chuyón. A llorar al panteón. Yo también lo escucho todos los días, pero... Soy medio penudo, no, casi no mando audio de vez en cuando nomás.
3: Ay,
5: a llorar, el panteón Chuyón.
3: No, a veces es cierto, pero apenas van los 10, los primeros 10, no se agüiten antes de tiempo, mi gente.
6: Buenos días, mi cochito. Feliz martes.
3: ¿Qué onda,
6: Sala? A la gordita y el currito. Bizcochito, repite los primeros 10, no lo escuché.
3: Ay, no te aguanto, Alan.
4: Doña Fulana, Doña Sultano,
7: perenal. Y si no me registro yo, bizcocho, buen día a todos antes. A ver si hay alguien que me invite.
3: Mírenlo. Dice por acá, Buenos días, Nidia. Y las utilidades.
4: Sí, las utilidades. Fíjate que me han dicho mucho que haga ese video. Necesito empaparme bien para hacerlo.
3: No nos hará daño así.
4: ¿Cómo?
3: Pues inutilidades.
4: ¿Sí? Oye, no utilidades, nada.
3: Todo el mundo anda hablando de eso.
4: Sí, ¿no? Fíjate, me mandaron mensajes.
3: Sí, sí, sí, es cierto. Oye, mi amigo, pero no sé cómo te llamas, no estás guardado aquí. Yo sé que eres el de Fortaleza, de que les acabo de mandar un saludote también, pero no te agregamos. José González, írenlo. No nos hará daño así, no nos hará daño así, currículum.
4: Ah, sí.
3: Sus utilidades. Vámonos pues con más de sus notas de audio. Tranquilos, que apenas van los primeros 10, así que no renieguen, diokis. Porque a lo mejor salen en los siguientes.
8: ¡Qué rollo, cochito! ¡Churrito! Yo también lo escucho todos los días lo escucho. Y no mando diciendo comentarios de eso, porque bueno que la gente que escuche la radio y no manda mensaje, pues se lo gana. ¡Qué bueno! Todos tenemos derecho. Yo tampoco entré. Y se lo dije la otra vez, cochito. Yo casi no entro a eso. Yo en concurso participo nomás el Misterio Misterioso y el Tesoro del Bizcochito. Nada más, porque eso es lo que asisto. Así que quien se lo gane, qué bueno, que la pase bien y que se divierta. Se diviertan todos allá. Quien sea que gane.
3: Son esos llantos, Inocencio.
4: Vayan todos
3: no,
4: vayan.
3: No, mejor vámonos a música.
4: Nos vemos afuera.
3: Mejor vámonos a música, corrido. Ay, mi gente, yo quisiera hacer un pachangón, invitar a todo Culiacán. Mira, pero
4: quisiéramos tener una varita mágica.
3: Claro.
4: Solucionar todos los problemas y ayudar a todo el mundo así.
3: No, y algunos van en esos eventos, otros en otros. Tranquilos, que apenas van los primeros 10, hombre. No se agüiten antes de tiempo. Vámonos con más.

0: buenos días, bizcochito. Aquí reportándome, pero pues bueno, aquí saludándole a todos, ¿no? Especialmente a ti y a todos los que nos escuchan, de parte de tú, ya sabes quién. ¡Ánimo, plebada!
1: ¡Ay, hermoso!

0: ¿Qué rollo, bizcochito? Saludos para ti, saludos para el currito. ¿Y mi amor de la gorda? ¿Dónde anda mi amor de la gorda? Chiquitita, te extraño, gordita.
1: ¿A poco sí?

0: qué rollo, viejo Chito? Aquí en el taller de AR Estudio de Carpintería los escuchamos todos los días también, todos los días. Saludos al Curro y a la Bizcocho y a la Gordi.
1: Ay, hermoso.

Buenos días. Aquí el cuñero San Pedro saludándolos. Este cuchito, gordita. Currito. ¿Qué andamos? Reposado a la base.

0: 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Son las 11:30.
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0: sigilo o ponme acá el sigilo.
1: Estudio, la fiesta suena como preludio.
0: No, el peludio, ¿dónde anda?
2: El peludio. Un rastrillo nada más, el peludio.

0: Y ahí es donde preguntamos si el sigilo, qué bonita la mañana, mi currito.
1: Sí, porque toda la mañana entra por mi ventana el señor
0: Sol. ¡Ay, no me digas!
1: Bendito Dios, ¿verdad? Pues
0: qué bueno, fíjate porque que... el día de hoy dudo que te haya entrado el sol por la mañana en tu ventana y así, mi currito, porque está nublado.
1: Porque está nubladito, fíjate.
0: Sí, ya, por eso ya, te ya digo. ¿Te parece si vamos con llamada,
1: vamos
0: mi currito? Ah, qué inciertas. Qué inciertas son cada una de nuestras intervenciones. No, no tengo idea. A ver. Hola, buenos días, ¿quién habla?
2: Buenos días.
0: Mi amiga la Marta.
1: La chef. ¿Qué pasó, mi Marta? ¿Cómo le va?
0: Ella se llamaba así.
3: Hola, ¿cómo estás?
1: Ella se llamaba Marta. Se llamaba Marta.
0: ¿Ya está lista para el evento?
2: Estoy esperando a la Marta que mencione mi nombre en el discurso. Voy a mi sobrina.
0: ¿Cómo eres imprudente tú, currito?
1: No, no, justifique. Estamos ocupando que estacionan los carros. Ahí viene, viene.
0: Pero cómo eres imprudente tú, hombre, qué bárbaro.
1: ¿Qué pasó?
0: Mándeme, dime, amiga, dime.
2: Te marco, aparte de saludarte, te marco para preguntarte algo.
0: ¿Qué pasó? Dime, dime aquí, ya estamos aquí, ya pregúntame, pregúntame, pregúntame.
2: Ya ves que tú invitaste a Mauricio.
0: Ajá.
2: Yo escuché que supuestamente ya no van a invitar a nadie. ¿Y cómo tú invitaste a Mauricio?
0: ¿Quién te dijo? Ay, no, no,
2: porque
0: no.
2: Porque yo me acuerdo que en el evento pasado.
0: Dios mío de mi alma, mi vida y mi corazón. Ok. Lo que pasa es que nosotros tenemos un jefe. Y él es el que nos dice, amiga. Tenemos un jefe y hay reglas. Entonces no podemos hacer nosotros lo que nosotros queramos, pues.
1: O sea, por eso.
0: Entonces no vamos a hacer lo que ustedes nos digan, pues.
1: Aparte ahora pasa por mí, pues yo soy un filtro aquí. Yo tomo decisiones aquí también ya.
0: Pero a ver. Entonces, ¿cuál es la pregunta, amiga Marta?
2: Ah, que si todos los locutores que faltan van a invitar también a alguien.
0: ¿O tú dices que no?
2: Pues yo escuché que dijeron que no, que ya no, ya sé cómo el año pasado, que cada
0: ¿quién dijo eso? A ¿quién dijo eso?
2: No, no te puedo decir yo.
0: No, ¿cómo no me puedes decir?
1: O sea, que tiras las piedras, pone la mano.
0: ¿Quién dijo eso? Dime quién dijo eso.
2: Yo escuché que dijeron que supuestamente nomás van a ser los que salen ganadores y es todo.
0: Pues mira, si lo dijo el jefe es porque así va a ser, amiga.
1: O sea, si el ¿qué más podemos, lleva?
0: ¿Qué más podemos hacer nosotros?
2: No, pues nada, todo bien.
1: Mira, no me creas.
0: Pero a ver.
1: Yo te voy a ser muy honesto. Yo escuché aquí que, o sea.
0: ¿Qué?
1: Aquí escuché que dijeron, mira, vamos a ver si invitamos a la Marta o la Caramelo. Están
0: no,
1: checando eso.
0: No andes imprudente, tú.
1: ¿Es que eso dijeron?
0: Lo que pasa es que
2: no es obligación.
0: A ver,
2: no es obligación. Se supone que por eso están sacando los ganadores, los que se encargan de ese rollo.
0: Ajá.
2: No me agüito tampoco si no salgo ganadora. Mi sobrina también se registró. Si sale ganadora, voy a ir porque me va a invitar a ella.
0: Amiga, ¿tú te registraste?
2: Yo me registré dos veces.
0: Lo que pasa, pero es que acuérdate que, bueno, es que no me gusta a mí ser así porque no es así.
1: Pues ya.
0: Pero acuérdate que sí, pues es para mamás y papá. Entonces, sí. Pues no, es que, ¿cómo te explico, amiga?
2: ¿Cómo te explico?
0: Pues.
1: Te haciendo desatinar,
0: me están haciendo mal, me hace la sentir neta. Mal. La neta, mira, estos días para mí son bien difíciles. ¿Por qué? Porque siempre está uno, el otro, que bizcocho, yo todo sin que yo. Pero cuando no, ahí andan en otra parte. Cuando no, ahí andan, van y vienen, Entonces es aquí cuando tenemos que realmente invitar a los que realmente, pues siempre andan con todo, pues. Pero amiga, ajá, la verdad que, pues, ¿qué más quisiera yo, hombre?
2: No, pues cada quien.
0: Sí, pues cada quien, amiga. Entonces.
2: Ajá. Yo no tengo nada que decir de que diga que hable de ti, que hable de otro locutor, porque nunca te vas a tomar conmigo.
0: Para nada.
2: Mi esposa a veces es que me regaña, que me dice que ahí se manda mensajes en todos los programas y que no vas a reírse de mí, de la Caramelo. Pues yo de mí no se ríe, me dije. Para empezar con el bizcocho, ella nunca se ha reído de mí, al contrario, me ha defendido, le dije.
0: Ni lo haría.
2: Entonces, yo tampoco era un agüito, como dije el Javier hace rato, porque me dijo el Javier que si yo estaba listo, el Javier elegancias.
0: Oye, pero espérame. Pero ahorita, mira, en diciembre voy a hacer un fiestón y los voy a invitar a todos.
2: No, no te da falta.
0: Todavía. Uy, o sea,
1: lo que
0: está
1: te narra.
0: A la gente muy tóxica. A ver, ¿qué traen el día de hoy? Oye, el cielo nublado no los pone sentimentales, los pone ustedes broncudos, qué bárbaro. Oye, amiga, entonces me desairaste la invitación para diciembre.
2: No tiene que decir nada él.
0: ¿Quién?
2: No tiene que decir nombre.
0: Ay, ¿qué voy a saber yo?
2: Porque no se enoje conmigo él, pues, porque piensa que porque la otra vez, porque mandé mensaje allá, pero tiene música, no mando mensaje allá. Pero yo pienso que uno es libre de escuchar lo que uno quiera.
0: Ah, seguites.
2: ¿A poco tú vas a venir a mí, Marta? vas a poner una pistola para que te vaya todos los días yo aquí.
1: Una tarabilla, la Marta está enojadísima, la Marta me va a estar invitando.
0: Enojadísima. Amiga, tranquila, únicamente he dado 10 ganadores al aire.
2: No, ya sé. Únicamente por eso te platicé. Yo te estoy marcando, vas a preguntarte, pues.
0: Bueno.
2: No, yo todo bien, no, y si está algo, no. No me agüito, yo vi que todo bien.
0: Si no, se nota.
1: Sí, agua, porque probablemente dijo un amigo, si no lo invitan, son sus resultados. Inga, tu roña.
0: Si no lo invitan, ¿qué?
1: Son tus resultados.
0: Es que suele pasar.
1: Suele pasar a veces.
0: Es que suele pasar. Ay, ¿por qué les encanta ponerme así en estos días? ¿Por qué les encanta?
2: Amigo.
0: Oiga, ni me pela, pues, ni me pela, porque está en otra cosa. Bueno, amiga.
2: Ah, sí.
0: Ey, acá estoy, estás al aire, amiga, estás al aire.
2: Sí, no, todo bien, mi cocho, nomás quería
1: saludarte. Sí, pues sí, todo bien,
0: todo bien. Todo bien, después
1: ya me tiró con todo.
2: Nosotros, mi esposo y yo, aunque no escuchemos radio, la escuchemos, no la escuchemos, gracias a Dios que nos visitan aquí todos los días, gente aquí viene a visitar.
0: ¿Pero eso qué tiene que ver, amiga?
2: En el cumpleaños mío, que viene a visitar también.
0: Okay.
2: Hay pobremente una carne asada para que venga.

0: y haciendo eventos, mira. Y regala cosas para que nos deje la gente. Mi gente. Es lo que te narro, pues.
1: Yo quisiera invitarlos a todos, de veras.
2: Ya sáquenla, ya sáquenla.
1: No, no, ya, ya.
2: Ya cállenla.
1: Dame agua, Inocencio, dame agua. Pon, ya, ya, ya.
3: Esa palabra, todo bien, es de agua. Estás apuntado, te voy a ofrecer.
1: Ándale. Ándale, así lo sentí.
0: Está como un amigo que me habló una vez y me reclamó porque iban a presentarse a tocar a una parte. Me dijo, oye, me corrumparon, me hace un video. Porque nos vamos a presentar en tal lugar. Entonces yo no pude contestarle y hace poco lo miré con otros músicos. Y dije, ay, correcto. Ah, Simón, dijo. Una vez le mandé un mensaje, me dijo, y me batió. O sea.
1: En 1934.
0: No, pero de una manera tan grande, dije. Seguramente me pedí un favor, va, no me preguntó cómo estaba. Entonces, de maté gallo en la mano, pues.
4: Ya, cuélgale. No permito que nadie se ría de la Marta.
5: Nomás no vas a llorar, por favor.
1: No, tranquila, amiga. Bueno,
0: me voy con los demás senadores. Se pasó.
1: Todo lo que me dijo.
6: Buenos días, bizcochito. ¿Para qué mueven el cascabel ese, pues? ¿Para qué le mueven el cascabel a la víbora esa, pues? No tiene para eso mandar mensajes todos los días, para que le invitaran a esa fiesta. Ya que pase la fiesta, ya no va a mandar ni un mensaje. Así
0: es, exactamente. Es lo que les narro.
6: Dale chilla, cascabel, ahorita la enojada que está.
1: Tienes razón.
6: Saluda acá, Taller Jordan.
1: Tienes razón. Y fíjate, y la enjabonada gratis que me dieron
7: todos. Buenos días, mis pochitos, saluditos. Tengo fe que sí voy a salir sorteada.
1: Bueno, vámonos con la lista.
7: Suerte para todas.
0: Yo quiero leer
1: un... A ver, vámonos con la lista de los que siguen. Y de verdad, no se enojen, hombre, y no me enjabonen a mí.
0: Porque mira, la verdad,
1: si no tiene, me enjabonen a mí.
0: La verdad, si tienen razón de enojarse, porque participan mucho y están ganando los que no participan.
1: Cállate, currito. Cállate, por favor. Producción, este hombre anda hablando de más. Bueno,
0: es contenido.
1: Vámonos con el que sigue, ¿va? Presten mucha atención. Siguientes ganadores.
0: A ver, qué padre, perrío.
1: No, y si supieran que me mandan mensaje por acá de que está ocupado el teléfono, contesta. ¿Cómo le hago para hablar? Contesta.
0: No.
1: Tranquilo.
0: Manejar masas es complicado y aquí se manejan masas de gente porque nos escucha mucha gente.
1: Ahí les va. Ya saben que nos debemos a ustedes y que los queremos mucho. A ver, nomás que tengan paciencia.
0: A esa lista, bórrala, porque te dijo cosas ya. Ahí viene, mira, bórrala.
1: Ni mi gordito me estás enjabonada, hombre. Bárbaro. Vámonos, pues ya. Siguiente ganador se trata de Bianca Janet Villavicencio Ortiz, Alma Cecilia Núñez Olivas, Marisela Palomera, Carmen Rentería López, Jazmín Olivas Medina, Betsy Viridiana Zavala López, Celia Patricia Medina González, José Antonio Cepeda, Teresita Bernal y Natalia Guadalupe Mendoza Loaiza. Muchísimas felicidades, son los siguientes ganadores.
0: Juro siguientes que no,
1: ¿no? Producción, por favor, cierre el micrófono al currito, sí, por favor. Bueno, ahí está la lista de los siguientes 10. Ahí les va otra vez, ¿no? Ahí va. Bianca, Janet Villavicencio Ortiz, Ama Cecilia Núñez Olivas, Marisela Palomera, Carmen Rentería López, Yasmín Olivas Medina, Betsy Viridiana Zavala López, Celia Patricia Medina González, José Antonio Cepeda, Teresita Bernal y Natalia Guadalupe Mendoza Loaiza. Si no ha salido en la lista de los ganadores, no me enjabone. Tranquilo, que todavía faltan muchos.
0: Faltan
1: muchos más todavía.
0: Otra vez, ¿te das cuenta?
1: Dice por acá, ahora buen día, claro que sí. Ah, ok. Ahí está la lista de los siguientes 10 ganadores. Y la neta, mi currito, amo, voy a música. Ya vamos a música. Okay. Ya me agüitó la Marta, sí, de veras. Oye, estás enjabonada, es que le pone a uno. Tranquila, amiga, apenas... Apenas van unos cuantos.
0: Pero no pasa nada. Pero la verdad es que mal están.
1: Pero no pasa nada.

0: Bueno, la idea es esa.
1: Mira, pues, es lo que te narro, pues. Chihuahua. Acuérdense que son registrados los ganadores, hombre, para que se agüitan, hombre. Hombre, bizcocho, y te falta que te marque el Leopoldo y hasta María también, que sé cómo te ande yendo. Ay, Diosito.
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33: 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Son las 12:09. 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
2: Ahorita nos vamos a ir con los horóscopos, tranquilations. Ya a las 12:19, currito. Provechito para los que andan comiendo a estas horas de la madrugada, porque sabemos que muchos comen tan tempranito, así que provechito.
3: Oye, ¿Qué pasó? ¿Qué van a dar de comida en el evento? ¿Van a llevar algo de caché, verdad?
2: Yo te puedo asegurar que delicioso.
3: Unos platillos acá.
2: Sí va a estar.
3: Sí, ¿verdad?
2: Claro, currito, claro. Y bueno, vámonos ya.
3: No es por el
2: más.
3: Pero pues, lástima a la gente que no le va a tocar, ¿verdad? Pero ya, pues ya.
2: Ni modo. Y la queso, como dicen por ahí. Oye, bueno, vámonos con la lista de los siguientes ganadores y o ganadoras para asistir a este gran evento de Mamá Invita Papá. Oigan, viene, me dicen, oye, bizcocho, pero si no alcancé a escuchar. Tranquilos, a los seleccionados se les va a enviar la invitación a través de su teléfono celular. Así que, pues, si le llega la invitación, pues es porque usted fue ganador o ganadora. Y si no, pues es que no salió elegido, ¿verdad? Así que muchísima suerte para todos. Continúo dando a conocer a los siguientes ganadores, ¿va? Presten atención. A las personas que yo mencione, les van a mandar su mensaje, tranquilos, ¿va? Desde la comodidad de su casa, su trabajo, donde anden, ahí les va a llegar. En el teléfono celular que se registraron, por eso les pedimos su teléfono, ahí les va a llegar la invitación, ¿va? Y las indicaciones de lo que hay que hacer. Bueno, siguiente ganador. Aglaeni Serrano. Daniel Espinosa Galindo. Alejandra Aguirre Beltrán. También Isabel Esparza. María del Rosario Mendoza Loaiza. Karina Soto Valerio, Judith Guadalupe Ojeda Lizárraga, Rosa María Cabrera, Marta Jesús Ontiveros Campas y María Guadalupe Rodríguez Félix.
4: ¡Bravo!
2: Oigan, pero tranquilos, de verdad, no, es que mis coches no alcancé. Tranquilos, a las personas seleccionadas les va a llegar la invitación a través de tu teléfono celular. Va de nueva cuenta los 10 que acabo de mencionar: Natalia Guadalupe Mendoza, Aglaeni Serrano, Daniela Espinosa, Alejandra Aguirre Beltrán, Isabel Esparza, María del Rosario Mendoza Loaiza, Karina Soto Valerio, Judith Guadalupe Ojeda Lizárraga, Rosa María Cabrera, Marta Jesús Ontiveros Campas y María Guadalupe Rodríguez Félix. Felicidades a los siguientes ganadores, que son estos precisamente que acabamos de mencionar, mi currito. ¿Todo fine, currito?
3: Todo fine, estoy yendo todo. Me quedo con el pendiente que digo, ya no mencionan a la gente que está molesta y mortifica.
2: Tranquilo, pues tranquilo, currito, que todavía falta más.
3: Yo digo yo, ay, ojalá para el otro sí salgan, pues.
2: Pues sí, claro.
3: Porque imagínate que no salgan.
2: Tú tranquilo, tranquilo. Teléfono en cabina.
3: Pues tranquilo, nosotros ya estamos invitados.
2: ¿Sí? 6677-172540, pero la enjabonada, ¿quién te la quita?
3: Exactamente.
2: ¿Quién te la quita? Dime tú. Adelante.
5: Oí el apellido Serrano y me emocioné. Pensé que era yo.
2: Pues si no te registraste.
5: Pero me acordé, ¿no? Que yo no me apunté ahí. No me anoté.
2: Ay, Martín, qué bárbaro. ¿Es día de los Felipes el día de hoy, currito? ¿Conoces algún Felipe?
3: Sí,
2: ¿algún
3: cómo Felipe? No. Fíjate que sí conozco a ver, uno estoy segurito. Felipe, a todos, a la que no sea a todos los Felipes.
2: A ver, tenemos llamadita. Hola, buenas tardes. ¿Quién habla? Me da miedo ya. ¿Quién habla?
6: Hola, buenas tardes, bizcochito.
3: Vámonos.
2: Esa voz a yo ver, la conozco.
3: No, no voy a hablar yo. Me voy a quedar callado porque aquí siento que es una llamada. Cuerda y sensata a base de reclamo y aclarar cosas, a ver.
2: No, okay. Creo, la señora María es
3: okay,
2: muy
3: listo.
2: Muy amable.
3: Aclaren lo que tengan que
6: no,
3: aclarar.
6: No, yo no.
2: ¿Verdad que no, mi María?
6: No. Para
2: está?
6: Nada.
2: ¿Cómo está usted? ¿Qué me cuenta? Platíqueme.
6: Bendita Dios, bien, alegre, contenta, positiva.
2: Como debe de ser, ¿sí o no?
3: Hombre, si saliera la lista, tú eras más contenta.
6: Claro, como debe de ser, bizcochito.
2: Claro, mi María. Usted me dijo algo que a mí nunca se me olvida.
6: ¿Qué le dije?
2: Usted me dijo que teníamos que algo que platicar.
6: Ah, no. Cuénteme, pues es que hay cosas que platicar siempre, bizcochito.
2: A ver, cuénteme algo, mi María. A mí me encanta platicar
6: con usted. No, me sorprendió que me digan cómo están ustedes, porque hace muchísimo que no les marcaba.
2: No, hombre, es que usted siempre tiene pláticas así como interesantes.
3: ¿Para qué le damos golpes de pecho? Nosotros estamos bien. A ver, cuéntenos algo.
6: Pero algún día que vaya por allá, les voy a platicar.
2: Ay, no. ¿Cómo que un día que ande por allá? No,
6: que ande allá, en cabina, y que me dejen pasar, porque a lo mejor ni me dejan pasar para arriba.
2: Usted cuéntenos aquí, que aproveche que entró su llamada. No, ya ve que no, todos dicen que batalla mucho para que entre la llamada.
6: No tenía salto, bizcochito.
2: Ay, mi María. Oiga,
6: ¿cómo? En la mañana puse, dije, porque justamente quería marcarle. Ajá. Y quiero hacer otra llamada que me urge.
2: Ah. Oiga, ¿y cómo sigue su amiga, mi María?
6: Pues ya, pues le agarró la gripa bien mala, tipo COVID, y ni la iba a visitar yo.
2: Ah, pues sí, mi María.
6: Sí, porque este nombre, temperatura, todo, no, tipo COVID, y dije yo, Dios de mi vida.
2: No, pues hay que cuidarse, mi María, también.
6: Sí, no, y pues si a mí, yo me enfermo a mí, pues nadie me va a venir a decir, ay, pues un vasito de agua, ¿no? Porque no.
2: Porque usted quiere, mi María.
6: Ah.
2: Claro que sí, porque usted quiere, porque si usted tiene su número al aire, mi María, estoy segura que más de unos mínimamente unos 10, 20, 30 los iba a traer usted comiendo de su mano, mi María.
6: ¿Qué dice Inocencio?
2: ¿Qué?
6: Inocencio, ¿qué dice?
2: Que si, ¿para cuándo otra foto, dice?
6: No, ya me le voy a mandar foto. Porque ya ni me saluda Inocencio a mí.
2: Así es el Inocencio, jamás.
6: Ni me pela, tú ya que el Chucho.
2: Jamás lo escuchará hablar al Inocencio.
6: No capea, ni no capea.
2: Inga, tu demasiada información que no capean, dice María, ¿cómo la ves? ¿Cómo la ves, burrito?
3: No capean,
2: que
3: pero...
2: Ni el Chucho, que ni el Inocencio, no, dice. Inga.
3: Pues lo que deben de capear, con un boleto ahí, para que le den la mano.
2: Mándeme, mi María.
6: Voy a tener que agarrar el consejo que me dio una persona del pasado que usted ya conoce. Me dijo, María.
2: ¿Qué le dijo?
6: Así me decía, María.
2: Ajá.
6: Dice, nunca, dice, te vayas a fijar en alguien que no te quiera. Fíjate en alguien que te quiera, porque esa persona te va a aguantar. Que me va a aguantar, porque yo soy un pan de Dios, ¿no?
2: Pues sí, pero no, o sea, entonces el consejo que le dieron a usted es búscate a alguien que te quiera.
6: Así es, pero pues ya viví por mi ex.
2: Pero el consejo va, porque sí lo he escuchado yo anteriormente también, búscate a alguien que te quiera, porque en el camino lo vas a querer tú también, o algo así, o por ahí va. ¿A
6: poco mi pochita, mi plática es que uno le agarra cariño a la persona de acuerdo al comportamiento que tenga con uno.
2: Okay.
6: Y la persona es amable, o sea, caballeroso, no codo, se va ganando el corazón de uno y todo.
2: Pero más importante es no codo.
6: No codo. Como estaba viendo un programa de ahí que sale de hombres, de tres personas que salen de hombres ahí en el Facebook, dice, la mujer... Si el hombre es irresponsable, la mujer lo tiene que hacer responsable, dice.
2: Claro. Pues oye. Pues lo que pasa aquí, mi María, es que usted tuviera una mejor vida y tuviera la compañía que usted quisiera si usted se animara a dar el número, golosa, ¿eh? ¿Sí o no, mi María?
6: Pues sí, pero pues para saber si me van a hablar o no María, quiero quedar en vergüenza. No, ¿qué pasa si no me habla?
2: María. El que no arriesga, no gana, mi María. ¿Qué tal? ¿Cómo va a saber usted si del otro lado del radio está esa persona que usted anda buscando?
6: Tengo un pretendiente, mi cochita, que lo conozco. ¡Uy! Desde el año del caldo.
2: ¿El ruso?
6: Desde hace mucho.
2: ¿El ruso?
6: Y me dice, no me quieres hacer caso, dice Carmelita. Porque él me dice Carmelita. No, le digo... A los codos no les hago caso yo, y a usted le pesa comprar un canal por no tirar las hojas, le digo.
2: Oiga más. O sea que no se trata de salir
6: no, de... No. A mí la gente cola no me gusta. Si yo que soy pobre, no soy cola. No me gusta a mí eso.
2: El dinero sí importa, ¿verdad, mi María?
6: Claro que sí importa.
2: Claro que importa.
6: Todo importa. Debe ser equilibrado todo, todo como debe de ser.
2: Se trata de ir para adelante, no para atrás como los cangrejos, ¿verdad,
6: pues
2: María?
6: Sí, se trata de mejorar tantito, ¿no? De caerme en un hoyo y acabarme de molar. No, no, no, no.
2: ¿Y el número para cuándo, pues?
6: Pues ya veremos.
2: Ay, mi María. Pues muchas gracias por su llamada. Yo quisiera tener un chorro de tiempo para echar mi tiempo con usted.
6: Pues saludos, cachito.
2: Saludote para usted.
6: Saludos, y si no salgo ganadora, pues ni hablar.
2: Yo sabía.
6: Ni hablar.
2: No se va a agüitar, como ya sabe quién.
6: No, bizcochito. Me estoy yendo a la catedral, ya sabrá.
2: ¡Qué bueno! ¡Mírenla! ¡Le está yendo bien!
6: ¡No! ¡Te estoy viendo! A ver si me sale por allá algo. ¡Qué no bueno! ¡Que me gusta, me encuentra!
2: Me da gusto eso, mi María, porque encerrada en su casa no va a encontrar nada.
6: ¡No! ¡Viera cómo me divierto allá, no, hombre!
2: ¡Me imagino! ¡Ya no va a encontrar!
6: ¡La patada! ¡Ay, viejitos! ¡Qué bárbaro! ¡Tiene una energía para bailar! ¡Que me dejan
2: sorprendida! ¡Anda buscando chuga!
4: ¡Goloso!
2: ¡Ay, mi María!
6: ¡Que no vaya a hablar! ¡Esa maestrada!
2: ¿Allá anda el Mike Estrada también?
6: ¡Siempre la mira allá el Mike Estrada!
2: ¡Bienlo! ¡Oiga, mi María! Pues ya nomás le falta dar el número.
6: Más adelantito.
2: Ay, ¿cuál más adelantito, mi María, hombre?
6: Adelantito.
2: Le mando un abrazote,
6: bueno,
2: mi María, porque tengo que ir a la música.
6: Alguien de los radioescucha desea mi número, a la próxima lo doy.
2: Si alguien de los radioescuchas desea su número, a la próxima lo da, ok.
6: Que hay mucho radioescucha que me cae muy bien, no tienen bonita voz, se ven civilizados, bueno, pero bueno, ya veremos.
2: ¿Tienen qué? ¿Tienen buen sabor, dijo?
6: Tienen buena voz, bonita voz, muchachito.
2: Ah, tienen buen sabor.
6: Se ven cuerdas, pues, no se ven despertados.
2: Se ven completos, no de masa. Ándale, pues. Le mando un abrazote, mi María, porque me tengo que ir a la música.
6: Igual, un abrazote al señor José Ramos, anda por ahí.
2: Sale, vale, la queremos, María.
6: Igual, bye. Saludos.
2: Aguas con María. Pero ya me tengo que ir a música. Yo que más quisiera que seguir con el mitote. Pero vámonos.
3: Sí te creo.
2: ¿Y tú qué hiciste todo este tiempo? A ver, dime, platícame, compadre. Vámonos con más. Ya a las 12:31. Somos el show de la bizcocho,
3: la gordis y el currito.
2: Ándese, paseando. ¿Dónde andas, gordita?
7: Alboroto, cae conmigo.

0: y grandotes. Taraguas, biatch.
1: 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Son las 12:34.
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1: 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Son las 12 con 42 minutos. 31 grados centígrados.
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30: Es la 1:06.
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1: Yo quiero dinero. ¿Cómo andas, mi gordita?
2: Muy bien, llena, por cierto.
1: ¿Llena, por cierto? ¿Qué comiste?
2: Uy, que no comí.
1: ¿A dónde fuiste, golosa?
2: Me invitaron al...
3: Huella cebolla.
2: No voy a decir porque luego van a meter gol.
1: Pero bueno, por lo de la cebolla nos imaginamos más o menos, mi gordita, ¿eh?
2: Era una cebolla gourmet.
1: Oye, pero no nos hará así como que daño.
2: ¿Por qué? ¿Cómo?
1: Pues porque no nos trajiste nada. O sea, no nos trajiste nada, mi gordita. Nada.
2: Me lo tuve que comer.
1: Ay, sí, seguramente. Vámonos pues con el tesoro del día de hoy, que trae mucho dinero. Pero, y también nos vamos con más ganadores del evento de Mamá Invita a Papá. Primero los ganadores o nos vamos con el tesoro.
2: ¿Ya sacaron ganadores?
3: Sí, no, hombre, mijito. Y verás cómo se molestó gente, guardia.
1: ¿Cómo dijiste?
3: ¿Por
1: qué? Mijita.
3: Mijita.
1: Mijita.
3: Es que ahorita cuando la guardia cuando empieza a sudar, que ya cansada, como que se le baja el maquillaje, parece vato.
1: Parece. Con razón, dije, ¿por qué le dices mijito?
2: ¿Qué vato?
1: Bueno, vámonos con lo siguiente. Con la siguiente lista antes del tesoro de ganadores para este gran evento de Mamá Invita a Papá. Ahora. Tranquilos, si no dicen, ay, pero es que no alcanza a escuchar los demás. Tranquilos, a las personas ganadoras les va a llegar su invitación a través de su teléfono celular, a través de su WhatsApp.
2: Y la amiga Marta ganó.
1: ¿Cómo te encanta a ti también, mi gordita?
2: ¿Dónde estaba?
1: Hombre, me dio una zarandeada,
3: ¿A dónde estaba?
1: Pero no sé si es
2: salida.
1: ¿Te
2: sigue la cura
3: ya? ¿La Marta?
2: La Marta.
1: Yo más, ¿quién más quisiera yo que invitaros a todos, hombre?
3: El problema que vas a creer que... Que pues no, que la bizcocho no quiere que...
1: ¡Cálmate, mentiroso!
3: Que le dijo y... ¡Ay,
1: que
3: le
1: todo! ¡Me
2: encanta! ¿Lo va a ir?
1: Bueno...
3: Pues es que está entre ellas dos.
1: ¡Se calman!
3: Dijo,
1: ¡se
3: pues,
1: calman!
3: Dijo, una de las dos va a ir, dijo, déjeme pensarlo bien.
1: ¡Se calman! ¡Vámonos, pues!
2: ¿Y el chillón?
1: No, hombre, el chillón... Bueno, ya, vámonos con la lista de los siguientes ganadoras. No, no pasa nada, no pasa nada.
3: Cuando llegué aquí.
1: Seas panchero. Ándale. Vámonos, pues, con la lista de los siguientes ganadores. Presten mucha atención porque se trata de...
3: Ni un conocido va a haber. Acuérdate.
1: Luz Alfaro Pérez. Diana...
2: Pérez.
1: ¿Qué tiene? A ver, no me interrumpas, mi gordita. Luz Alfaro Pérez, Diana Marina Patrón, Dalia Melgart, Carla Santana, Erika Carolina Cifuente Pérez, Manuela Payán, Cristian Urías, Liliana Zazueta Hernández, Araceli Gaspar Camargo y Mercedes Cárdenas Higuera. Repito, Luz Alfaro Pérez, Diana Marina Patrón, Dalia Melgar, Carla Santana, Erika Carolina Cifuentes Pérez, Manuela Payán, Cristian Urías, Liliana Zazueta Hernández, Araceli Gaspar Camargo y Mercedes Cárdenas Higuera. ¡Se la rifaron! ¡Muchísimas felicidades! A las personas que hemos ido nombrando... Se van a comunicar con ustedes a través del WhatsApp de cabina. Les van a decir qué es lo que sigue. Y pues allá nos vemos, ¿eh? Listos para echar bailongo, mi gordita.
2: ¡Lleven tenis!
1: Y pónganse en remojo
3: tenis,
1: desde ya.
3: ¡Lleven tenis y pomada, rodilla! Porque no voy a con la bailadera.
1: ¡Viva! Ahí está, muchas felicidades a las y a los ganadores, porque en muchas ocasiones pues se registró el hombre.
3: Me acaba de llegar un mensaje de Jorge, pensé que me iba a regañar.
1: Y
3: puso,
1: así. Esto,
3: invita a quien tú quieras, contigo no hay ningún problema, tú puedes invitar a quien sea.
1: ¿Quién te dijo eso?
3: ¿Jorge?
1: ¿Y qué te dijo? ¿Pero qué te dijo?
3: Me dijo, Currito, llegó un mensaje, pensé, dije, a lo mejor estaba, Currito, invita a quien tú quieras.
4: ¡Ay! ¿A poco sí?
1: No hay límite para ti, ándale.
5: Hola, bizcochito.
1: Hola, María.
5: Para todos.
1: ¿De qué?
3: Voy a llevar al doc, a le guste o no le guste.
1: Oye, esa situación, bueno, ahorita platicamos. Bueno,
3: no queremos morbo y polémica.
1: Anden todo al mismo tiempo, tranquilos. Vámonos con el tesoro del día de hoy. Participar, pues ya lo sabes. Mándame tu nota de audio, debe decir: el tesoro de la bizcocho tiene más la cantidad y tu nombre. El tesoro de la bizcocho tiene más la cantidad y tu nombre. Si la atinas, pues si lo llevas así de facilito. Y aunado a eso, mi gordis.
2: 5 boletotas para City Cinema.
1: No, hombre, qué chilo.
3: Pero pasa, quieren que pase otros 10 números. Siempre pasa lo mismo, pues. Es que la bizcocho
1: Te voy a tirar con la carpeta las menciones, ¿eh? Oigan, a ver, ahí les va. ¿Estás viendo, muchacho, que más canas me van a salir? Más canas de las que ya tengo.
2: La bizcocho,
1: sí, sí, sí, son puros
3: la
1: compas.
3: La gente manda una bola de audio y reproduce los puros amigos.
1: ¡Cállate! A ver, vámonos pues con la cantidad de mi tesoro. No me desconcentren, por favor. La cantidad de mi tesoro está entre los 680... los 690
2: y tener centavos.
1: Y tiene centavos, hijo. Así que no te me subas al coco, no. No, nena, no, al coco no. Vámonos porque arrancamos, mi gordita.
2: Arrancamos y comenzamos con el pie derecho.
1: ¿Con qué pie?
2: Con el derecho.
1: Con el derecho. Espérame, no. Me tienen aquí trabado el WhatsApp. Aguántenme, ¿no? Bueno, ya no manden.
2: ¿Me invitará Fernando?
1: No. Cualquier cosa que diga puede ser usada en tu contra en los próximos días, mi gordita, ¿eh? Bueno, vámonos pues, ayúdame.
2: Número uno. ¿Por qué con el uno?
1: Pues iniciamos con el uno. Vámonos pues, mucha suerte. Si latinas, te llevas la cantidad del tesoro y aunado a eso, 5 boletos.
2: Para City Cinema.
1: Efectivamente, mi gordita. Vámonos.
6: Oye.
1: Uno.
6: Gordi,
1: no, en mi tote.
6: Tú vas a ir al evento, pero todavía no eres mamá. Ya ves que estamos intente y no sales embarazada.
1: Estamos intente y nomás no sales embarazada, dice.
3: ¡Cállate, huevón!
1: Puro sueño,
2: ¿verdad,
1: mi gordita?
2: Puro sueño, tú, Ramiro.
1: Puro sueño traí. Vámonos, pues.
2: ¡Número para City!
7: Buenas tardes, mi cochito del tesoro. El bizcochito tiene 696.70. Marco Antonio Caro, el 46.
1: ¿Cómo pues? ¿Cómo va a tener 696? No puede, mi 46. Porque la cantidad está entre los 680 y los 690.
2: ¡Qué bruto, poca visero!
1: No te encanta a ti, Inocencio, también, ¿eh? Vámonos, pues.
2: Número 2.
1: Dice por acá, número 2. Ya no me manden notas de audio, porfis. Porque ya no me dejan reproducirlos. Número 2.
7: El tesoro del bizcocho tiene 684.40, Antonio Bernal.
1: ¡Ey, Antonio! Anda cerquita, Antonio. Pero no la atinaste. Anda muy serio el Antonio. Antes platicaba más el Antonio. Número.
2: Number 3.
1: No entenders.
2: Número 3.
1: Ah, ok.
8: El tesoro del bizcocho tiene 685.40. Jesús Silvas.
1: Yes. ¡Salud! ¿Le dices tú o le digo yo?
2: Ya perdió.
1: Perdió. Este anda perdido. Y ni modo. No, sin llorar. No, sin llorar. No empiece. Número.
2: Número 4.
1: No, pero sin llorar. Número 4, adelante.
7: El tesoro de los escuchos tiene 684.40. Heriberto, feliz.
1: Gato Heriberto, no. Heriberto, no la atinaste, Heriberto. Número
2: 5.
1: Vámonos con el número 5.
7: El tesoro.
1: Fernando, aquí anda el Fernando. Saludos, mi Fernando. Mándeme.
7: Cocho tiene 687.40, Fernando Álvarez.
1: No, mi Fernando. No la tiraste, Fernando.
7: Pesos con 40 centavos. 187 pesos no, con 40 centavos de Fernando Álvarez.
1: Muy lejos, Fernando. Número.
2: Número 6.
1: Vámonos con el número 6. Adelante.
7: El tesoro de Coso tiene 689.20.
1: No, hombre, perrito tapichero, no. ¿Por qué? Sí, fácil, ¿verdad?
3: Aunque, oye, donde se lo gane una mujer para el día del evento y no haya sido invitada.
1: Ay, mala, puede ser. Bueno, qué mal, porque hay gente tan mala.
2: ¿Qué mala leche?
1: Sí, hombre, qué bárbaro.
3: ¿Qué mala leche? No la quemes, hombre, va a estar muy mala.
1: Número
2: 8.
1: No te voy a preguntar. Vámonos con el 8.
4: El tesoro de bizcocho tiene 687.60. Martín Eleno Castillo Moreno.
1: No, Martín Eleno Castillo Moreno, no le atinaste. No, el que sigue. La colita se te mueve. Vámonos con el 9. Adelante.
9: El tesoro de bizcocho tiene 687.40, Ricardo Beltrán Padilla.
1: ¿680 y qué? Espera, ahorita contesto.
9: 687.40, Ricardo Beltrán Padilla.
1: Está muy lejos.
2: Una pista, tiene centavos.
1: Ay, qué pistota. Número
2: 10. Neverita, se lo juro, ya llegamos al 10.
1: Ya, qué tan rápido. Se me hace que andas contando mal, mi gordita.
2: Ya llegamos al 10.
1: Ok, y adelante con el número 10, por favor, y mucha suerte.
10: El tesoro de bizcocho tiene 683.20, Fabián González.
1: ¡Ay, te va a dar! Pero tuviste bien cerca. Pero sí, cuando decimos cerca, es cerca,
2: espero,
1: Fabián.
2: Espero que esté en su casa ese amigo.
1: ¿Por qué?
2: Porque era
3: un corzón.
2: Y este pilón va patrocinado por...
1: Otra vez.
2: Y este pilón va patrocinado por...
11: ¡Fabuloso!
1: ¡Ándale a tu nariz! Vámonos con el pilón del día de hoy, yo digo con el fabuloso.
12: El tesoro de la bizcocho tiene...
1: ¿Cuánto?
12: 685.10 Jesús Barroso.
1: Decirte, platicarte, compartirte, que si anduviste lejito. Pero muchas gracias. Entonces, nadie se lo llevó, ¿verdad?
2: No.
1: Ni modo. Pero si al Fabián sí le va a dar.
2: ¿Fabián Lavalle?
1: No, otro Fabián.
2: ¿Es Fabián?
1: Otro Fabián. Sí le va a dar porque fue el que más se acercó. Dame la cantidad, Inocencio. ¡Inocencio! ¡Dame la cantidad!
13: 683.60.
1: Ya me vi cantando esas canciones, mi gordita.
2: Con una chela en la mano,
1: ¿eh? No, hombre, con todo, mi gordita.
2: Oye, a ver, ¿qué agarro allá?
1: ¿Cómo que qué agarras allá?
3: ¿Dónde? Sí. ¿Dónde?
2: Como voy soltera.
3: ¿Dónde? Ah, para el
1: Ramiro, ¿hablas,
2: algún centro de mesa?
1: Ay, sí, seguramente. Vamos, ¿qué más?

0: 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Es la una con 35 minutos.
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8: 32 grados centígrados.
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0: Ya, vámonos ya, mi gordita. Pues sí, tú que tienes esas influencias, ¿verdad? Oye, vámonos ya, porque ya tan solo restan 11 minutos para las 2 de la tarde.
1: ¿Venga tu roña?
0: Temo, bueno, quiero decirles a todas las personas que tienen la duda aún, que no escucharon cuando estuvimos nombrando a las personas ganadoras, a los afortunados que van a asistir a este gran evento de Mamá Invita a Papá, que no se preocupen, los seleccionados se les va a enviar la invitación, de hecho ya se les envió la invitación a través de su WhatsApp, por eso al momento de registrarse, les pedíamos el WhatsApp, ya les debió haber llegado.
1: Los seleccionados, no se preocupen, que el próximo año también tenemos evento.
0: No, y muchos eventos, constantemente, si por algo se distingue la mejor es porque estamos organizando evento tras evento, mi gordita, y en todos se la pasan muy, pero muy bien, así que, pues ahí están, muchas felicidades a los ganadores, y pues, a pasarla bonito, ponernos en remojo, mi gordita, a ponernos en remojo desde ya.
1: Mañana me voy al salón de belleza.
0: Ya te vi, vámonos pues, mi gurrito, vámonos ya.
2: Ya, nos vamos, hasta mañana. Que nos escuchen, les mando un fuerte abrazo, no se desesperen, va a haber más premiados, dice la bizcocho aquí, Inga Torroña, ya, pues, amor, ya mañana vamos a portar bien.
0: Oye, mucho. Madre, ¿te diste cuenta que no te abría el micrófono y te escuchabas perfectamente?
2: ¿En serio?
0: ¿En serio, carito? ¿Te tengo? Pasas de lanza.
2: Oye, canto feo, pero canto recio, dijo un amigo.
0: Vámonos, turro, sí. Pues,
2: cubichito. Hasta mañana, mis queridos radioescuchas, les mando un fuerte abrazo, que tengan una excelente tarde y ánimo, pobre escarcha, y no le aflojen a la vida.
0: Mi gordita.
1: Hasta mañana, cuchurruminas y cuchurruminas, y besitos cachichurri.
0: Mañana regresamos con más, muchas felicidades a los ganadores, y pues por acá andamos mañana en punto de las 10 de la mañana. ¿Ya te viste cantando esta rola, mi gordita?
1: Uy, qué burrito,
0: tú, burrito.
2: A ver, que lo escucho.
0: Un tipo como yo. Ándale, pues, esa.
1: ¿Sí, no te la sabes chiflada?
0: No, no me la sé chiflada. Vámonos, pues, somos el show de la bizcocho.
1: Y la sexy Magali.
2: Y el currito, tú.
0: Y les decimos gracias, hasta mañana. Quédese aquí.
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0: de la tarde.
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de Tijuana y Código FM. Se llama Suena la Banda del Virrancho a las 2 de la tarde con 11 minutos en la mejor 104.1 FM. Desde Culiacán, Sinaloa, México, les saludamos con muchísimo gusto a toda la gente que nos escucha. 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Ah, no. Esa Fidel Rueda, me encantaría.

0: son las 2:24.
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4: Son las 2:32.
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está Yuridia y Los Ángeles Azules. Se llama Felicítalo. Una de ardillas. 18 minutos ya para que sean las 3 de la tarde en Culiacán, Sinaloa, México. Continuamos aquí a través de la mejor 104.1. Aquí está Rebeldía. No hay amor, no hay amor.

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Jaime Ledesma, mejor conocido como El Coyote y su banda, y eso que se llama El Amor No Tiene Edad. 3 minutos para que sean las 3 de la tarde en Culiacán, Sinaloa. Continuamos, bote a pecho. Bueno, fuera, compadre, apenas es martes, no, todavía lo toco.

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de programación musical aquí a través de la mejor 104.1 FM desde Culiacán, Sinaloa, México, en este martes 26 de mayo. Bueno, Santos Felipe, saludos a todos los Felipes y las Felipas. Mira, hay Felipas. Raúl Beltrán, se llama Difícil, 3 con 4.

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1: Pero andamos bien ardillas y bien románticos el día de hoy. No cabe duda, compadre, no cabe duda. Exactamente 3 de la tarde con 12 minutos. La mejor FM 104.1, la banda Carnaval de Mazatlán. De nuestro amor no queda nada.

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1: Te digo, pues bien ardilla, anda mi compadre. Aquí están los invasores de Nuevo León. Uno de sus tantos éxitos románticos. Se llama Viéntame.

0: Son las 3:20.
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0: 33 grados centígrados.
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0: Son las 3:26.
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22: Ay. Saludos a Martita Antivero, saludos a mi compa César, Marisela y a toda la gente que está mandando mensajitos. WhatsApp de cabina 6674-184282. A las 4 llegan los hijos de la remangada, por supuesto. Aquí está Alfredo Oliva, se llama medalla de plata, o sea, el segundo lugar. ¡Inga tu roña! 3:27. ¡Súbele que súbele!

con mucho gusto al Gallo de Oro Valentín Elizalde. Junto con Edgardo Núñez. Se llama Vencedor, la última grabación que dejara Valentín Elizalde. Los años 2000 y qué. Pero ya son varios años. Julio Preciado se llama Para Poder Llegar a Ti. Continuamos 3 de la tarde con 33 minutos en

Tenemos un saludo a mi amigo Raulito. Raúl Barraza, Tarabolato, Sinaloa, chambeando como siempre el muchachón, ¿verdad? Como Dios manda. Saludos, Raulito. 6674-184282. El WhatsApp en cabina. De la mejor, por supuesto. Ahí vienen los hijos de la remangada. En menos de media hora hacen su aparición los plebones. Pero luego, aquí están los reverentes. Se llama Supongo que lo sabes. ¡Vámonos!

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0: única que sabe todo de ti. Aunque no le digas nada. 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
10: Son las 3 con 48 minutos.
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12: Recordando este exitazo por ahí en los años 2000, más o menos. Se llama el Hotel del Chic. Palmillo Norteño. Faltan 11 minutos ya para que sean las 4 y vienen los hijos. Mira nomás, puro indecente.

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Son las 3:51.

Llegó el Javi, ahorita llega el capitata y mi compadre Jorge Ramos y se une el cuarteto, aguas plebe. Grupo Firme se llama Canijo y Medio, faltan 5 para las 4, la mejor FM, desde Culichi Town.

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0: eso.
1: Ay, dijera la Gilbertona. Ay, no, qué bárbaro, cómo me persigue la...
2: A mí también, compadre, fíjate. Tan a gusto, sí, y tan no, motivado que estaba yo de ir a esa fiesta. Ahora ni ganas de ir tengo, compadre.
0: No, hombre, tampoco
2: qué
0: voy a ir.
2: Suerte tiene este perro. Maldito, no, desgraciado, no, chapulín.
0: No, ay, que vaya llegando, compadre.
2: No vas a decir de quién, bueno, estamos hablando, ¿no?
1: No voy a decir, pero esta es una prueba de que fue legal.
2: Todo fue legal.
1: Porque es, si nosotros hubiéramos decidido, te lo juro que fuera de los últimos en que hubiera querido que ganara para boletos para el evento.
2: Pura carnita hubiera ido.
1: Pero fue legal, la suerte es la suerte, y pues ahí basta.
2: Pura carnita y un que otro pellejo también va a ir.
1: Seguramente sí. Señoras, señores, buenas tardes, ¿cómo están? ¿Qué rollo? Hoy es martes 26 de mayo, ¿sí, verdad?
2: Sí, señorito.
1: Hoy es martes, aquí estamos listos, contentos, felices, los cuatro fantásticos, el Javi, el Pollo, mi compadre Chucho.
2: Hola.
1: Y un servidor listos para una emisión más de Los Hijos de la Remangada. Martes 26, Día de los Santos Felipe. Vino mi amiga Mari Preciado en la mañana a dejar un itacate.
2: ¿A poco?
1: Y te dejó muchos saludos, compadre.
2: No me dejó nada del itacate, pero vamos a salud.
1: No, el itacate no era para ti, nomás dijo, o sea, me saludan al Chucho.
2: Así dijo doña Manny Pacquiao.
1: Doña Mari Preciado.
2: Saludos doña Manny Pacquiao, ya saben que se
1: por cierto, me cuestionó el hecho de que por qué habías mandado un audio diciendo que de flojera escuchar a la Mari Preciado. Que
2: no, dice, yo no fui.
1: Pues me lo mostraron, güey.
2: Yo no fui.
1: Pues era tu voz.
2: Algún imitador fue.
1: Y no era inteligencia artificial, ¿eh?
2: Algún imitador, porque para empezar en ese horario ni estoy.
1: Porque ahorita ya muchos se defienden con que yo no era. Sí, es, güey, inteligencia artificial.
2: Es muy fácil copiarle la voz, la cara a uno, sí, todo eso. O sea, yo no fui, doña Mari. Ya sabe que usted no me da flojera escucharla. Jamás en la vida. Oye, es que ya salió la lista de los ganadores y las ganadoras.
1: Ya salió la lista. La bizcocho estuvo dando los nombres de los ganadores y de las ganadoras en la mañana. Creo que está publicada, Javi. Está publicado, pues ahí está el video, y la lista, pues ya me la pasaron, la lista completa, para, únicamente para revisión. Ajá. La gente ya está viniendo por sus invitaciones, así que si usted se escuchó, que, y si le llegó un mensaje, es porque salió ganador. Ajá. O sea, les mandaron un mensaje, una tarjeta informativa, con lo que tiene que hacer para recoger su invitación, ¿no?
2: Que les tiene que venir aquí a Grupo Promomedia.
1: Sí, ¿no? Les dan la dirección de aquí de la radio y le envía la invitación, pues viene la dirección del evento y todo ese rollo, de qué horas a qué horas y acá. Entonces ha estado viniendo mucha gente a recoger sus invitaciones dobles, muchas felicidades a los ganadores. Si no le llegó el mensaje, ya no le va a llegar, ¿eh?
2: No, ya.
1: Oiga, ese es arriba los ganadores. Estoy esperando. Ya no le llegó.
2: Ni hable para reclamar tampoco, ¿verdad?
1: No, ya quedó fuera. Suerte para la próxima, siga participando.
2: Y más si no cumple con los requisitos, menos todavía, mejor dicho.
1: La bronca es que no hubo requisitos nada más que registrarse. Ya ves.
2: Mira, ay, Dios mío. Que si a mí me hubieran puesto.
1: Ay,
2: Dios guarde la hora, compadre. Pura cabrería hubiera ido y ni un pellejo de esos hubiera ido, compadre.
1: ¿Cómo estás, compadre Pollito?
0: Muy bien, aquí riéndome.
2: ¿Te estás riendo,
0: Pollo? No, me estoy riendo de lo que es la vida. Cuando no queremos que pasen las cosas, pasan.
2: ¿Qué te pasó, Pollo? Ahora vamos a hacer. ¿Cuál es su fondo, compadre, por favor?
0: Eso que estamos encontrando. Eso. El pellejo ese que... ¿cómo le llaman? Los
1: borrachines,
0: ¿cómo le llaman los borrachines?
1: No,
0: el de Tijuana. Allá el del Infonavit.
2: Javi.
0: Tazo dorado.
2: ¿Sabes cómo reiniciar un wifi tú? ¿Un móvil?
0: Sí, así.
1: Con el... le metes el dedo en el hoyito, ¿no?
0: Sí, ¿no? De volada. Y...
1: ¿Así se reinicia el móvil?
0: Sí.
2: Pues hay que reiniciarle el móvil al señor porque desde ayer lo trae apagado.
1: Incluso hay teléfonos celulares que todavía traen el hoyito.
2: El hoyito.
1: Le metes el
2: palito.
1: El palito. Y ya se reinicia.
0: Así es.
2: Qué feo se vio, compadre.
0: Pues que así es.
2: Eso de que le meten el piquito en el hoyito.
1: Pues a ver, ¿cómo lo describes?
2: Una agujita.
1: Ajá.
2: Con la cual tú oprimes el botón que está dentro de un orificio.
1: Ay, por favor, mira.
0: Estamos en México.
1: Mira, tú, más que nadie, te mereces esto.
2: Bueno, pues está bien, así como tú dijiste, soy más coloquial.
1: Por favor, ahora nos va a venir a dar clases de cultura, señor. No, o sea, no manches.
2: Pues sí.
0: Estás en México.
2: Entonces, en el hoyito hay que...
1: Y ahí se le rinde el wifi.
2: Sí, estamos hablando del wifi.
1: Bueno, sí, si le llegó la tarjeta felicitándolo que usted, señor, se lo ganador, yo le recomiendo que venga por su invitación doble. Y no falte el día jueves, porque ya mandamos a hacer la barbacoa.
2: ¡Ya, compadre! Frijoles
1: puercos, sopa fría, uy, sopa verde.
2: ¡La muerte!
1: Tortillas hechas a mano.
2: Tortillas hechas a mano, compadre.
1: No se merecen tanto.
2: ¿Qué va a haber de tomar? Agua de chía.
1: Va a haber jamaica, piña, refrescos,
0: tamarindos
1: y cuartitos de las de nuestro chaparrito.
2: Cervecita también.
1: Claro, güey.
2: ¿Agua de chilacayotas?
1: No, creo que no.
2: ¿Y agua de chía?
1: Es que no es temporada.
2: Y jericayas,
1: ¿no? A lo mejor lo único que le podemos poner a la mesa para que empiece a botanear son guamúchiles, porque hay muchos.
2: Oye, siempre estaba viendo el árbol de aquí, güey, ni un mango tiene, güey.
1: Te dije,
2: me lo aclaré. Me quedé sorprendido, dije, ay, el pollo tan rata, así que se lo llevó a todos, ¿o qué?
0: No tiene nada.
2: ¿Va? Ni un solo manguito, güey.
1: Ni un solo.
2: Ni un mango no dio el árbol. Yo ayer me comí un mango, de hecho, ahí en la casa.
1: Ajá.
2: Pero hasta saben diferente, güey.
1: Pues, no se desarrollaron.
2: Ay, no, bien morrito.
1: Esa es la cuestión. No, y no hubo, y no. No, los pocos que hay no se desarrollaron como deberían. Y a mí me sorprende, este mango que está aquí afuera de Promedios, aquí como a 50 metros de la radio.
2: No, estoy más cerca.
1: ¿Era? Más cerca, ¿verdad?
2: Sí, sí.
1: Ay, ya te encate, era un árbol que, pero repleto de mango tipo Manila.
0: Sí.
1: Es el que se da. Pero uno solo no dio este año.
2: Ni uno, güey.
1: Uno solo no dio. O sea, sorprendente la cosa, ¿no?
2: Y las ciruelas también, güey. También escasas.
1: Sí.
2: Hoy están dando como a 50 pesos una bolsita de
1: ciruelas. Pues yo hasta chorro traigo tantas que he comido.
0: Vale 70 sí. pesos.
2: Normalmente te daban 4 o 5 litros por 100 pesos, no sé cuánto. Ahorita una bolsita de 50 pesos, güey. O
0: sea, vale 70 a carretera en abuelada.
2: Te viene valiendo como a 5 pesos cada ciruela, más o menos. Agacho, yo creo que ya se va a acabar el mundo.
1: Yo creo que sí, que a querer llamar que el mundo se va a acabar.
2: Sí, sí, compadre.
1: 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Bienvenidos a los hijos de la remangada. Bueno, pues Organización Z va a amenizar el evento. No lo
2: muy buena hecho. Música, muy
1: Viajeros
2: buena.
1: Del Norte, rifa de regalos. A lo mejor se le puede tocar alguna vajilla, alguna parrilla eléctrica, una licuadora, vales de consumo. De gas.
2: Una máquina de coser también pudiera ser.
1: Una máquina de coser no vi ahí, güey.
2: Una máquina de coser frijoles, una olla.
1: Ah, sí, sí, esa sí, también.
2: De coser comida, pues.
1: Muchos regalos va a haber, nadie sale con las manos vacías. Y pues allá nos vamos a ver, nos vamos a divertir. Una tarde agradable para todos. Y lo más importante, créanos, para nosotros que estamos de este lado del radio, es poder saludarlos personalmente.
2: Sí, machi.
1: Mucha gente no conocemos.
2: Sobre todo eso.
1: Mucha gente no conocemos. Sobre todo a este imbécil. Y es la oportunidad que nos da la vida de poder saludarnos. Hay mucha gente, como en la mañana estaba escuchando a la bizcocho, que le reclamaban que estaban ganando gente que no se reporta. Lo que pasa es que cree la gente que nos escucha que únicamente participa la gente que se reporta.
2: No,
1: que
2: no.
1: Hay una gran cantidad de gente que nos escucha, pero que no manda sus audios, que no manda sus mensajes, uh-huh, y que siempre participa en las promociones. ¿Por qué no lo hace? Pues quién sabe, todos son libres, ¿verdad? Así
2: pero es una promoción abierta para todo el público.
1: Claro.
2: En este caso hubiéramos dicho, es una promoción únicamente para la gente que todos los días manda WhatsApp. Y
1: no, pues ahí estuviera fulano, perengano. Son los que menos que... no es cierto. Entonces, pues así está la situación. Seguramente vamos a ver gente, caras conocidas. Y vamos a ver gente con caras nuevas.
2: Se me ha quedado, va a estar bien bonita esta fiesta.
1: Va a estar bien bonita.
2: Organización Z, los viajeros del norte, barbacoa, cheve, de todo. Va a ver, va a estar bien perrones.
1: Vamos a pistear, es un hecho. Vamos a pistear ahí. Y pues ya los queremos ver. ¡Bienvenidos! 4 de la tarde con 18 minutos, el capitata recién llegado de Nuevo York.
0: Así es.
1: ¿Viste Nuevo York, compadre? ¿No trajiste churros?
0: No se había puesto todavía.
1: Ah.
0: No se había puesto. Pero mi amigo, el de la nievería, sí estaba. Mi amigo.
2: ¿Trajiste nieves entonces?
0: No, me la comí. ¿Cómo no llega con este calorón, muchacho? Este calorón, muchacho, no llega. Hay un retén nada más, de aquí a Navolato, un retén nada más. De allá para acá me compré unas bolsitas de ciruelas, 70 pesos, porque la señora me reconoció. ¡Ay! Esa voz, yo la conozco.
1: ¿Usted? Y dijo, don Cachito.
0: Un saludo para don Cachito. Y para mi amigo May Estrada.
1: Qué malo es.
0: Sí, no, así es la vida. Hay que aguantarlo.
1: Hay que reírnos de la. Hay que vivir feliz.
0: Mira, un segundo. Quién sabe quién de los cuatro nos vayamos a ir primero.
1: Es que reír. Tú vas a ser el último.
0: Yo soy
1: pollo.
0: Feliz.
1: Ay, no. El pollo de los que estamos aquí va a ser el último en morir. Vas a ver, acuérdense de mí. Quiero mamá nunca muere.
0: Ey, y discúlpame, pero ahí en el ferrocarril, cuando estaba en el ferrocarril, había mucha gente que se reunían en las juntas. Ajá. El más viejito fue el que quedó y todos los demás ya se fueron al panteón.
1: ¿O sea que eres tú?
0: No, ¿cómo crees?
1: Güey. ¿Tú trabajas en el ferrocarril?
0: Sí,
1: por favor,
0: sí.
1: Te pido por favor respeto para mi compadre.
0: Era la generación más nueva.
3: ¿Es tu compadre esta
0: lacra? Sí, yo.
1: ¿Es tu compadre?
0: Sí, es mi compadre.
1: Te pido respeto, ¿no? Bueno, gracias, capitana, por estar aquí, compadre Chicho. Listo, preparado, mi compadre Jorge Ramos, por supuesto, piloteando la nave de la diversión el día de hoy, compadre.
0: Tienes vestido de azul, compadre, hoy, de azul, que te veo con la camiseta puesta, güey.
1: Pues lo que pasa es que la otra se me rompió.
0: Yo creo que por eso.
1: vengo con el ombligo de fuera,
0: güey. Ok,
1: se me encogió, con la lavé y se me encogió.
0: ¿A poco?
1: Se me encogió la playera.
0: Bueno. Aquí está el Javi, yo soy Jorge Ramos, arrancamos, bienvenidos, gracias por acompañarnos, vamos a pasarla chilo, se los aseguro. Échale muchas ganas, las 4:20, temperatura 33 grados, somos los hijos de la remojada.
1: Pero con la sutilidad, vamos a preguntar.
0: ¡Ay, ya!

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1: Se acababa la discusión.
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0: 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Son las 4 con 27 minutos.
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0: aquí en la Mejor FM 104.1. Julión Álvarez, el rey de la taquilla. Así se le conoce, compadre.
1: El rey de la taquilla, exactamente. Mi compadre Julión Álvarez y su norteño anda.
0: Se llama ¿cómo me gusta esta canción?
1: ¿Cómo se llama?
0: Dime.
1: Pues es que tiene un montón de rolas bien perronas, mi compadre Julio. No.
0: Pero mira, efectivamente, todos tenemos canciones favoritas de algunas agrupaciones. Pero hay dos, tres canciones de cada artista así como que te marcan, que dice uf, uf y recontra uf. Pues, y que son, se convierten en tus favoritas.
1: Pues. Julión, disco que va sacando disco, que va dejando rolitas, porque hay artistas, digo con todo respeto, que van sacando discos y con la primera que pegaron y ya después de eso, ya es muy difícil que vuelvan a posicionar un tema. Por ejemplo, esta rola que acaba de sacar Julión Álvarez hace poquito, la de Regalo de Dios se llama, ¿no?
0: Regalo de Dios.
1: Esta vino a superar prácticamente a los éxitos que tenía, la fue así y todo ese rollo, o sea, muy, muy, muy, muy sonada.
0: Batió con
1: esta rola, la neta, Bueno, compadre, déjame informarte a ti y a toda la raza que nos está escuchando, sobre todo a mis amigos instaladores y plomeros. 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
0: Ese consejo les doy
2: porque su compadrito Luis Antonio soy.
0: Por cierto, quiere venir. Hey,
1: ¿quién?
0: Mi compadrito Luisón.
1: ¿Quiere venir aquí con nosotros?
0: Te mando un saludo, Luisón. Si quiere venir, dije, quiero llevar mi sombrilla, mis palabras, con las conocidas arremangadas.
1: Quiere venir a aprender algo bueno aquí con nosotros. Quiero,
0: pues llévalo allá donde trabaja, ¿no? Que pues no que muy, muy. No, quiere llevaros a una estación de radio buena.
1: ¡Ah! ¡Se digo! Saludos a mi compadre Luisón, porque es seguridad.
0: Nos acabamos de conectar a las redes sociales de La Mejor. Ahí está Javi, a todo lo que dan La Mejor 104.1 FM CLN. Saludos. Bola de muchas. Chagallán.
1: Calmado, compadre, ya. Calmado.
0: No, pues me da coraje que sean así. O sea, por favor. Saludos a la Yanni. Tenemos de visita una compañera de Guasave. No está aquí, está aquí está Culiacán. Luego volteas a ver por fuera a ver si pegas un zorro ahí, hombre.
1: No, pues que dijiste tenemos de visita, yo pensé que
0: estaba. Tenemos de visita en Culiacán a la Yanni.
1: Ah, ella es de Guasave, Sinaloa.
0: Es de Guasave, nos trajo pan.
1: ¿A poco? ¿Pan de cuál?
0: Pan grande en forma de 8.
1: ¡Ah! ¿Y de qué relleno de qué, compadre?
0: De pa' no echarte mentiras, trae cajeta.
1: ¡Ay! Qué bueno que los vino a compartir la Yanni su
0: ¿cómo se llama?
1: Pan Carla.
0: No, es que es el pan famoso de Guasave.
1: Pues. Sí, muy bueno, muy bueno.
0: Rico, rico. Gracias, Yanni, por el pan
1: grandote. En forma de 8. Que de Caribe le dicen el pan o.
0: Bueno, en forma vamos de... a escuchar mensajes a ver qué dice el bello público.
1: ¿Qué pasó, compadre?
0: El bello público, el bello público.
1: Ay, compadre.
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0: Me encanta, me encanta, me encanta, me encanta. Arriba el caramelo, arriba el caramelo, arriba el caramelo, arriba el caramelo. Y la María también, y la María también, y la María también. Arremangados, arremangados, arremangados, arremangados. Señor Jorge Ramos, señor Jorge Ramos.
1: ¿Qué va de tu familia? ¿Qué va de tu familia? ¿Qué va de tu familia?
0: Tengo mango para ustedes aquí en mi casa, que es la suya, atrás de la ley de Basto. Tengo mango para ustedes, tengo mangos, mango para
2: algo
0: ustedes.
2: Quiere, algo quiere. Quiere.
1: Mira, Polo, lamentablemente, si comemos de los mangos que tienes ahí, nos puede hacer daño.
2: Ah, ¿por qué, compadre?
1: Pues tan sencillo, un mango no se puede comer tan mal.
2: Saludos, Polo, pero no podemos aceptar los mangos porque acá me vas a querer ir a la fiesta de mamá y mi papá, ya te conocemos. No,
1: aparte, ¿por qué andas saludando a la señora María y a la Caramelo? ¿Te va a pellizcar la chepa?
2: No, ya no está la chepa con él.
1: Ya no.
2: Díselo.
1: ¿A poco ya lo abandonó otra vez?
2: Ya lo abandonó por dos motivos.
1: Polo, ¿qué pasó ahí, Polo, Polito?
2: Por dos motivos, compadre. El primero, ¿se lo decimos cantando o se lo decimos... ¿Se lo decimos cómo, compadre?
1: Pues no sé, pero yo creo que lo dejó porque...
3: Ese hombre nunca se baña y apesta animal muerto.
2: Esa es una razón.
4: Así es.
2: Esa es una razón, pero la segunda razón se la pudiéramos decir cantando.
1: ¿A poco?
2: Sí. Y esa es la más dolorosa, la más triste realidad. Que a mí me llegó ese rumor, pero no puedo decir quién le dijo, ¿verdad?
1: Pues le cantaremos.
2: A ver, ahí le va. Esta es la segunda razón por la cual la chepa dejó a Polo.
5: Ahí va el que no se le para. Ahí va el que no se le para.
2: Por dos. Por dos.
1: Ay, no.
2: Por dos.
6: De México.
1: Qué malo eres, compadre. ¡Saludos, Polito!
7: Mangada, muy buenas tardes, nos vamos a saludarlos.
1: Gracias.
7: Allá los cuatro en cabina, cuídense mucho, ahí estamos, al pendiente, ya saben, ahí estamos.
1: Gracias, señor. Gracias. Martín.
2: Este sí es fiel, no como otros, canto por hoy.
8: Chucho, Jorge. Hey, póngame una canción, un paro. Quiero que me toquen la paloma negra.
1: Ay, no.
8: Y que me manden un saludo para todos los chivos de Culiacán, de parte del chivo mayor.
1: Ándale. En tu idioma, güey, mira.
2: Esa no la sabemos más que la pura introducción, güey.
1: Sí, güey.
2: Sí, pero ahorita le hacemos la lucha.
1: Saludos, hijos de la remangada. Yo tenía el permiso para salir temprano este día. Conseguí donde dejar a mi hermana. Saludos a su bebé. Y hasta la suegra consentir para que me cuidara mi niña. No me alcanzó el de... me faltó. ¿Qué?
2: ¿De qué habla?
1: Yo creo que pensaba que iba a ganar en el evento de mamá, mi papá, güey.
2: Son los hijos de la remangada, la mujer casos de la vida real. Aquí.
4: Así es.
2: O como dice el dicho, la Rosa de Guadalupe, no, somos los hijos de la remangada.
9: Muy buenas tardes, tengan ahí, hijos de la remangada.
1: Hola, doctor.
9: Así es, caray, pues me dio gusto, Chucho, de que ya te va a ir a dar Honda ahí de la estación. Digo, no, en el buen sentido, porque ya te vayas a jubilar, pues. O sea, ojalá duraras unos 10, 15 años más ahí. Este pollito, ya sabes, en el negocio, en la cochera, ahí donde tenemos el arbolón de mango, caile para que te dé un cubetón.
2: Pa' mí, compadre, pa' mí.
1: Pa' mí también.
2: Pa' mí qué.
1: Pa' mí qué.
2: Pa' mí qué.
10: Anda borracho el güey, anda borracho el güey.
2: ¿Cuánto me interesa para jubilarme todavía?
1: ¿De dónde sale esa cosa? ¿Cómo que te quieres jubilar,
2: güey? Anda borracho.
1: ¿Eh? Anda borracho, güey. ¿Qué más fue? ¿Cuándo salió ese tema a relucir? ¿Quién lo dijo, güey?
2: No sé.
4: No, ¿verdad?
1: Compadre, ¿tú que lo conoces?
4: Qué borracho, ¿verdad?
1: ¿No habrá manera de meterle un anexo a este?
4: Ahora hay que hablarle a la patrulla.
2: Tú que lo conoces y todos los días hablas con él por teléfono, por
4: cierto. No, yo no le hablo todos los días.
1: Y que le pasas toda la información.
4: Toda la información, es cierto. Miente la lengua.
1: Y que lo tienes al día de todo lo que decimos de él.
4: Miente los dos.
1: ¿Ah, no?
4: No.
1: ¿Quieres pruebas?
11: Sale, aquí está el celular, chéquelo.
1: Ay, ay, ay.
11: A veces, si ahí está el otro celular.
1: Ay, trae otro.
11: Sí.
1: ¿Cuál de los tres tiene saldo?
11: Todos.
1: ¡Ay, ah! Ni uno tiene saldo. Todos son de plan.
4: ¡Ay, ah!
11: Mira, qué bueno para echarle la
1: mano. Un moñito, mi pa.
12: Eso es huele a chivo.
1: ¿Qué pasó, loco? ¿Qué dijo este?
12: A ver. Eso yo huele a chivo.
1: Saludos, chicos de la remangada, de parte del Cacho. Y también para el maestro viejón, al Rigo que no dispara ni un agua, y para el Jason que nunca viene los lunes porque anda crudo, de parte del Cacho. Saludos, loco.
2: Pero ahora es martes, no es lunes. Bueno.
1: Dice, hola, hijos de la remangada, nos mandan ve lo que nos mandan, apúntalo, Javi, mira, nos mandan el Eric, mira, guacha.
2: A ver.
1: Va a abrir tu, ella, qué bonita.
2: Ay, ay, qué perrón, güey.
1: El nombre de Jesús, y guacha el mío, mira, guacha, mira. Ay, dale.
2: ¿Y quién es Jesús?
1: Ay, yo, güey. Jesús, güey, algunos usos del postú, chucho.
2: Porque nunca, mi mamá es el único que me dice Jesús, y cuando está enojada, como cuando le gritaba doña Florinda, ¡Federico!
1: Hola, hijos de la remangada. Gracias. Buenas tardes en cabina, de parte de su compa Eric Osuna. No salí premiado, pues no, güey. Ah, pero nos mandó regalito, mira el vato.
2: Quisiéramos darte el premio que se ganó otro, pero pues.
1: Lamentablemente se registró con otro nombre, por eso estaba camuflajeado.
2: Sí.
1: Pero bueno.
2: Pues no.
1: Legal la cosa.
6: Buenas tardes, saludos y bendiciones, mi taquito dorado.
1: Hola.
6: Una quesadilla sencilla, que no trae nada de carne.
1: Uy.
6: Saludos y bendiciones para la polla. Para la famosa polla, la polli. Es ella. Y saludos también y bendiciones para la más chucha. Comelona, come sola de la chucha,
1: Ramírez,
6: la chucha.
1: Oye, luego, ¿por qué te andan bloqueando, güey, Ponte abusado, loco.
2: ¿Quién es, compadre?
1: El Junior, güey.
2: Me cae bien el tonto, que hijo de toda su rebelde.
1: No dije nada,
2: Hola,
1: saludos, hijos de la remangada, quiero ir al evento, chíjole. Pues todos quieren ir,
2: todo el mundo quiere ir, pero pues no ganó. Oye, pues qué le vamos a hacer. Óigame, a los ganadores ya se les avisó, ¿verdad, compadre?
1: Ya.
2: Para la gente que nos está viendo a través del Facebook.
1: Ya.
2: Ya se les llegó un mensaje al WhatsApp con una por un flyer, una información donde dice a dónde tienen que venir a recoger, en qué horario y dónde va a ser el evento.
1: Así es, y pues la rifa se transmitió, ya está ahí en el Facebook.
2: Si no le llegó el mensaje, ese es porque no ganó.
13: Buenas tardes, hijo de la remangada. Todavía sigo con la duda, ¿ganó el boleto la Marta o no?
1: Pues no salió en la lista de ganadores.
2: No
1: salió. Aparte, pues no tendría por qué salir, ¿no es mamá?
2: No.
1: Parece que va a ser mamá y de gemelos. Pero no salió. Pues, cosa legal.
2: Quédate con
14: Hola. Hola, mi Jorge Ramos.
1: Hola.
14: Mi amor, chiquito hermoso.
1: Hola.
14: Precioso. Púdese. Ya sabemos que va a haber una fiesta.
1: Ajá.
14: Ya sabemos. Invita a papá. Los cuidados, papá.
1: Ajá.
14: Vamos a ir yo y mi vieja.
1: Ponte a trabajar, caramelo, ponte a hacer algo.
15: Está sucio todo el camellón.
1: Buenas tardes, remangado.
15: Buenas tardes, compa Jorge, compa Chucho, compa Pollo, tocayo Javi. Aquí andamos. Un día que ha estado nubladito, sofocado, con poquito calor, pero ha estado nubladito. Parece que la ropa se vino al agua. Y aquí andamos. Un día más y como todos los días. Compa Pollo, hay que ponerle saldo a ese chip, como que se le va y se le viene la señal, el wifi, no sé qué onda.
1: No pasa nada.
15: La fibra óptica, no ¿qué será, nada. Compa Pollo? Échele ganas. Y aquí andamos arrancados como todos los días. Saluditos para usted y para todos los radioescuchas.
1: ¡Saludos, mi Javi!
2: Ya es 3G, este güey ya no le llega la señal, ¿verdad?
16: Ay, qué bueno que dijiste eso.
2: ¿Por qué, güey?
16: No, que era ahí ahorita Telcel.
2: Va a comprar otro teléfono.
16: No. Es que me debe llegar a 5G y me está llegando a 4.
1: Jamón te saco.
2: Hay que vivir feliz, señores.
17: Hijos de la remangada. Jorge, Chucho, Pollo, todos los de aquí a PM Radio. Hoy pasé por el regalo, el ventilador ahí con Maloba. Muchas gracias.
1: ¿Qué tal?
17: Gracias a todos y a la 104.1, la mejor.
1: Qué bueno.
17: Saludos, un abrazo.
1: Qué bueno, perrón, también perrón los abanicos ahí de Maloba, güey. Sí, los Buster Fan. Michuy Tamayo, felicidades, te cuajaste con el premio, hay que estar pendientes porque recuerda que lunes, miércoles y viernes entregamos uno abanico de
2: mañana toca.
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1: Qué bueno, Michuy.
18: Buenas tardes, Chucho, yo remangada.
1: Tardes.
18: Me pueden poner la canción de los nuevos rebeldes.
1: ¿Cuál?
18: Los Vergelitos.
1: Los Vergelitos.
19: Ah, buenas tardes, Jorge Ramos. Buenas tardes, Chucho Espinosa y al Pollo. Saludos, por favor, pongan una canción de los Johnny. Excelente tarde y saludos a todos los radioescuchas.
1: De parte
19: saludos.
1: De...
19: No
1: dijo,
19: ¿verdad?
1: No dijo. César, ahí está.
2: Ah, sí, bueno, mejor no digo nada.
1: Bueno, hay muchos audios. Ahorita vamos con la segunda parte, ¿eh? No se nos desesperen, por favor. 4:50 p.m, 50 minutos, completamente en vivo desde Culiacán, a través de la mejor FM, la casa de todos ustedes. Somos los

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0: Hola, hola, muy buenas tardes, Jorge. Buenas tardes, Chucho. Buenas tardes, Pollito. Y buenas tardes a todos los radioescuchas. Que tengan una bonita tarde. Y ahorita ya casi voy a salir. Saluditos a todos. Chao, bye, hermosos.
1: ¡Envidioso!
2: 31 grados centígrados. 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